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0: Muy, pero muy buenos días, amigos oyentes de Tamá Estéreo. La más cordial de las bienvenidas al programa Las Voces del Llano en esta mañana del día lunes, comienzo, arranque de semana. Les saludamos en la parte técnica, está Santi Sandoval, en la dirección Manolo Dávila Mogollón, en el micrófono sus amigos Ender Angola y quien les habla Ricardo García. 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Que tengan una semana llena de bendiciones y mucha productividad. Los buenos días de Ender Angola, hoy estrenando nueva chaqueta de el Deportivo Táchira. Y todos los días trae una nueva, ¿no? Y es el Deportivo Táchira. Es que comenzó desde que fue inaugurado el Deportivo Táchira hasta la época. ¿Cómo está? Buenos días.
1: Muy, pero muy buenos días, licenciado Ricardo.
0: Ajá. Ok, entonces ya venimos. ¿Aló? Ok, ahora sí.
1: ¿Ya?
0: Ajá, bueno.
1: Muy, pero muy buenos días a toda la familia de Tamá Estéreo 103.9, a Ricardo García, a todo el equipo que nos acompaña en la parte técnica, Santi Sandoval, la dirección del señor Manolo Dávila Mogollón. Quien les habla por acá, este servidor amigo de todos ustedes en Teragola, con la bendición de Dios, aquí estamos iniciando una semana más, la última, un pedacito de día, dos días, nada más del mes de junio para arrancar el mes de julio. Agradeciéndole a nuestro Padre bendito por el día, por cada momento, por el instante, por la salud, por la vida, por cada instante que nos regala. 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De 6 a 8 de la mañana, Ricardo García, este servidor en Drangola. Disponibles ya los móviles 0414-711-4763 y el 0424-728-2488. Estos son Las Voces del Llano por Tamá Estéreo 103.9, Ricardo.
0: Bueno, vamos a llevarles música en esta mañana bonita, hermosa, en la capital tachirense. Bonito amanecer. ¿Qué tenemos allí para escuchar? Es Al Capella los Caballos, la voz de Jorge Guerrero, el guerrero del folclore.

0: aquí estamos, continuamos 6 y 20 minutos de la mañana a través de Tamal Stereo 103.9, el programa Las Voces del Llano. Aquí estamos Ricardo García y este servidor en Terangola, dice por acá. Bueno, buenos días, que Dios te bendiga. Un saludo a mi gran amigo el señor Sandro, reportando sintonía a esta hora de la mañana a través de Tamal Stereo 103.9, la gente de Grano San Cristóbal. Mil bendiciones, don Sandro, gran amigo, que Dios lo bendiga en este inicio de semana. Y por ahí tiene que estar don Nino Daveta, también activo, presto y dispuesto. Los dos hombres de la Juan de Maldonado que llegan tempranito y confían en esta patria bonita que se llama Venezuela, Ricardo.
1: Bueno, un abrazo también para toda la gente del transporte que ya empieza a suministrar el servicio para las diferentes partes, para la zona norte, zona sur y todos los que están en sintonía aquí en la capital tachirense, los que cubren la ruta de los diferentes municipios. Un abrazo para ustedes y aquí estamos llevándoles este espacio, Las Voces del Llano.
0: Vamos, señores, a escuchar por acá don Ender Angola, full sintonía. Dice Motos Vera de Colombia, ayudando a nuestros hermanos venezolanos. Con la ayuda de Abel Motos se hizo el traslado de un camión Vera hacia La Guaira. Dios los lleve con bien. Bueno, gracias a la gente de Motos Vera Colombia, a nuestros gran amigos de Abel Motos. Bueno, trasladaron un camión repleto de ayuda para las personas en La Guaira, allá en el centro, los del terremoto que se... Bueno, el pasado miércoles, que fue un terror y se sigue viviendo allá en la capital de la República, en el centro de la ciudad y en La Guaira, en diferentes partes del país. Gracias a la gente de Motos Vera Colombia, a la gente de Abel Motos, que entra caminando y sale rodando.
1: Bueno, son las 6 de la mañana, 21 minutos, 6 de la mañana, 21. ¿Qué tenemos allí para escuchar a esta hora? La diosa y el pecador, la voz de Luis Silva.

0: 6:31 minutos de la mañana, aquí continuamos a través de Estaba en Serio 103.9, la voz del llano, Ricardo.
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3: Estamos arrancando, comenzando esta semana y permítame seguirles recomendando Autopana. 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
3: Estamos en el programa Las Voces del Llano a través de Tamá Estéreo y escuchen esto importante para ustedes, importantes mensajes que les tenemos aquí en Tamá Estéreo.
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3: Bueno, vamos a llevarles más música a todos nuestros amigos oyentes cuando ya tenemos

A 6:43 a.m. vamos a oír aquí en Tamá Estéreo estas canciones. Esto se llama La Voz de Reinaldo Armas interpretando Biografías de un Querendón.

0: La voz del llano. Estamos escuchando a Scarlett Linares, ¿no? Esta canción lleva el título de No me dejan que te quiera. Es uno de los temas que interpreta esta hija del estado Bolívar, Scarlett Linares. Hoy 29 de junio se celebra principalmente festividad religiosa San Pedro y San Pablo. El día de parranda en San Pedro, una manifestación cultural y religiosa originaria de Guatire y Guarena, estado Miranda. Además, es el día del pescador en varios países de la región. Celebraciones principales: San Pedro y San Pablo, celebración litúrgica católica que honra a los apóstoles Pedro y Pablo, considerada una de las mayores festividades cristianas en el mundo. Parranda de San Pedro, tradición venezolana con raíces coloniales, declarada Patrimonio Cultural Inmaterial de la Humanidad por la UNESCO. Es parte de la efemérides que tenemos aquí en el programa Las Voces del Llano.
1: Bueno, lo que está sucediendo en nuestro país y observando a varios influencers allá en La Guaira, hermano. Esto es ilógico imaginar tener que lidiar con la difícil situación de no tener hogar ni ayuda, Ricardo. Sí, y fuerte. Tener que permitir que una persona, porque le regale un platico de comida a un ser, que lo firmen y lo grabe. Qué sí. Tristeza eso, ¿no? La sí. Gente en la situación que está y los influencers. Hemos observado una cantidad de influencers bajando, llegando a La Guaira solo a tomarse una fotico al lado de una piedra o de algún... Y será que no tienen, no sé...
0: No tienen alma, no tienen corazón, no tienen sentimiento de nada. Bueno, mire, hablando de todo lo sucedido el 24 de junio en nuestro país con esos movimientos telúricos, ayer una tormenta, un aguacero fuerte que cayó casi en todo el territorio nacional, pero fuerte lo vivieron la gente del estado Portuguesa, donde el río se desbordó y hubo inundaciones por allí, pérdidas materiales que realmente pues hay que reflexionar, pensar un poquito de todas las cosas que están sucediendo en nuestra patria. Luego nos enteramos de unos quemados por ahí por la parte de La Victoria en el estado Apure, Apure, donde pertenecen creo que a la empresa PDVSA y salieron quemados por allí. Entonces otra tragedia más para nuestro país, para nuestro territorio nacional, lo cual hay que pues manejar las cosas con mucha prudencia, tener mucha fe en Dios, acudir a los templos, agradecerle al Creador y oraciones y más oraciones por nuestro país y por todos los que habitamos en este territorio nacional que se llama Venezuela.
1: Yo quiero saludar de una manera muy especial un joven aquí del Táchira. Se han ido mucho del Táchira, pero él es de Borotá, Jason Rojas, de Jason el Asador. Está ya ayudando a la gente, a un héroe tachirense, ayudando a la gente a salir de allá, los que pueden encontrar con vida y colaborando. Y quiero felicitarlo a Jason, un hijo de Borotá, Jason, el popular de Jason el Asador, de la Casa del Asador. Que Dios lo bendiga hoy acá, desde Tamás Serio 103.9, desde La Voz del Llano. Éxitos, bendiciones y una buena labor. Lo hable labor que está haciendo por allá como rescatista, ayudando y aportando ese granito de arena. Fue uno de los primeros. Salió el miércoles en la noche.
0: Que Dios le pague.
1: Miércoles, jueves en la madrugada está ya echándole pichón. Bendiciones, Jason. Dios lo bendiga.
0: Que Dios le bendiga y además la Virgencita le proteja a él y a toda su familia. Bueno, también pues hay que indicar que en nuestro territorio nacional hay que agradecer a todos los países que se han sumado a esta labor. De verdad que agradecerle. ¿Qué hiciéramos nosotros?
1: El mundial se vino a Venezuela.
0: Sí, sí.
1: No fue Venezuela el mundial, pero el mundial vino a Venezuela.
0: Pero usted sabe qué hiciéramos nosotros donde no se encuentra con cosas apropiadas para movilizar esos enormes edificios que se vinieron abajo para sacar la gente de allí. Gente que está haciendo pues de Colombia, han venido expertos,
1: Guatemala,
0: han venido de Guatemala, han venido también Ecuador, de Estados Unidos,
1: Panamá, Estados Unidos,
0: bueno, de México, muchos países que se han sumado a esto. Les Alemania. Agradecemos, Dios les pague a ustedes, porque qué hiciéramos nosotros de no tenerlos a ustedes. Definitivamente quedarían ahí sepultados toda la gente, porque no hay cómo movilizar.
1: Dios sabe cómo obrar, Dios sabe cómo obrar, claro que sí. Tiene buenos días para ti, Ender. Buenos días para ti, para el profesor Ricardo. Excelente difundir nuestro joropo, por favor. Una de Armando Hernández. El orgullo de Viruaca, estado Apure, tema El Clarín de Apure. Gracias, El Clarín de Apure de Armando Hernández, tema que solicita el veguero José Gregorio González acá a través de Las Voces del Llano, Portamá Estéreo 103.9 a esta hora de la mañana, conectados con nosotros aquí en Tamá, Las Voces del Llano, Ricardo.
0: Bueno, quiero saludar a la profesora Indira Lara, una profesional de la docencia, que además de ser profesional de la docencia, pues también es colega de la radio, y que nos estaba indicando que próximamente pues está buscando un lugar, un sitio donde ir a hacer un programa de música llanera. Esto nos alegra porque se suma, se abre una ventana más hacia nuestro folclor, y naturalmente una mujer que quiere trabajar, que quiere aportar, que quiere ayudar y que quiere seguir adelante triunfando en grandes proyectos que tiene en mente. Un saludo, mi profe Indira Lara, que está en nuestra sintonía a esta hora de la mañana, hija del Alto Llano Apureño, de Guasdualito, para más ellas. Y allí claro. Es Indira Lara.
1: Ah, bueno, un saludo, bendiciones, que se suman. Lo que queremos es que es sumar. Ajá. Y nosotros no competimos, nosotros servimos a la música llanera, ¿no,
0: Ricardo? Y usted sabe la batea aquella que le caímos yendo para el Orza antes del remolino.
1: Ajá.
0: Antes del remolino, la batea aquella que subimos y
1: correcto.
0: Bueno, por ahí vive ella. Yo soy de esa parte. Ahí tengo mis padres y allí tienen la tremenda finca. Y desde allí es ella. Un abrazo para Indira Lara.
1: Bueno, aquí tenemos en parte el cronograma de los 16avos del final del Mundial del Fútbol. Ayer jugó Sudáfrica y Canadá, ¿no? Y queda Brasil y Japón, Alemania y Paraguay, Países Bajos y Marruecos. Hoy, mañana martes, Costa de Marfil, Noruega, Francia, Suecia, México, Ecuador. Miércoles, Inglaterra, República Democrática del Congo, Bélgica, Senegal, Estados Unidos y Bosnia. El jueves Portugal, Croacia, España, Australia, Suiza y Argentina. Y el viernes Australia, Quito, ya va que se me escapó por aquí, Argentina, Cabo Verde y Colombia, Ghana. Los 16avos de la final del Mundial de Fútbol 2026.
0: Yo no vi a Ghana jugando, ¿usted lo vio?
1: No lo he observado tampoco.
0: Bueno, no sé cuál será ese rival que va a tener Colombia, pero Colombia está jugando.
1: Muy bien, la sorpresa que está dando Colombia, sí. Después de que los mismos medios de comunicación colombianos hablaron pésimos de la selección, hoy en día están
0: calladitos y hablando bien de la selección, por supuesto, porque lo ha hecho muy bien.
1: Sigue la Colombia, yo también soy aficionado, soy fiel seguidor y

0: quisiera, quién no quisiera, ¿no?
1: Recuerda cuando gana la final. Recuerda cuando usted me preguntó por qué equipo va usted. Ajá, sí. ¿Y a quién le dije?
0: Colombia.
1: Colombia. Bueno, claro que sí. Téngalo en cuenta. Vamos entonces con la música aquí en Tamá Estéreo y el programa Las Voces del Llano. Presentamos Así es mi mujer. Esto lo dice Teo Galíndez.

ahora. 7:00 minutos. 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

0: Ahí estaba Armando Hernández, ¿no? Se llama ese artista, tiene el mismo nombre de un colega nuestro que ya partió del plano terrenal al cielo.
1: ¿Dónde está la noticia?
0: ¿Dónde está la noticia? Ahí estaba Armando Hernández, que Dios lo tenga en la santa gloria. Pero este es un artista, es un cantante, es un intérprete de la música llanera, un tema que solicitaron y con mucho gusto ya complacimos a los oyentes.
1: Viruaca es todo puro.
0: Ajá, él es de Viruaca, ¿no? Y el que hizo la solicitó el tema es...

0: compañero José Gregorio González.
1: José Gregorio, ok, un abrazo para él. Estamos en Tabá Estéreo y el programa La Voces del Llano a esta hora de la mañana para ustedes que se levantan bien tempranito y quieren comenzar bien el día con lo nuestro, con la música llanera. Esa música que llevamos en la sangre de nuestras venas y que durante años hemos defendido a capa y espada y hemos proyectado los cuatro vientos a través de los medios de comunicación donde hemos estado. Vamos a oír a esta hora Mi Religión. Esto lo interpreta Adolfo Contreras, el canario de los Andes. Por allí vimos que Adolfo nos está escribiendo. Ya estaremos observando. Adolfo está en España. Un abrazo para Adolfo Contreras, el canario de los Andes, a esta hora. ¿Qué hora es ya en España? Son como las dos de la tarde, ¿no? Bueno, un abrazo. Ya almorzó Adolfo Contreras. Nosotros no hemos ni desayunado. Saludos, Adolfo.

0: 7:17 de la mañana, aquí estamos a través de Tama Estéreo 103.9, Las Voces del Llano. Un saludo a mi prima Heidi, allí reportando la sintonía a esta hora de la mañana. 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Buenos días, sintonizando Tedonía Total en el Fical, Huechiqui, La Uyamala, Sinaral, Mesa de Aura, Páramo, El Zumbador. Queremos escuchar Tardes Grises de Junio y Corazón de Concreto. Acá a través de Tama Estéreo 103.9. Bueno, acabo de tener un contacto con nuestro gran amigo Jason Rojas, que está ya en La Guaira y nos trae información de todo lo que se está viviendo allá en La Guaira. Ya vamos a ver si tenemos el contacto. Suelo un poquitico allí.
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0: Lo tenemos en contacto a esta hora de la mañana desde La Guaira, trabajando, removiendo escombros, ayudando. Un tachirense, él es de Bogotá. Mi saludo para ustedes. Muy, pero muy buenos días. Gracias, bendiciones. Jason, éxitos. Muy buenos días.
2: Bueno, siguiente, aquí estamos trabajando 24-7. Constantemente haciendo relevos de equipos, pero nos supera el número, la cantidad del desastre, tanto de heridos como de fallecidos. Más sin embargo, hemos hecho lo posible por salvar todo lo que podamos, todas las personas que estén atrapadas con vida. Actualmente, pues hoy sacamos uno de los que teníamos ya.

0: localizado. Después de 36 horas de trabajo, lo logramos sacar con vida. Ya estamos haciendo las coordinaciones para hacer evacuaciones aeromédicas, porque por tierra también está bastante difícil para llevarlo a Caracas. Protección Civil tienen estadísticas 20 personas con la de hoy que hemos extraído con vida. Y seguimos trabajando, hermanos. Para adelante, ¿qué vamos?
1: Bueno, Jason, de verdad quiero felicitarlo y desde acá agradecerle automáticamente, enterando de lo que sucedió y partiendo usted ese mismo día del terremoto para allá, para Caracas, para La Guaira, donde ese terrible duple terremoto, un terremoto duple, doble terremoto. Y de verdad, pues, bendiciones para usted, éxitos, gracias por esa labor, que Dios le bendiga, le premie, bendiciones hoy, mañana y siempre a usted y el equipo que está por allá trabajando. Bendiciones, gracias por esa información para Las Voces del Llano a través de Tama Estéreo 103.9. Un saludo a Chucho Angola, allí también, que nos reporta sintonía. Éxitos, bendiciones, gente, reportando sintonía. Un saludo a la gente en Barrancas, a esta hora de la mañana también nos reportan sintonía. Un saludo a la señora Isabel también, full sintonía. María de San Rafael, también la gente allá de Grano San Cristóbal también nos reporta sintonía a esta hora de la mañana a través de Tama Estéreo 103.9, Las Voces del Llano. 7:20, vámonos con música que tiene por allí Santi Sandoval a esta hora de la mañana. Estas son Las Voces del Llano. Hoy es lunes 29 de junio, penúltimo día del año 2026. Reinaldo Armas, el Cardenal Sabanero, mi amigo El Camino, suena en Las Voces del Llano.

0: Bueno, sí, tenemos esta información aquí, rapidito por aquí, esta información que nos ha llegado y bueno, y la tenemos acá calientito. Bueno, tembló hace como 3 minutos, reporta nuevo temblor en Venezuela en la mañana de este 29, parte de la información que nos llega, ya hemos... Nuevo balance a esta hora sobre el terremoto en Venezuela, 1.450 fallecidos, 3.150 heridos. Las labores de búsqueda y rescate continúan mientras las autoridades mantienen la evaluación de daños en las zonas atacadas. Sin clases por una semana más, la zona educativa de Táchira informó que siguiendo los lineamientos del Ministerio de Educación se extiende la norma en todo el país. Parte de la información y bueno, esta noticia es muy triste. Vuela alto a los campeones. 5 niños del equipo de béisbol menor de los Criollitos del Táchira fueron encontrados sin vida allá en el desastre en La Guaira. Parte de la información que tenemos nosotros aquí.
1: Qué dolor tan grande. Dolor, la pérdida de estos niños comenzando a vivir y le sucede esto. De verdad que hay motivos de tristeza aquí en nuestro país por esas pérdidas humanas que estamos enterándonos que han sucedido, la cantidad de muertos que ya van y la cantidad de heridos que es insuficiente los hospitales de la capital de la República para albergar a todas las personas que han llegado a los hospitales a ser atendidos. Lunes de bendiciones, que esta nueva semana traiga salud, amor, prosperidad y muchas razones para sonreír. Un abrazo para ustedes ahí en el programa Las Voces del Llano. Un abrazo también para ustedes que son oyentes de este espacio.
0: ¿Usted tiene por allí algo, Ricardo, también de lo que ha sucedido en Yaracuya?
1: No, esto es en Portuguesa.
0: Portuguesa.
1: En Chavasquén, estado Portuguesa. Ajá. Allí está Iván Herrera, músico, cantante, poeta, bohemio. Iván Herrera nos dice lo siguiente.
2: Espero que esté muy bien, mi hermano Ricardo García, muchas gracias. Que sé que siempre usted tiene su programa, esta emisora, a la disposición de lo que es el desarrollo de toda la sociedad del Llano, de los Andes, de Zulia, de todas partes. Que Dios te bendiga mucho, hermano. Pero aquí estamos como amenazados con una creciente. Por ahí por Chavasquén, Biscucuy, lo que es el municipio Sucre, municipio Hunda del estado Portuguesa, se está observando una crecida muy rápida y grande de los ríos, y eso inunda río Guanare, que el río Guanare se pasa por aquí por Guanarito, pero hace una hora estuve por ahí y está lo que llamamos los llaneros a media caja, el río está a media caja, pues todavía no está.
1: Ajá. ¿Qué pasó? A media caja, como dicen los llaneros, ¿no?
0: Está el río. Llena el tanque, como les cuento, ¿no? Está el rebozo allí.
1: Bueno, ese es Iván Herrera que nos está reportando esto desde el estado Portuguesa, que está... Pues
0: bien por allá, ¿no? La lluvia, ¿no?
1: Las lluvias han hecho desastres también. Ahí está.
2: Se pasa por aquí por Guanarito, pero hace una hora estuve por ahí y está lo que llamamos los llaneros a media caja, el río está a media caja, pues todavía no está, no es de susto, pues, pero hay que ir tomando precauciones, pues, poder de Dios.
1: Bueno, ahí estaba Iván Herrera desde el estado Portuguesa. Estamos en Tamá Estéreo y el programa Las Voces del Llano. ¿Qué tenemos allí?
0: ¡Vámonos con música! Jorge Guerrero, el guerrero del folclore.
1: Los temas que pidieron.
0: Tardes grises de junio.
1: Lo escuchamos aquí en Tamá Estéreo.

0: 7:30 minutos
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0: Ahí estaba Armando Martínez, Margarita, así se llama esta canción que acabamos de escuchar. Ya lo había indicado Ender Angola, pero vamos a repetir esta información. Motovera de Colombia está ayudando a nuestros hermanos venezolanos con la ayuda de Abel Motos, que está ahí en la avenida Libertador de San Cristóbal, frente al cohete. Se hizo el traslado del camión Vera hacia La Guaira. Dios lleve con bien a este camión, a los integrantes de este camión, para que lleguen a su destino con lo enviado por toda la gente que ha colaborado, y en especial la gente de Moto Vera. Un abrazo para ustedes, Dios les bendiga y se lo bendiga, y además pues esto se les retribuya en salud para ustedes.
1: Mire, estamos observando Rescate Milagroso, lo que nos acabó de informar hace rato Jason Rojas, ya están, estamos observando a través de las pantallas de Venevisión Rescate, el último Rescate Milagroso, lo que nos la información que nos envió allá desde La Guaira nuestro amigo Jason Rojas. Dice por acá, Dios los bendiga siempre, amigo Ender Escarre Loco de Brasil, orar y aclamar a Dios, dice por allí, por TikTok, lo que nos sigue por TikTok, estamos en vivo a través de Tama Estéreo 103.9. Bendiciones a nuestra madre bendita. Bueno, un saludo a doña Griselda Alvarado, un abrazo, gracias por estar ahí en sintonía, madrecita. Dice, inicio de semana, feliz lunes, buenos días. Este es Freddy del Sendero de Barrio Sucre, allí reportando la sintonía a esta hora de la mañana. Dice por acá, la oración diaria. Padre Celestial, en este lunes nos unimos en oración y profundo agradecimiento por la vida, volcando nuestro corazón hacia nuestros hermanos afectados por el reciente terremoto. Te pedimos con absoluta fe y confianza por quienes aún se encuentran atrapados bajo los escombros, para que les des fortaleza y guíes con éxito a los rescatistas. Consuela con tu infinito amor a todas las personas que hoy lloran la pérdida de familiares o amigos queridos. Derrama tu paz, provisión y esperanza en medio de tanto dolor. Protégelos con tu inmensa gracia y sé su refugio seguro en estos momentos tan difíciles, en el nombre del Padre, del Hijo y del Espíritu Santo. Amén. Dice por acá también, buenos días, un saludo a mi amiga Yamilé, que está en sintonía, manito, desde Barrio Sucre, Cambur, reportando la sintonía a esta hora de la mañana, 7:54, La Fosa del Llano, por Tama Estéreo 103.9.
0: Bueno, el programa está llegando a su final, les ha llegado en nombre de los amigos de Repuesto J. Vargas, de Agropecuaria La Hacienda, de Charcutería y Producto Lácteo La Y, en nombre también de Toyo Ruiz, necesita repuestos originales para su Toyota, cuenta con Toyo Ruiz, que está ahí en diagonal al Liceo Pedro María Morantes de la Concordia. 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
1: Antes de saludar a mi pauta publicitaria, dice, buenos días, gente, full sintonía desde Carnicería de Hiperbarata, para felicitar a Pedro Palomo, que está de cumpleaños. Bueno, Pedro Palomo, yo lo bendigo mañana y siempre, que cumpla muchos años más desde acá, de La Poza del Llano, por Tama Estéreo 103.9. 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Quique Torta con nosotros también, acá en Las Voces del Llano, por Tama Estéreo 103.9. En la dirección de la estación, el señor Manolo Ávila Mogollón, en la parte técnica, Santi Sandoval. Las Voces de Ender Angola y Ricardo García. Y lo dejo, Ricky, te
0: despido. Bueno, perfecto, vamos con esta canción para despedir el programa Las Voces del Llano en este día lunes, arranque, comienzo de semana. Vamos a escuchar a Julio Camacho, nos dice Ojitos Marrones, para ustedes que están en sintonía de Tama Estéreo y Las Voces del Llano.

0: 8-0 minutos.
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Hola, hola, ¿cómo están? ¿Qué tal? 8:08 de la mañana de hoy lunes, 29 de junio. Una semana más que estamos con ustedes, acompañándolos en el horario habitual luego de días tan pero tan duros. Días muy fuertes, sensibles. No sé ustedes, pero tengo una tristeza muy profunda en el corazón por ver tantas cosas, ¿no? A Dios gracias, ningún familiar sufrió en esta terrible tragedia, pero esa madre, ese niño, ese papá, ese abuelito, se siente como un familiar. Por eso esta es de las pocas veces, muchachos, en los que no tengo mucho que decir, en serio, se los digo. No hay mucho que decir, al menos de mi parte, porque ha sido muy duro. Entonces,

0: decidí que para comenzar el programa voy a dejarles un mensaje, no mío, de alguien más, pero para que nos conectemos con Dios, para que podamos orar. Y ayer en la parroquia de Monterrey, a la misa que asistimos, una misa muy sentida, por cierto, el padre Joel, a quien le envío un abrazo grande, nos hablaba sobre Dios y sobre el supuesto castigo de Dios. Y nos decía que Dios no castiga. Dios no nos castiga. Porque de pronto uno, luego de ver tantas imágenes y tantas cosas, puede decir, Dios, ¿por qué nosotros? Dios nos está castigando por X o Y cosa. Dios está reprendiéndonos. Y no, no, Dios no castiga. Por eso, les repito, es de esos días en que no tengo mucho que decir, me quedo sin palabras al ver tantas y tantas cosas tan terribles que están ocurriendo aún a esta hora, 8 o 10 de la mañana, en nuestro país y en las zonas afectadas. Entonces iniciamos el programa, sí, conectando con Dios, pero escuchando un mensaje que quiero compartir con ustedes.
1: Este es un mensaje para mis hermanos venezolanos en estas horas tan oscuras, tan dolorosas. De verdad que mi corazón está con ustedes, mis oraciones también. Así que denme la oportunidad de orar en este mismo segundo por ustedes. Amado Padre, amado Dios, tu voluntad es un misterio y aunque no la entendemos, nos sujetamos a ella sabiendo que es buena y perfecta. En esta noche tan oscura te buscamos desde el suelo con nuestras rodillas en esta tierra en donde acaba de temblar. Te quiero pedir que pongas tu mano sobre esta hermosa patria a la que tanto amo, que pongas tu mano sobre Caracas, sobre Valencia, sobre Maracay, sobre Puerto Cabello, sobre San Felipe, sobre La Guaira, en cada pueblo de la costa de Carabobo, en Yaracuy. Cubre a los que buscan entre los escombros, dales fuerza en los brazos cuando ya no les quede nada de fuerza, sostén a los que están esperando una llamada, una señal, una voz que diga, estoy vivo. Abraza tú a los que esta noche no encuentran a los suyos y si alguno ya descansa en tus manos, recíbelo. Recíbelo con la ternura que nos falta aquí abajo. Dales techo a los que se quedaron sin casa, calor a los que están temblando de frío y de terror en este mismo momento. Multiplica las manos que ayuden, por favor, despierta al que pueda dar y muévelo a dar sin medir. Que llegue el agua, que vuelva la luz, que regresen las voces en el teléfono y que ningún niño, sobre todo te lo pido, que ningún niño, ningún anciano esta noche pase hambre y miedo. Ayuda a las mascotas también. Quédate en los escombros con los que escarban. Quédate en el hospital con los que curan. Quédate en las calles con esos que ya no tienen hogar. Y vuelve a esta tierra la quietud, la paz y también la libertad que tanto te hemos pedido. Te pedimos consuelo, pero creo que te pedimos también coraje. Tú sabes que Venezuela es el testimonio perfecto de un pueblo entero que durante años se ha negado a quedarse en el suelo. Yo lo sé y desde hace años Venezuela no está sola porque tú estás con ella y nosotros estamos con ella en tu nombre, Señor. Aunque miles creen que tú has abandonado a Venezuela, yo sé que tú tienes un plan perfecto que nadie entiende, pero será extraordinario. Ese pueblo es la llave de una nueva realidad para toda América. Hay algo que tú y yo no vemos, pero Dios sí. Y Venezuela será una luz que nunca más se volverá a apagar. Y ese milagro ya está sucediendo. Venezuela es inquebrantable en tu nombre. Te lo pedimos en el nombre de tu Hijo Cristo Jesús. Hermanos míos, sé que esto es muy duro. Sé que es muy jodido ver la tierra que los vio nacer. Pues que en menos de un minuto todo se llene de grietas. Ver cómo se apagan las luces, cómo se cortan las voces, cómo se derrumban las construcciones, cómo se escucha el crujir, el llorar. Desde aquí estoy respirando con ustedes el mismo aire partido, ¿ok? Sé que ahorita hay manos escarbando, ahí entre los escombros, buscando un nombre, buscando un milagro. Sé que hay madres que están apretando a sus hijos, pues contra su pecho, ¿no? Con la intención de hacerles creer que la tierra ya no está moviéndose. Sé que hay ancianos que hoy sobrevivieron y que han sobrevivido a tanto y que esta noche les va a tocar volver a empezar de cero. Estoy con ustedes. Es inimaginable mirar lo que ha costado pues levantar las cosas en esta vida y luego en segundos ver tus sueños en el suelo. A ustedes los nombro y levanto mi voz al cielo por ustedes. Pero escúchenme bien, Venezuela. Ustedes han temblado mil veces de diferentes maneras y yo sé que mil veces van a volver a respirar más. Lo que ustedes cargan adentro no está hecho de un material que se quiebra. Y ustedes lo saben, ustedes son un pueblo hermoso.

0: hermoso, un pueblo bravo, está hecho de fe, de gente que se aprieta la mano en la oscuridad. Así que, carnales venezolanos, mis panas venezolanos, les prometo que de este lado del mapa hay miles y millones orando por ustedes. Los amo, los bendigo con este corazón que sigue siendo de arepa y que todavía me late adentro. Les amo, les bendigo. Y bueno, estaré muy pendiente. Esto es lo mínimo que puedo hacer por ustedes.
1: Dicho esto, quiero decirles que hoy es de esos días en los que siento vergüenza por trabajar. Porque, claro, no se puede decir mucho más. Entonces, también entiendo que hay que cumplir con responsabilidades y que tenemos que intentar continuar con ese dolor tan profundo. Les pido disculpas de todo corazón por cumplir con mi labor. Les pido mil disculpas, me siento avergonzado, pero tengo que trabajar. Dicho esto, comenzamos el programa 8:15 de la mañana. Bienvenidos, bienvenidas. Que Dios nos bendiga a todos.

Bien, 8:18 de la mañana. ¿Algún testimonio, alguna información? Recuerden que estamos dispuestos con esta ventana para todos ustedes. También algún centro de acopio que vaya a trabajar hoy. Entendemos que el de la ULA, que ha sido el centro de acopio más grande de nuestra ciudad, va a estar hoy trabajando, va a estar recibiendo sus donativos. Se hace un énfasis particular en cuanto a la ropa. No es que no se quiera recibir, pero si pueden donar productos y alimentos no perecederos, insumos médicos, sería también de gran ayuda. 0276-356-1841. Si algún organizador en específico de un centro de acopio quiera comunicarse con nosotros, bienvenido sea, lo puede hacer. De parte de Manolo Dávila, el número uno de Venezuela, Santi Sandoval, Marta León, Franklin.

Pineda, juntos, Primera y Última FM. Le damos la bienvenida, 8:19 de la mañana. Dios nos bendiga a todos, estamos bien aquí en San Cristóbal. Pero eso no quiere decir que el país esté bien. Hay que orar mucho, hay que llenar nuestras iglesias de fe. E intentar donar, no solo jueves, viernes, sábado, domingo, nos van a necesitar durante mucho tiempo. Y ahí tenemos que estar nosotros los venezolanos. Ayer, cuando fui a la parroquia de Monterrey, del párroco Joel Escalante, bueno, me enteré sobre el centro de acopio que estará allí durante toda la semana en la iglesia de Monterrey a partir de las 4 de la tarde junto a Cáritas Parroquial Monterrey y Cáritas Venezuela, recibiendo sus donativos que serán enviados directamente a Caracas para los más necesitados. Así que acérquese, ore un poco y deja su donativo ahí en la parroquia de Monterrey. Gracias a todos nuestros clientes que comienzan la semana, al igual que todos nosotros, ¿no? Un poco quebrantados, tristes. 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Con ellos iniciamos el programa con una noticia que no es tan alentadora, esa es la verdad. Pero tenemos que informar esto, ¿no? Más de 100 damnificados por las inundaciones registradas en Portuguesa, 8 horas de lluvia continuas. Fue realmente espantoso, ¿no? Producto de las precipitaciones se registraron más de 8 horas en Chavasquén, esto es en el municipio Unda, en Portuguesa. Este domingo ya se informa que aproximadamente un total de 100 familias se encuentran damnificadas. Los registros en videos de la situación son sorprendentes, ¿no? Y afirman que las lluvias iniciaron a las 5 de la mañana de ayer domingo y terminaron por la tarde. Y eso, claro, permitió que el río se desbordara y ocasionara todos los daños en el estado portugués. Además que se estaba cerrando el paso principal hacia Mérida porque producto de las lluvias también estaban colapsadas las vías. Dios con nosotros, Dios en control, y nuestros hermanos de Portuguesa también van a necesitar nuestra ayuda. Para confirmar algo que ustedes ya saben, suspendidas todas las actividades escolares, ¿no? Durante una semana más, al menos hasta el 5 de julio, veremos cómo avanza toda la situación. Luego de un comunicado emitido por el Ministerio del Poder Popular para la Educación, informa que se mantienen suspendidas las actividades escolares en todas las instituciones educativas del 29 al 5 de julio, motivadas a estas grandes afectaciones causadas por el doble terremoto que golpeó a nuestro país. Instamos a las familias y al sector educativo a seguir solo los canales oficiales, institucionales y autoridades nacionales a fin de garantizar información certificada. Así reza el comunicado del Ministerio del Poder Popular para la educación. Otro

que se suma es el Ministerio del Poder Popular para la Juventud y el Deporte, que anuncia la suspensión de todas sus actividades deportivas y eventos recreativos en el país hasta nuevo aviso. Como era de suponerse, la Asociación de Ciclismo del Estado de Bolívar acató directamente en la entidad la medida que dio a conocer el máximo ente del deporte de nuestro país, la asociación que había presupuestado llevar a cabo la presentación de su nueva competencia el fin de semana, suspendió el evento hasta tanto las autoridades confiaran una nueva fecha. Por su parte, la directiva había fijado una presentación de un evento para el 25 de junio. De acuerdo con todo lo que ocurrió, por supuesto que quedó también suspendido el balompié amateur a través de la propia Asociación de Fútbol del Estado Bolívar. También se plegó a la solicitud que confirieron los organismos deportivos y nacionales en medio del luto que afecta a toda la región. Suspendidas las actividades deportivas en todo el territorio nacional hasta nuevo aviso. Hasta nuevo aviso. Para que lo tengan bien claro, información creo que es importante, ¿no? Aclararla. Y qué bueno que la tengamos allí bien presente. Me envían esto, quiero confirmarlo, ¿no? Pero el estadio de Macuto funciona como refugio para damnificados. El estadio Jorge Luis García Carneiro está funcionando como refugio para los damnificados. Esta información sale de Vargas.reporta, portal de noticias bien importante. 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Por ahora los refugios habilitados en Caracas, Parque Ali Primera, Oeste de Catia, activado para la recepción de personas, atención médica primaria y coordinación de traslados de La Guaira. Parque Generalísimo Francisco de Miranda en el municipio Sucre, habilitado para el resguardo de vecinos de Los Palos Grandes y Cebucán. Plaza Altamira, municipio Chacao, habilitado para el resguardo de vecinos y asistencia médica con una clínica móvil. Plaza Bolívar de Chacao, municipio Chacao, se ha habilitado carpas, insumos y centros de acopio para los residentes de las zonas aledañas. El Coliseo de Petare también, Coliseo de la Urbina, prolongación de la Avenida del Samán, urbanización La Urbina, también está habilitado como refugio. Unidad Educativa Nacional Francisco Pimentel, el Complejo Educativo Unidad Educativa Nacional Gran Colombia, la Unidad Educativa Nacional Luis Hurtado Higuera también forma parte de los refugios habilitados. Complejo Cultural y Deportivo Guayana Esequiba, Estadio Chato Candela, sede del Instituto Nacional de Deporte en El Paraíso, sede de Hipostel, Liceo Miguel Antonio Caro, Unidad Educativa Nacional Francisco Pimentel, el Complejo Educativo o Unidad Educativa Gran Colombia, Unidad Educativa Luis Hurtado y puntos de resguardo adicionales disponibles también en la prolongación de la Avenida del Samán, urbanización La Urbina, parte de los refugios habilitados en Caracas. Información también bien importante. 8:28 de la mañana. 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Inicia este lunes en primera y última Portama Estéreo. Ya regresamos.

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Bien, 8:50 de la mañana. Seguimos acá en Primera y Última por Tama Estéreo, la número 1-0424-768-9115. Para que se comuniquen con nosotros directamente. Nuestros amigos de Biosalud Los Andes nos invitan a colaborar, nos invitan a dar un aporte en cualquier centro de acopio que hoy esté habilitado. Pero done, no importa a veces creer que es muy poco. Nunca es poco cuando se hace de corazón. Nunca. Ya el centro de acopio de la ULA está abierto, esperando por todos ustedes, al igual que los demás centros de acopio. Además, con una gran noticia, ¿no? Hasta 24 gandolas de insumos para las víctimas de la tragedia se enviaron y se van a enviar desde acá, desde el estado Táchira, ¿no? Se tienen 24 gandolas con insumos destinadas a las víctimas de la tragedia de la zona costera, cuyos productos serán trasladados a los puntos de acopio en la ciudad de Caracas. Esta es una muy buena noticia. Alguien también me preguntaba que les informáramos sobre cuáles son los insumos médicos, qué es lo que se necesita, qué es lo que más urge. Bueno, ya tenemos por acá esas listas. Urgente, se necesitan estos medicamentos: antihipertensivos, antidiabéticos, gotas para nebulizar, antisépticos, antiinflamatorios para la garganta y crema para herida. Esto para la Universidad de los Andes. Esto es lo que más urge, lo que de inmediato se necesita. Ya estamos en vivo en el canal de TikTok Tama Estéreo 103.9. Les repito la información: lo que más se necesita, al menos en el centro de acopio de la ULA, es antihipertensivos, antidiabéticos, gotas para nebulizar, antisépticos, antiinflamatorios para la garganta y crema para heridas. Y bueno, los voluntarios en La Guaira enviaron una lista de medicamentos e insumos que necesitan urgente. Urgente. Óvulos, ungüentos, antimicóticos y antibióticos, suerolito, muproban, bacitracina, metronidazol, Big Vapor u otros mentoles, Herdex para desinfectar muchas zonas, bolsas negras, bolsas de asa, productos de higiene personal como toallas sanitarias. Por cierto, quiero enviarle un saludo a la gente de Toallas Higiénicas Esbelta, porque bueno, a través de mí dieron una donación de dos cajas grandes, ¿no? De 500 unidades cada una de toallas higiénicas para las mujeres, que son muy importantes. Gracias por ese bonito gesto, por ese corazón. Desodorantes, cepillos, toallas húmedas, pañales, fórmula. Hay muchos niños desamparados en este momento. Aspirina, copidrogel, atorvastatina, isordilosartán, valsartán, candersartán, enalapril, beparamilo, antiarrítmicos, propanol, bisoprolol, labetalol, atenolol, acitromicina, enterogermina. Se estará recibiendo hoy, porque mañana a las 5:45 sale el bus con voluntarios hacia La Guaira. Esto se está recibiendo hoy. Si quieren aportar económicamente, también pueden hacerlo al 0424-449-9538. Importante. Hay que hacer compras organizadas para los que quieran donar. No comprar por comprar. Si va a donar, que sea lo que se necesita en este momento. Esto es una cadena de favores. Voluntarios en Caracas están solicitando estos medicamentos e insumos médicos. Importante. 0424-768-9115. 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Hola, buen día. Voy a enviarle un audio para que lo ponga al aire. Envíemelo con mucho gusto. 0424-768-9115.
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Buen día, saludos. Saludos, amigos. 0424-768-9115. Ese es el WhatsApp. Cualquier información, centro de acopio, cualquier donativo, lo pueden hacer llegar acá, de insumos médicos que les acabo de mencionar. Y yo con mucho gusto me acerco a cualquier centro de acopio y lo envío. Si está cerca de Barrio Obrero, no tiene de pronto más tiempo, yo me encargo. También le informo a María Antonia Monsalve que hoy, luego de las 2, voy a entregarle el mercado que le prometimos, que está en mi carro, por cierto, porque hay que entregárselo a esa familia que se le prometió, al señor que se cayó también y que necesita de nuestra ayuda. Vamos a hacerlo con el señor Maldonado y vamos a hacerlo con la familia que postuló María Antonia Monsalve. Entiéndanme que el jueves y el viernes no estábamos para eso. Buen día, Adolfo Rojas. ¿Cómo está, Adolfo Rojas? Con gusto, envíelo, claro que sí. Con todo gusto, 0424-768-9115. O sea, es la vía directa para que se comuniquen con nosotros. Hoy se reportó otro sismo, ¿no? Con un epicentro cerca de La Guaira, unos 10 kilómetros. Que Dios nos proteja, van. Casi 500 réplicas. Si no es que ya pasamos ese número. Compleja la situación, sigue moviéndose la tierra, ¿no? Sigue activada esta falla en el país. Por eso hay que estar muy, pero muy atentos. Muy, muy atentos, ¿no? Entonces hay que ser un puente para esas personas que lo están necesitando. Hay que hacer preguntas concretas. Hoy, ya lunes, que comienzan, digamos, las actividades en otros estados del país. ¿Qué medicamento hace falta? No preguntar, ¿necesitas algo? Porque necesitan todo. ¿Qué medicamento hace falta? ¿Quién necesita transporte? ¿Hay algún documento que deban reponer? Estas son preguntas específicas para generar soluciones más rápidas, ¿no? Hay que convertirse en un puente. Esa es mi recomendación. Tal vez no puedes ir personalmente, pero conoces a alguien que sí puede ayudar. Lo que les acabo de decir, si usted no puede ir personalmente, pero está aquí en un Barrio Obrero y quiere dejar algún medicamento, insumo médico, algún alimento no perecedero, déjelo aquí, yo me encargo de llevarlo en la tarde. Un medicamento, de pronto algún servicio, un abogado, un electricista, un transportista. En esta llamada puede conectar con alguien más. Hay que ayudar a resolver problemas invisibles. Por ejemplo, necesitan cargadores, necesitan gasoil. Si ustedes están cerca de esas zonas, tienen algún contacto que pueda hacer llegar eso. Recargar un teléfono para que haya contacto, tapabocas también, gracias Santi, facilitar acceso a internet, eso son cosas importantes, ¿no? Y usar nuestra profesión, nuestra oficina, para aportar algo, ¿no? Un contador, un ingeniero, un abogado, un psicólogo, un programador, un mecánico, todos somos importantes.

0: construir y para reconstruir el país y para ayudar a esas personas que tanto lo necesitan. No toda ayuda consiste en donar dinero. Eso es importante dejarlo claro, muchachos. Quería decírselo. No todo es dar dinero. A veces de pronto si no hay dinero, están nuestras capacidades que pueden aportar, ¿no? Hay que aportar conocimiento, hay que aportar ventanas, hay que aportar alivio. Y hay que pensar en las próximas semanas, no solo pensar en el día de hoy. Los primeros días, normal que llegue mucha ayuda, estamos todos abocados a eso, pero ya como, por ejemplo, hoy, repito, comienzan las actividades en gran parte del país, pues disminuye un poco, puede ser. Nuestro pueblo venezolano está enfocado en ayudar, pero puedes programarte desde hoy. Bueno, una ayuda, hoy no ayudo porque voy a esperar un dinerito y el miércoles colaboro, el jueves, viernes. Los compañeros de trabajo también, vamos a organizarnos. Bueno, esta semana ayudamos hace 2-3 días, vamos a organizarnos esta semana, vamos a volver a ayudar juntos, todos. Hay muchas necesidades y las necesidades van a brotar cuando las cámaras se vayan del lugar, que esa es otra realidad. Entonces, ve programándote poco a poco, comprar con intención. De todas formas, hay que comprar. Todos tenemos que comprar mercados, alguna cosa, hay que comprar con intención, priorizar también. ¿Cuáles son las compras que se van a hacer? Hay que compartir, compartan esta información, replíquenla porque es sumamente importante, ¿no? Actualizar los centros de acopio, actualizar esa información, poner un servicio disponible. Hay que estar bien coordinados para ayudar. Antes de comprar o enviar algo, verificar que haga falta. Porque en muchas emergencias sobran los insumos. Puede ocurrir. Sin querer puede ocurrir esto. Ayudar mejor suele ser valioso que ayudar más. Y bueno, no todos pueden dedicar su tiempo a labores de apoyo. No todos podrán continuar su rutina con tranquilidad. Cada persona enfrenta responsabilidades distintas. Lo importante es no creer que solo existen dos opciones: seguir con tu vida como si nada hubiera pasado o abandonar todas las obligaciones. No. Entre dos extremos hay un espacio para tender una mano. Y hoy es ese día. Hoy es ese día en donde tenemos que organizarnos. Hermosa reflexión. Bueno, gracias. Muy triste la situación. Creo que esa reflexión de Daniel Aviv, mejor dicha, no pudo haber estado. Esa es la verdad. Vamos a escucharla ahora. 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Santi, escuchamos la hora y ya regresamos con más de este programa especial.
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2: ¡Venezuela! Dios no te ha olvidado. Padre Celestial, hoy levantamos una oración por Venezuela.

tu palabra dice, porque yo sé los planes que tengo para ustedes, planes de bienestar y no de calamidad, para darles un futuro y una esperanza. Señor, levanta al que perdió las fuerzas.

0: 9:21 de la mañana, seguimos acá en Primera y Última, Portama Estéreo, la número 1, 0424-768-9115.
1: Dios no te ha olvidado.
0: Nos envían esta información, es que claro, los movimientos sísmicos van a mantenerse, muchas réplicas. Las probabilidades de que se repita algo como lo que ocurrió el miércoles pasado, casi nulas, para que también estemos un poco más tranquilos. Además, dejar de difundir información que de pronto lo que nos hace es daño, ¿no? Sobre la falla de Boconó y todo este tipo de cosas. Tranquilidad, que los entes correspondientes lo avisarían en caso de Zulia, Táchira, Mérida, Trujillo. Tener cuidado con próximos eventos sísmicos. Hoy temprano vivimos uno, 7 y algo de la mañana, ¿no? Les decía hace un rato, con epicentro en La Guaira. Buen día, saludos, buen día. Hola, buen día desde La Concordia. Qué bueno escucharlo de nuevo, qué bueno estar con ustedes. Esta terapia me hace muy bien, luego de ver tantas cosas. Estar de cerca con ustedes es muy bueno. El sismo que se reportó fue de 5.1 cerca de la costa de Venezuela. Este sismo en forma de réplica, ¿no?, se registró en las horas de la mañana de hoy lunes. Según el Servicio Geológico Colombiano, el reporte señala que el sismo tuvo magnitud de 5.1 y el epicentro habría sido el estado costero de Aragua. Tuvo una profundidad superficial menor a 30 kilómetros. Estuvo algo cerca. Algo cerca. 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Ferro Mendoza, su aliado en la construcción, me lo conseguí, bueno, en donde uno tal vez no quisiera conseguirse a alguien, en el centro de acopio de la ULA el día sábado, llevando un donativo muy sentido para mi amigo Mendoza, para toda su familia. Le envío un abrazo fuerte y que haya mucha unión en estos días. 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

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Saludo para Eliezer Durán, que está ahí en el en vivo, en el live de TikTok. Carlos Alberto, hola Carlos. Fuerte el abrazo, Tama Estéreo 1039 en TikTok. Tratando de informarlos un poco, tratando además de acompañarlos, ¿no?, en estos momentos tan complejos. Onda tropical avanza sobre el oriente de Venezuela. Al parecer se van a mantener lluvias en varios estados y durante los próximos días. Esperemos que pueda cesar, pero esta onda tropical está avanzando sobre nuestro territorio. Esta onda tropical se desplaza sobre el oriente del país. Y bueno, desde hoy se mantienen algunas lluvias, ¿no?, acompañadas de descargas eléctricas en diversas regiones de Venezuela. Se registran en Sucre, Anzuategui, Bolívar, Amazonas, Guárico, Apure, Barinas, Portuguesa y Lara. También se reportan lluvias de intensidad variable en Yaracuy, Carabobo, Aragua, Caracas y Miranda. Estas condiciones podrían dificultar labores de búsqueda, rescate y distribución de ayuda humanitaria, especialmente en zonas afectadas. Se recomienda a la población mantenerse alerta a las indicaciones de los organismos de protección civil, evitar cruzar ríos, quebradas, crecidas y extremar las precauciones en áreas con riesgos de deslizamientos. Cada cambio en las condiciones del tiempo puede influir en las operaciones de emergencia, así que la prevención en estos momentos sigue siendo fundamental. Sigue siendo fundamental, queridos. Muy bien, 0424-768-9115, 356-1841.

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Quiero enviarle un saludo a mi colega, a mi amigo Ender Angola, que además hay una gran noticia con respecto a Ender. Ya forma parte de Tama Estéreo, va a estar un poco más con nosotros, gracias a Dios. Y el viernes, en el programa especial que hicimos en Deportivas Táchira, estuvo de reportero en la calle, hizo un excelente trabajo. Luego lo vimos el sábado con nosotros allí en las carrileras, también a Jesús le extiendo mi abrazo. Santi, que trabajó con nosotros en los controles, a Gabriel en la transmisión especial desde el centro de acopio de la ULA. Ender, buen trabajo, gracias. Estuvo muy bueno, muy acertado eso. Bien, 9:28 de la mañana. 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Avanzamos con algo de música y conectados con la realidad. Al regreso tendremos más información de lo que está ocurriendo en este momento en nuestros estados, hermanos. Ya venimos, no sé.

0: 9, 30 minutos en Tamá.
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2: Pasan las 10 de la mañana, segunda hora de programa aquí por Tamá. La número 1, 0424-768-9115. Centros de acopio hoy. La ULA desde las 9 de la mañana, ya varias personas se han acercado, va poco a poco, claro, porque comenzaron las actividades laborales, digamos, con normalidad, al menos en nuestro estado, pero está abierta la Universidad de los Andes para recibir sus donaciones. Hoy en específico, y quiero enviarle un saludo a Gabriela Magilbray, nuestra querida Gabriela, que está desde la ULA, desde el centro de acopio. Hoy se estarán recibiendo juguetes nuevos o usados en buen estado para los niños afectados por los terremotos. Cada aporte suma, por pequeño que sea, y puede cambiar, bueno, momentáneamente la realidad de nuestros niños. Regalarles una pequeña alegría. Si tienes juguetes nuevos o en buen estado en su casa, ya no usen, llévenlos a los centros de acopio. Si tienes la posibilidad de donar juguetes o algunos otros elementos que se están necesitando, se acercan a los centros de acopio. La ULA desde las 9 de la mañana, la UNED desde las 8 de la mañana, Protección Civil, que además ya está funcionando como centro de acopio, y están solicitando voluntarios por bloques de 4 horas. Hay mucho trabajo que hacer allí en los diferentes centros de acopio y requerimientos muy específicos. Recuerden que se está necesitando antihipertensivos, antidiabéticos, gotas para nebulizar, antisépticos, antiinflamatorios para la garganta, cremas también para heridas. Y un sinfín de artículos, ¿no? Bolsas de asa, productos de higiene personal, toallas sanitarias, desodorantes, cepillos, toallas húmedas, pañales, fórmula, aspirina, copidrogel. Se están solicitando bolsas también, bolsas grandes, ustedes me entienden. No se está solicitando ni cal ni formol por este momento. Se están solicitando son bolsas. Cinta de embalar también, porque hay que organizar todo de la mejor manera. Esto en los centros de acopio que ya están trabajando. Un ingeniero en geociencias nos está escribiendo. Le envío un abrazo. Gracias por estar ahí dándonos una información, ¿no?, importante de cómo se va comportando luego del miércoles nuestras placas tectónicas y de las indicaciones que hay que seguir, además de ser muy prudentes en torno a estos pronósticos que no son definitivos. Saludos en sintonía desde la Vela de Coro, Estado Falcón. Solidarios con ustedes, Gerardo Mendoza, y nosotros con ustedes. Entiendo que en Falcón también hay algunas zonas que siguen bastante afectadas. Buen día, un saludo para mi prima Lisbeth, un beso grande para Lisbeth, para primo José Luis, para Rosly, para todos. Miriam, buen día, hola señora Miriam, gracias, un abrazo, buen día. 10:03 de la mañana, aquí seguimos tratando de informar un poco sobre lo que está ocurriendo. De hecho, el presidente Nayib Bukele, hace unos minutos nada más, a quien le debemos mucho, ¿no?, a Bukele en estos días, informó que reportan en un sector de La Guaira a unos niños con vida, ¿no?, y que ellos no tienen certeza de que sí es así, pero han recibido muchos mensajes al respecto y se están trasladando o ya están en el sitio para tratar de recuperar la mayor cantidad de vidas posibles. Hace 3 horas nada más lo hizo oficial Nayib Bukele en su cuenta de Instagram la recuperación de Aaron Levy Cantillo Vargas, de 21 años, que fue rescatado del edificio OPP 25 en el sector Tanaguarena, en la parroquia Caraballeda, en La Guaira. Este rescate fue posible gracias al esfuerzo coordinado de México, Salvador y Venezuela, rescatistas de Venezuela que han sido unos héroes también. Trabajaron sin descanso y llegaron hasta Aro.

Nacional. Licha, buen día. Saludos, José Vitale. Un abrazo, Heidi. Hola, Marian. Bueno, entiendo que luego de la historia que publiqué en Instagram, @alfranklinpinea, muchos se sienten como yo.

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Bien, 10:24 de la mañana, seguimos acá en primera y última por Tama Estéreo. Tuvimos un pequeño corte hace rato, 0424-768-9115. Pequeño corte de fluido eléctrico, regresamos muy rápido, gracias a Dios. Estamos nuevamente con ustedes. Un abrazo para los que están en TikTok, en Tama Estéreo 103.9. Hola Miriam, saludos. Saludos especiales para Miriam. Me preguntaban sobre lo que se está necesitando, al menos en la ULA, ¿no? Aviso importante. Urgente los siguientes medicamentos: antihipertensivos, antidiabéticos, gotas para nebulizar, antisépticos, antiinflamatorios para la garganta también se están necesitando en este momento, y crema para heridas. Todo eso en el centro de acopio de la ULA. Centro de acopio de la ULA. Me envían esto, ¿no? Bueno, hace un rato, 5.1, la réplica en Caracas de 4.2, en el este.

7 de la mañana, este sismo de 4.2 se registró en la ciudad de Caracas. Carlos Ramírez fue el reportero gráfico que pudo captar el momento. Corresponde a las zonas de Palos Grandes, en donde se realizan labores de rescate en el edificio Petunia. Sigue la actividad sísmica en nuestro país. Hola Keila, saludos Jorge, un abrazo, gracias a todos. Sigue la actividad, por eso es bueno estar muy pendientes, ¿no?, de todo lo que está ocurriendo. Saludos también a los amigos de Cáritas Parroquial Monterrey 2021, Centro de Acopio, Parroquia Dios Padre Misericordioso, ahí en Monterrey. Centro de Acopio toda esta semana a partir de las 4 de la tarde. Insumos médicos y alimentos no perecederos. Además aprovecha, va a misa, se acerca un poco a Dios. Ayúdanos a ayudar, me envían esto también por acá, sede de UPTAYET, de 8 de la mañana a 5 de la tarde, alimentos no perecederos, insumos médicos, colchonetas, alimentos concentrados, productos de higiene, medicamentos, artículos para bebé, agua y linterna, centro de acopio organizado por la Federación de Estudiantes y los movimientos estudiantiles de la UPTAYET, que por cierto el sábado estuvieron en el centro de acopio de la ULA haciendo una jornada especial para las mascoticas con desparasitantes, vacunas, y el pago para realizar esto era llevar un donativo. Importante también a los centros de acopio llevar alimentos para gatos y perros. Hay mucha mascotica que está desamparada allí, ¿no?, en estas labores de rescate. A esta hora, 10:27, continúan labores de rescate en el edificio Santa Rita. Dios quiera que aún consigan personas con vida. 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Bueno, 10:25, saludos para Valentina Ramírez, saludos para Alfonso Morris, para José Antonio, para Claudia Forero. Saludos para Heidi, para Laidy Camargo también, para Odalis, todos allí activos en las redes sociales, arroba el Franklin Pineda, saludos Odalis. El Nene también está por allí, Luisana Pérez, Oscar, gracias José Belloso también, fuerte, Magdalena, Kelly Guillén, Mariano Zambrano, saludos a todos, muchos funcionarios. Está, bueno, conectado con nosotros, ¿no? Buen día, escuchándolo desde Valencia, Estado Carabobo. Saludos a la gente en Valencia. Mi hermana que está por allá en Valencia, hace su vida allá y, bueno, ha estado bien movido eso. Han tenido que desalojar en par de oportunidades el edificio luego del terremoto del miércoles porque los sismos continúan. Un par de edificios se agrietaron luego, entre el sábado y ayer domingo. Entonces ahí hay algo ahí importante, ¿no?
Como quieras, Martica, tiene que ser ya. Si no, al regreso de los compromisos de la radio, hay cadena de oración por Lucas, ¿no? El niño Lucas, que ha sido muy sonado. Hasta ayer habían podido contactarse con él, pero bueno, siguen las labores de búsqueda y rescate. Así como Lucas, muchos niños, ¿no?, desamparados y que aún están bajo los escombros. Esperemos que todo pueda salir de la mejor manera. 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Ya regresamos con más del programa.

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0: Paulín, saludos para todas las personas que nos oyen hoy iniciando semana. No puedo decir que, bueno, que son buenos días, lo dijimos la semana pasada, recién ocurrió esta terrible tragedia, que venían días muy difíciles y por eso pues a veces también la intención es esa, ¿no? No crear falsas expectativas a nuestra gente, pero más que nunca, Franklin, más que nunca es el llamado a unirnos en oración. Sé que todavía incluso yo siento como una pausa en todo, en la vida, en los compromisos. Mañana con el favor de Dios estaremos allá, pero hay algo muy, muy difícil y es que tenemos que aferrarnos a Dios, más allá de todas las situaciones que vemos, a veces desconectarnos un poco. Lo he tratado de hacer y me ha costado mucho porque como madre, pues pensar en todo lo que están pasando muchas madres venezolanas, en el caso de Lucas, ni hablar de lo que le pasó a nuestro querido aurinegro Lucas Trejo, al cual también tenemos que orar porque son muchas las personas de que hoy en día necesitan esa fuerza que solo Dios se las puede dar y que nosotros como tachirenses, pues también tan agradecidos, la gente tan linda del Cobre, La Grita, nuestros muchachos aquí en la ULA, en la UNED, en cada uno de los centros de acopio. Se necesita mucho insumos médicos, más que ropa, más que incluso que comida. Gracias a Dios han sido y vienen muchos días y muchos meses donde la ayuda se va a seguir necesitando, pero en este momento, sin duda alguna, el tema de los insumos médicos es importante. Quiero agradecer públicamente también, Franklin, a más que un aliado, un gran amigo, y me siento sumamente orgullosa del trabajo que está haciendo, a mi querido amigo Kevin Corso, el doctor Kevin Corso, que se ha unido con Julio Bernal, también un gran amigo que está en Estados Unidos, y juntos han recaudado dinero y han hecho la compra de insumos médicos que necesitaban en un hospital en Caracas. Entonces, bueno, mi llamado es ese, ¿no? A que nos sumemos y que oremos muchísimo, que Dios tiene el control. Dios es la persona, Dios es esa energía más importante en este momento para ayudar a cada una de las personas, tanto que esperan por sus familiares, que no perdamos la fe, que no perdamos la esperanza. Hoy a las 9 de la noche hay otra cadena de oración, a las 6 de la tarde, en donde estemos, en el lugar que estemos, siempre unámonos en oración por todo lo que está pasando en nuestro país.
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0: 11.00 minutos.
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Muy bien, 11:03 de la mañana, última hora de programa, hoy por este lunes 29 de junio, 0424-768-9115. Si tienen alguna información de valor, es importante que la compartan con nosotros. Además que Fumbisis, por ejemplo, tiene ya en su página web habilitada una opción de reporte de sismos. ¿Con qué intensidad lo sentiste? ¿Cuánto tiempo duró? Y eso va a permitir reducir riesgos en las zonas más vulnerables del país. Es importante que podamos llenar este tipo de encuestas porque, claro, estamos bajo una actividad sísmica muy importante luego del 24 de junio, del miércoles. Entonces, sí es muy importante acercarse a la página de Fumbisis y poder llenar esta encuesta, porque la información, nuestra opinión, supremamente importante a la hora de la prevención, que tan necesaria es por estos días. Se hace una lista más específica también ahí en el centro de acopio de la ULA, los muchachos trabajando fuertemente desde las 9 de la mañana, juguetes, peluches, juegos de mesa, colores, balones, carros, claro que estén en buen estado, y si son nuevos mucho mejor, para poder llevar a nuestros niños en Caracas, en La Guaira, en los diferentes estados del país. Se solicitan juguetes, ropa para bebés, leche de fórmula para los niños que se quedaron sin sus familiares. Bien importante. El día, ¿cuándo fue? El viernes vi a una señora de una camioneta gris oscura que llevó una ropa de niño, de bebé, de 0 a 6 meses. Gracias, señora, muy amable. La llevó además lavada, seleccionada y organizada. Muy necesario. Nos pedían ese día ropa para bebés y ropa para adulto mayor. Entiendo que ya hay mucha ropa, ¿no? Y que la urgencia en este momento es otra, los medicamentos.

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Estos camiones cargados de alimentos, medicinas y ropa en el centro de acopio de la Universidad Nacional Experimental del Táchira salió el centro del país. Gran alegría, ¿no? Los estudiantes, los docentes, los voluntarios se movilizaron. Movilizaron las cajas, los bultos, todo hacia el camión, cumpliendo la meta emprendida. Y además agradecieron la colaboración de todas las personas y siguen atentos para estas jornadas de ayudas a los damnificados. Hoy la UNED sigue siendo centro de acopio. Además del centro de acopio principal, el de Protección Civil, que fue mudado, tengo entendido, a los pabellones. Mejor, más amplio, más cómodo. Y que los accidentes y las cosas, las emergencias, no paran en el resto del país. Entonces Protección Civil debe tener también un espacio, porque una ambulancia, una cosa, debe estar ahí todo dispuesto, ¿no? Se activa esta línea 0800 Rescate. Es un canal automatizado para atender la emergencia y reunir información pertinente. 0800 Rescate. Para alguien que de pronto tenga algún familiar allí en Caracas, conocidos, vecinos, amigos, puedan reportar cualquier cosa. 0800 Rescate, despliegue de los cuerpos de seguridad, optimizar también el rastreo y la búsqueda. Yo escuchaba la declaración de uno de los topos que llegó el día sábado. Además de estos topos que fueron enviados por José Rafael Guzmán, el comediante venezolano, y ha hecho una labor espectacular. Él, a través de Copa Airlines, de la agencia de viajes, contactó con topos en México y los envió para acá. Ya hay 3 o 4 brigadas, si mal no estoy. Y uno de estos topos, que además estuvo en el deslave de Vargas en el 99, formó parte de los rescatistas de esa época, hablaba el sábado en la noche. Le preguntaban sobre, ¿hay esperanza todavía de encontrar personas con vida? Dijo, estamos a tiempo, hasta 8 días puede la gente estar ahí, o sea que estamos súper a tiempo. Dijo, gracias a Dios vamos a rescatar la mayor cantidad de vidas posibles. Y bueno, eso es un mensaje esperanzador. Y llegaron, y el siguiente día, el domingo, temprano, ya estaban trabajando y planificando qué iban a hacer. Pero fue muy bonito escuchar que dijo, uff, estamos a tiempo, hasta 8 días para rescatar a personas que siguen allí luchando bajo los escombros. A Dios gracias, y se siguen rescatando vidas, qué bueno. Qué bueno, de verdad que eso nos llena mucho. 11:09 de la mañana. Avanzamos, si les parece, avancemos. 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
1: Amigos, y quiero recordarles, Franklin, también hay que hacer la acotación. De verdad, muchísimas gracias a mis amigos, a mi familia de TriunfoEd, de la cual me siento supremamente orgullosa por el trabajo tan increíble que están haciendo, no solamente aquí en San Cristóbal, en el centro de acopio, que es en la Plaza Los Mangos, sino también en Caracas, allí en Las Mercedes, al lado del centro comercial del Tolón, es el centro de acopio de nuestro Sportbook, de igual manera en Maracaibo, y todo lo que han hecho, se ha repartido comida, insumos, de verdad que ha sido un trabajo increíble, gracias a TriunfoEd, que Dios los bendiga a todos los muchachos que le están poniendo alma y corazón, va más allá de quizás el cumplir con algo, sino es el de que, del sentirnos útiles, de sentirnos un poquito... de sentirnos un poquito útiles a todo esto que está pasando. Gracias a TriunfoEd, por cierto, también enviarle saludos a mis amigos de El Ferre Constructor, que se une a nuestro programa. De verdad, gracias por la confianza. 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Y bueno, sé que como todos estamos tratando de cumplir con nuestros compromisos, de seguir con nuestros planes, digámoslo de esta manera, pero... sé que es complicado y créanme que siento que todos estamos en una misma sintonía, todos estamos en una misma energía, pero bueno, no olvidarnos de que Dios todo lo hace posible. Acabo de ver una noticia que dieron con el paradero de 33 personas y esto, pues, en medio de toda la tristeza nos da un poquito de alegría, ¿no? De que más hermanos venezolanos sigan teniendo una nueva oportunidad. Así que bueno, estamos totalmente, tengo mis redes sociales a total disposición de cualquier persona que necesite, de algún familiar en San Cristóbal, que tenga alguien en La Guaira y el que no, pero sabemos que las redes sociales también han ayudado muchísimo y es muy importante, Franklin, verificar la información es importantísimo para que no tengamos confusión y no entorpezcamos el trabajo de quienes están monitoreando. Así que bueno, el llamado es a seguir pegaditos de Dios y que juntos somos una nación maravillosa. Me conmueve demasiado la grandeza del venezolano, que ha sido los propios venezolanos los que nos hemos tenido que apoyar hombro a hombro y gracias a la ayuda internacional que ha sido increíble.
2: Así es, mi querida Marta, gracias a ellos que han hecho una labor extraordinaria de la mano con nuestros funcionarios venezolanos, que también debemos decirlo. Fíjate, Marta, que tenemos otro centro de acopio, carrera 5 entre calles 2 y 3, clínica veterinaria Don Baloy Casanova. Desde hoy se estará recibiendo un aporte, esto para las mascotas de uso veterinario, insumos médicos, medicamentos para uso veterinario, antibióticos de uso veterinario, analgésicos, antipiréticos, dipirona, solución de Ringer, solución fisiológica, soluciones de dextrosa, antiinflamatorios, multivitamínicos, desparasitantes, material descartable como inyectadoras, mariposas, yelcos, vendas, gasas, alcohol, agua oxigenada, suturas, campos quirúrgicos, cloro, Herdex, mantas y otros insumos como sujetadores, correas, arneses, collares, marcadores, bolsas negras, guantes. Esto para las mascotas, este centro de acopio, porque ellos también nos necesitan. Carrera 5 entre calles 2 y 3, clínica veterinaria Don Baloy Casanova. Tu aporte seguramente hace la diferencia. Vamos a difundir esto además en las redes sociales, arroba el Franklin Pineda, arroba Primera y Última FM y arroba Soy Marta León. insumos y medicamentos para mascotas. Esto de los sujetadores, correas, arneses y collares, buena idea. Seguro tenemos en casa muchos collares, arneses que ya no usamos. Nuestra mascota no está allá, ya no le queda, no nos gusta porque le compramos otro. Vamos a aportar con correas, con arneses, que ellos bien lo van a saber agradecer. Muy bien. Hola Doris, saludos. Un abrazo. Carla, ¿cómo estás, Carla? Himalay también, mi amiga Himalay de la Universidad de Liufrón. Tanto tiempo que no sabía de ella. Sandra también, hola, ¿cómo estás, Sandra? Carla Huitriago, saludos, Carla. Gracias por estar ahí pendiente de la información a través de las redes. Gil Parra, Keila, hola Keila. Francesca Medina, Jorge Luis Valera, la señorita Camargo, saludos. Saludos a todos, arroba el Franklin Pineda. Estamos publicando siempre información allí de valor, importante, necesaria para... necesaria en estos tiempos. 11:29 de la mañana. Avanzamos, Santi Sandoval con algo de música.

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0: 12:00 minutos.
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0: Muy buenas tardes, ¿qué tal amigas y amigos? Bienvenidos a Deportivos Táchira, Portamá Estéreo y Global TV Internacional.
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0: Bienvenidos señoras y señores a la mejor información deportiva del país y del mundo. Quiero agradecerle públicamente a nuestro querido pueblo del Táchira la cantidad de gandolas que han salido del estado Táchira para el centro del país con comida, medicinas y ropa. De todo el estado Táchira, de todo el estado Táchira. Y la alcaldía está recibiendo mucho apoyo para seguir enviando, pero es increíble cómo la ULA, la Católica, la Universidad de la ULA, la Católica, la UNE, la Plaza Los Mangos, la gente de todos los barrios de Puente Real, de muchos barrios, Protección Civil, la gente de clubes como el Club
3: Demócrata,
0: como el Club Demócrata,
3: el Rotary
0: Club también,
3: sí.
0: Todos han enviado gandolas de comida y de medicina. Sí. Muchas gracias al pueblo del Táchira. Un fuerte abrazo. Qué bueno que somos. William, buenas tardes.
4: Buenas tardes, Manolo. Ha sido un respaldo absoluto de la comunidad, ¿no? El pueblo unido, ¿no? Y también agradecer a la gente en San Cristóbal, sobre todo en San Cristóbal, donde estamos nosotros, el comportamiento, han tenido prudencia, la gente no se ve en la calle celebrando con música, la gente toda está de verdad unida en torno a esta tragedia que vivimos, ¿no?
0: No, y las misas en las iglesias son muy lindas, los padres, los curas, hacen un gran trabajo pidiéndole a la gente... Sí. Ayuda para mandar medicina, para mandar comida, no ropa, sino medicina y comida.
3: Sí, creo que... Parroquia de Monterrey con el padre Joel Escalante, centro de acopio a partir de las 4 de la tarde toda la semana. Van a misa y dejan su aporte, medicamentos o insumos médicos.
4: Sí, señor. Todavía.
0: Vicente, buenas tardes.
5: Hola, feliz lunes para todos. Sí, hay realmente un estado de conmoción por lo vivido luego de la tragedia en La Guaira, en Caracas, en Valencia. En Puerto Cabello, en Maracay, en Aragua, en algunas ciudades importantes del país. Es difícil, ¿no?, ponerse aquí y hablar de fútbol, y bueno, sigue el Mundial, y lamentablemente tenemos un compromiso con los clientes que apostaron con nosotros, tenemos un compromiso con la audiencia, así que bueno, vamos a intentar salir a... No, así se ve bien. Salir adelante con lo que tenemos, pero bueno... Se tiene que seguir haciendo el trabajo deportivo, el trabajo del Mundial. Realmente se realizó un movimiento, lo pude vivir ahí de primera mano desde el jueves, viernes, sábado, domingo, en la ULA, en la Universidad de los Andes, en la UNED, en la Católica, en Protección Civil, en el aeropuerto de Paramillo, en la Alcaldía, en el Colegio de Abogados, diferentes empresas privadas como Madeco, como Dinca, Toyota. Es impresionante la movilización de niños, de jóvenes, de estudiantes, de personas adultas, inclusive de ancianos, de personas de la tercera edad, todos ayudando y todos queriendo lo mejor para nuestros compañeros de La Guaira. Realmente en algunos momentos inclusive del día, y yo sé que la mayoría vivimos de esto, tenemos que dejar el teléfono a un lado, porque los videos que vemos, las imágenes son impresionantes. Son impresionantes de la cantidad de personas que están sufriendo.

0: sobre todo en La Guaira, sobre todo en La Guaira, que fue una de las zonas más afectadas. El apoyo internacional ha sido impresionante de algunos países, El Salvador, México, Colombia,
1: Estados Unidos. Sorprendente que devolvieron los españoles que vinieron a ayudar.
0: Tenían todo listo en el aeropuerto de Barajas, en Madrid, por un tema, bueno, burocrático, un tema político, se tuvieron que, no pudieron salir a...
2: Qué increíble.
1: Al increíble país. Cómo los devolvieron a los españoles, ¿no?
2: Sí, señor.
1: Que venía mucha gente de Protección Civil de España.
0: Sí, de primeros auxilios, de ayuda.
2: Perros también, rastreadores.
1: Una
2: pena.
1: ¿Cómo está, Walter?
3: Manolo, el saludo para ustedes, las buenas tardes.
1: Hoy, ayer empezaron los octavos de final, ¿no?
3: Sí, yo me quiero unir a las
1: Sudáfrica, palabras... ¿cómo quedó Sudáfrica?
3: Perdió. Dale, Walter. Me quiero unir a las palabras de Vicente en cuanto al tema laboral. Nosotros tenemos un compromiso, pero no podemos ser indiferentes ante la tragedia y no podemos ser indiferentes ante todo esto. Y creo que el pueblo del Táchira ha demostrado ser más que... dado a ayudar, dado a buscarle, dar ese apoyo, esa mano amiga, ¿no?
1: Tengo muchos amigos. Y lo otro, Walter y compañeros, sí, es que mucha gente se va a venir a vivir al Táchira.
3: Sí, eso también eso va a pasar, sí, claro. Mucha gente va a empezar
1: mucha a venirse, mucha gente que tiene ayer, familia acá.
3: No va a ser fácil levantar La Guaira, levantar... hay una ciudad que no se nombra mucho, Vicente, y tuve comunicación con mucha gente allá, que es Tucacas. Y que es un parador turístico que es espectacular, sí, siempre que vamos a la playa. Tucacas también está viviendo horas difíciles.
0: Morón también.
3: Morón, donde fue uno de los epicentros. De verdad que hay que tener también en cuenta estas dos ciudades que son costeras, que son difíciles también. Y bueno, nosotros vamos a continuar porque nos enseñaron a que debemos cumplir un deber, pero sin ser indiferentes. Vamos a seguir
0: recordando todo esto. El sábado, Walter, recibimos en la ULA a 8 personas que venían desde La Guaira.
1: Sí.
0: Aprovecharon los estudiantes de medicina y algunos doctores que estuvieron ahí en la ULA ayudando con todo el tema de los insumos médicos. Inclusive tuvieron que recibir algún tipo de tratamiento de psicólogos.
3: Correcto.
0: Porque de verdad que es impresionante lo que se vivió allá.
3: No,
0: para la mente, para el cerebro.
1: La ULA ha hecho un gran trabajo. La Católica también, la Universidad Católica.
3: La UNED. La UNED también, ayer trabajaron.
1: La Plaza de los Mangos, los barrios, casi todos los barrios.
0: Y los colegios también, el Colegio de Abogados.
2: Club Demócrata,
1: Rotary Club.
2: Centro Clínico, Policlínica.
1: Policlínica.
2: Centro Clínico.
0: Muchas personas donando sangre, inclusive.
3: Sí, los que puedan donar, háganlo también.
0: Siguen necesitando, pero O positivo.
2: O positivo.
1: Sí, bueno, hoy continúa...
0: RH positivo.
3: Sí, ayer arrancaron los... El tema... Frank, el saludo para ti, para también tus saludos.
2: Muchachos, buenas tardes. Hoy es de esos días que... No sé si lo sienten igual, imagino, pero te da vergüenza, ¿no?
3: Sí, cumplir con eso arranqué así.
2: Te da pena.
4: La FIFA,
2: me da pena.
4: Muy bueno
2: sí, FIFA, muy sentido, muy sentido.
4: Los equipos respetuosos, ¿no?
2: Muy respetuosos, pero sí. Es de esos días que hay que pedirle disculpas a la audiencia, pero tenemos que hacerlo.
4: El minuto de silencio, el respeto que ha habido a nivel mundial.
2: Ha sido muy bello, sí.
4: La gente se... En los estadios, muy bien.
3: Alguien dice, y dijo, y lo leí, lo voy a traer aquí a la mesa, ¿no?
1: En todos los estadios.
3: El Mundial se está jugando en Venezuela porque le han llegado de todos los países, ayudas.
4: Los técnicos en la rueda de prensa han hablado de la tragedia y le dedican tres minutos
3: escala. Todos.
4: Técnico de Portugal, la selección hizo
3: Martínez.
4: Un minuto de silencio.
3: El de Japón también, Moriyatsu hizo unas palabras bastante sentidas y sobre todo entender de que Japón es un país sísmico, ¿no?
1: Mire, los últimos partidos que jugamos Venezuela, la Vinotinto en las eliminatorias, Salomón Rondón metió goles en los últimos partidos.
0: Sí.
3: ¿Contra Bolivia?
1: ¿Contra Colombia?
3: No, contra Bolivia. Yo recuerdo.
1: Contra Bolivia,
3: Contra Bolivia el
1: contra
3: gol Bolivia, y.
1: Busque ahí contra Colombia.
3: No, contra Colombia no marcó Salomón.
1: No. Ese no es ningún gladiador. Ningún gladiador, porque hay una propaganda por ahí que es el gladiador. Ningún gladiador no clasificó. Él no metió goles en los últimos partidos. En el último partido contra Colombia. No hay ningún gladiador.
0: A Salomón se le critica sobre todo es en los recientes meses algún tema, algún problema que tuvo
1: con algunos compañeros. Que no metió goles, que no jugó bien.
0: Algunos problemas que tuvo con algunos compañeros en la selección. No solamente él, sino Savarino,
1: en el partido
0: Hugo Martínez,
1: Soteldo. En Colombia había que hacer goles.
4: En el partido que más se necesitaba.
3: Sí, que ese partido...
0: Yo creo que no.

0: era abrir la herida,
1: ¿no? No se puede señalar a una sola persona.
0: Ese Manolo. Partido son muchos aspectos, se celebró tiene... antes de tiempo, se claro. hizo un túnel celebrando qué, si no se había jugado el partido.
2: Bueno, hoy juega Brasil, Japón, octavos de final.
0: Así arrancado hoy la
2: hoy juega esta tarde Alemania, Paraguay.
0: Partidazo.
2: Duro para Paraguay. Ahí tenemos... Y esta noche juega Países Bajos, Marruecos.
0: Así es.
2: Partido difícil.
1: Ahí tenemos ya las llaves confirmadas. Vamos a verlas.
0: Ayer arrancó esto, ¿no?
1: Ayer arrancó.
3: Ya hay un clasificado.
0: Sí, es sí. Canadá histórico. Canadá llegó a octavos de final. Le ganó 1-0 con gol de Eustaquio a Sudáfrica, que la vendió cara a la derrota.
4: Ya estaba listo para la.
3: Un error ahí, ¿no? ¿No?
0: Sí, recordemos que después de los 90, si hay empate, uh-huh. se juegan 30 minutos.
3: Sí, señor.
0: Y posteriormente continúa el empate, pues se patearían penaltis.
1: Sí. Iniciamos, bueno, ayer lo decía Walter, con el Sudáfrica-Canadá.
0: Ahí falta meter a Canadá, ¿no? Que ya está clasificado.
1: Sí, sí. Pero hoy iniciamos con la llave...
2: Clasificó Canadá, ¿no?
0: Sí, ganó 1-0, gol de Eustaquio.
1: Hoy iniciamos con la llave del sector derecho.
2: El partido de ayer pero... empezaron los octavos de final ayer, ¿no?
0: Sí. En Los Ángeles.
1: Hoy iniciamos con el sector derecho, juega Brasil... frente a Japón, a la 1 p.m.
0: Correcto, ese es el partido.
2: El último partido, Colombia-Venezuela en nuestro territorio nacional. Ese partido había que ganarlo para ir a la Copa del Mundo, ¿no?
1: Bueno, ahí no estamos descubriendo nada. Un partido que se perdió y ahí sacaron las aspiraciones. Luego también juegan los primeros del grupo, de la llave del sector izquierdo, Alemania frente a Paraguay.
0: Partido que tiene historia desde el 2002, ¿no? Ganó Alemania en aquel momento y sí. vuelven a enfrentarse. Una Alemania que viene de más a menos, me parece a mí.
2: Bueno,
1: viendo las llaves, Walter.
2: Ecuador le ganó a Alemania. Vamos a ver si Paraguay, otro equipo sudamericano, le gana a Alemania.
0: Y un Paraguay que no lució muy bien en la fase de grupo.
2: El partido a las 15:30, ¿no?
1: A las 4:30 ahora en Venezuela.
2: Sí, por eso, 15:30.
3: Sí, 3:30.
1: 3:30 ahora en Colombia, 4:30 ahora en Venezuela.
2: Sí, sería... A las 20 horas, Países Bajos frente a Marruecos. Tremendo partido.
1: 21 de horas en Venezuela, Países Bajos, Marruecos, 9 p.m.
2: Partidazo. Yo quiero decir algo de este mundial, que he notado este mundial. En este mundial hay mucho sistema físico de todas las selecciones. Cómo corren, cómo meten, qué estado físico tan impresionante que tienen los africanos, los sudafricanos, los asiáticos, los sudamericanos. Es increíble. Los europeos también, ¿no?
0: Eso tiene una explicación.
2: Hemos tenido en este mundial un sistema físico impresionante.
0: Es lo que ha prevalecido.
2: De todas las selecciones. Qué un bien. Sistema físico impresionante, cómo corren, cómo meten, cómo marcan, cómo físicamente, muy bien este mundial.
0: Sí, para mí esto tiene una explicación, ¿no? Y que si tú te pones a ver la mayoría de selecciones que han clasificado, tienen jugadores en Europa. Y en Europa se maneja mucho el tema físico. Agréguele el tema táctico, porque desde lo físico nace lo táctico para presionar.
2: Pero ha sido el mundial más físico, este mundial
0: sí,
2: hasta ahora.
0: Sí, sí.
2: Ha sido más físico, de más entrega, de más lucha, de más que corre.
0: Es menos magia. Futbolística, lo que se ha visto y se ha visto más el entrega
4: partido,
0: física.
4: El partido Colombia,
0: más entrega física.
4: Son uno de los mejores partidos.
2: Uno de los mejores partidos por jugar Colombia.
0: Para mí, a Colombia.
3: Muy bien, Colombia.
0: Me parece de gol ganar ese juego.
4: Era gol. Sí. ¿No?
2: Era gol.
4: No, pero la uña.
0: Igual que el grande, ese gol debió también.
2: Con la punta del zapato.
0: Increíble. No, una cosa de loco. Desde Lewandowski con Barcelona yo no veía una
4: eso
0: cosa.
4: Eso lo va a tener que corregir el VAR.
3: Sí, porque eso.
4: No puede ser que le anulen un gol a una.
3: Era gol.
2: Por la punta del zapato.
0: Metafísico el del VAR, ¿no? Si que va a ver y avisar y mira. Sí. No me debería tener ahí la punta del zapato, anúlelo.
2: Si usted tiene el cuerpo adelantado, un brazo, el hombro.
4: Hay ventaja.
2: Pero la punta del zapato, ese era gol. Ese era gol. Lo que pasa es que la Copa del Mundo no quería que Portugal perdiera.
3: Sí, yo creo.
0: Igual pasó con Irán, ¿no? A Irán le han quitado una victoria.
4: ¿Quieren que la final sea Portugal
0: en su final? No sé, si para mí Portugal, con mucho respeto, se va ahorita en 16
2: años. Para mí, Croacia es mucho más. Para mí, Francia puede jugar la final. Para mí, Argentina puede jugar la final. Para mí, Argentina puede jugar la final. Para mí, España puede jugar la final. Para mí, Francia puede jugar la final.
0: Que Francia le tocó un camino.
2: Para mí, Países Bajos puede jugar la final. Es tremendo equipo.
1: ¿Cuántos finalistas estás dando?
2: No, no.

0: Opciones.
1: Te estoy dando unos cuatro.
2: Por lo menos hoy, ¿quién de los que van a jugar hoy, no, quién yo, puede no, ser un final? No, hoy puede ser un finalista.
3: Brasil es la parte fácil.
1: No, no, no, yo creo que Brasil le gana a Japón.
2: Yo de acuerdo contigo con lo de Países Bajos.
1: Yo creo que Alemania le gana a Paraguay. Y Países Bajos le gana a Marruecos.
0: Yo creo que después de la primera ronda.
2: Vamos a ver, ahorita va a ser un partido muy bueno.
0: Yo creo que después de la primera ronda, esta fase de grupos, las primeras tres jornadas, yo creo que los favoritos aún siguen.
2: Están ahí, ¿no?
0: En esa cualidad. Yo creo que Francia demostró ser una de las selecciones favoritas. Yo creo que Argentina demostró que es una de las selecciones favoritas y que va a defender su título, su vigente título. Yo creo que Portugal dejó muchas dudas.
2: Muchísimas.
0: Era una de las selecciones favoritas y dejó muchas dudas. Alemania, algunos también no.
2: Muchas dudas.
0: Algunas, sí, pero yo... Algunas
2: pero no, Alemania es Alemania.
0: No lo daban como favorito, pero yo creo que se metió ahí en la pelea.
2: Pero mire, Alemania.
0: Yo creo que Países Bajos con Koeman lo ha hecho muy bien. Ha entendido muy bien por su forma de jugar lo que es un mundial. Un mundial se define por errores mínimos.
1: Hay que decir una cosa.
0: Y eso lo ha hecho muy bien
1: Países Colombia, Bajos. Como jugó Colombia con Portugal, Colombia va a llegar muy lejos.
2: Ojalá sea así.
1: Jugó un partidazo físico de mucha marca.
4: Mereció la victoria.
1: Llegó, metió un gol, no había fuera de lugar, lo anularon. Sí. Mañana juega Francia-Suecia.
4: Favorita Francia.
1: En octavos de final.
0: No, y juega 16 avos.
2: Recuerda que para este mundial
3: son 32 equipos, 16 más.
1: Por eso, mañana juega Francia, Suecia y mañana juega México, Ecuador.
3: Ahí vamos, clasifican 16.
2: Terrible lo que le está pasando a los ecuatorianos.
1: 16 avos de final.
2: A México.
1: 16 avos de final.
2: Correcto. No le vendieron entradas a la gente.
3: Esta fase es a otro precio. O sea, la fase de grupo, usted se acomoda, sí, rival.
4: Te puede esperar, puede.
2: Está la fase. Está la fase.
3: Está el matamata.
2: Está la fase que si tú te equivocas, te vas al mundial.
1: El que pierda se va. Mira, mañana le toca a Ecuador frente a México. Y juegan en el Estadio Azteca.
2: ¿Qué está pasando con Ecuador? Muy terrible lo que le han hecho a la selección de Ecuador en cuanto al tema de las entradas. Algunas logísticas.
1: Si fuera en otro estadio, uno dice, bueno, Ecuador le puede ganar a México.
2: Para mí le gana, igual. Para mí le va a ganar.
3: Equipo Ecuador, pero para mí Ecuador gana.
4: México está jugando bien.
2: Sí. Pero México todavía no ha jugado
1: con un rival que le exige. Va a jugar en el
2: México estadio. Ecuador viene a ganarle a Alemania.
3: Ahora una cosa, la gran decepción de este mundial son los uruguayos, ¿no? Lamentable
4: qué
3: lo
4: mal,
3: de Bielsa, ¿no?
4: Qué mal todo.
3: Muy mal dirigido ese equipo.
2: No sé si decepción, William. Uruguay no llegó con ribetes de nada.
0: No, pero...
4: Pero igual, ¿no? Bueno, un poco más de Uruguay.
2: Decepción, yo hasta el momento no he visto una decepción así tan...
3: Yo creo que candidato hasta siempre en octavo, cuarto, por ahí.
1: Mundial ha sido muy físico.
2: Respeto tu opinión, pero no la tenía.
1: ¿Cómo corren los jugadores? ¿Cómo defienden? ¿Cómo hacen relevos? ¿Cómo meten? Ha sido un mundial muy físico, muy físico. Sí.
0: Yo creo que el tema de Uruguay es similar al tema de Alemania. Capaz no venían como favoritos, pero siempre son.
3: Ha perdido protagonismo.
2: Pero si tú quieres ganar.
0: Pero Walter, permíteme
2: tú a mí. No,
0: pero ya déjame terminar. Pero Uruguay.
2: Si tú quieres ganar favoritismo, demuéstralo en la fase. Como lo hizo Alemania.
0: Claro, a ver, la fase de grupo fue malísima a Uruguay. Pero Uruguay, por lo que representa históricamente, y lo que decía William, siempre es una selección que tiene que por lo menos competir.
4: Y tenía nombres importantes.
0: Claro, y por esas razones que no lo hizo.
4: 32 equipos.
1: Son 10. ¿Cómo?
4: 32 equipos para jugar los 16avos.
2: Sí, hoy estamos ya en 16avos.
3: Y la próxima semana son octavos.
1: Y clasifican 16.
4: Sí. Correcto.
0: Que ahí vamos a los octavos, luego cuartos, semifinal y final. Vamos a ver las llaves para analizar.
1: Hoy juega Brasil-Japón.
2: Ese partido.
1: Le ganará Brasil a Japón.
2: Durísimo partido.
1: La después juega esta tarde Alemania-Paraguay. Alemania es un buen equipo.
2: 4:30 horas de Venezuela, ¿no?
1: Y después juega Países Bajos-Marruecos.
0: Así quedaron las llaves, lo estamos observando en Global TV Internacional. Vamos a analizarlo gráficamente. La llave izquierda, la llave del sector izquierdo, inicia con Alemania-Paraguay, que se juega hoy.
2: Correcto.
0: En ese mismo bloque encontramos a Francia frente a Suecia, que juega mañana. El que gane entre Alemania y Paraguay se enfrenta al que gane entre Francia y Suecia. Luego, Sudáfrica-Canadá, que se jugó ayer, ya clasificó la selección de Canadá.

0: El que gane en esa llave se enfrenta al ganador de...
1: No, ya Canadá está esperando.
0: Ah, ok, sí, Canadá está esperando al ganador de Países Bajos frente a Marruecos. Ajá. Que ese yo creo que va a ser uno de los partidos de estos 16avos, de los mejores partidos que vamos a observar.
1: Sí,
0: Países Bajos frente a Marruecos. Luego, Portugal frente a Croacia, Cristiano frente a Modric. Que gane de esa llave se enfrenta al ganador del España-Austria.
2: España-Austria también.
0: España-Austria.
2: Partido. No, después está Australia-Egipto, Argentina, Cabo Verde y Colombia gana.
0: No, no, ya va, que lo tenemos aquí. Luego.
1: Estamos hablando del sector izquierdo.
0: Del sector izquierdo.
1: De la tabla.
0: Luego se enfrenta. Estados Unidos frente a Bosnia y Herzegovina.
1: Sí, no debería tener problema Estados Unidos.
0: El que gane en esa llave se enfrenta a el ganador de Bélgica frente a Senegal.
1: Upa, esa llave, partido buena, muy físico, ¿no? Hablando de lo físico, sí, que habla Manolo.
3: Creo que tiene chance, muy físico.
2: Quiere decir... Permítame, yo he visto en este Mundial un estado físico de los equipos impresionante.
1: La mayoría juegan en Europa, ¿no, Manolo?
0: Sobre todo...
2: Vaya, cómo están preparados, los equipos, cómo corren, cómo meten.
0: Sí. Sobre todo han demostrado los africanos, ese tema que tú hablas.
2: Pero todos, el los tema europeos, físico. Vicente, los europeos también y los sudamericanos
0: sí,
2: también.
0: Pero los europeos, la mayoría ha intentado mantener el buen fútbol, el fútbol de toque, sobre todo España, Francia... la propia Inglaterra, pero sobre todo los africanos, físicamente, el portento físico de los jugadores ha sido clave para que puedan clasificar. Creo que la única selección que no clasificó fue
1: de África,
0: Túnez.
1: Ayer se fue a Sudáfrica.
0: Ah, bueno, ayer, pero para los 16avos clasificaron 9.
2: Sí, o sea, fue. Bueno, Países Bajos la tiene difícil hoy con Marruecos.
1: Es un gran
2: Argentina la tiene difícil con Cabo Verde.
3: Si alguien es físico, es la gente de Marruecos. Eso tiene
0: Para por ejemplo, revisándolo rápido, podemos ver, por ejemplo, unos octavos de final del sector izquierdo: Alemania, Francia, Canadá, Países Bajos. Ajá. Uh-huh. Un Portugal-España, podríamos verlo. Croacia-España.
1: Eso es un clásico, un Portugal.
0: Podemos ver un Senegal-Estados Unidos, por ejemplo.
1: Creo que puede ser, sí.
0: Vamos ahora.
2: Franklin, publicidad, dale.
0: Vamos con Franklin y luego revisamos el sector derecho de las llaves de.
1: Que no es tan duro el sector derecho. No, hay que decirlo, hay que analizarlo.
0: El izquierdo es el peor, ¿no?
1: Sí, el izquierdo donde hay más fuerza ahí.
0: Vamos con un break publicitario, Frank.
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2: Bueno, ¿cuántos japoneses van hoy por la selección de Japón aquí?
1: Ajá.
2: Sí.
1: Para mí gana Japón hoy.
2: Y en todo el país y en el extranjero que nos escucha. ¿Tú
3: crees que gana Japón?
1: Para mí gana Japón.
0: Yo creo que gana
1: Brasil. ¿Tú crees que gana Japón? En algún momento nos tiene que dar y le tiene que dar al mundo el salto de calidad ante un gran rival. Sí. Aparte, el partido hoy tiene un morbo interesante, uh-huh, porque la escuela brasileña desde el 98 se introdujo en Japón. Y ha venido haciendo importantes argumentos para clasificar.
3: Zico fue
1: el propulsor de esto. Sí,
2: yo creo
1: entonces
2: que
1: juega. Yo creo que Japón ha venido, Manolo, con esto termino. Japón ha venido siendo una selección progresiva en los mundiales, que en algún momento tiene que hacer muchas cosas.
3: Pero futbolísticamente Brasil es superior.
1: No sé. Hoy el colectivo es mucho más
3: que
1: Japón.
3: Que corran y que sean disciplinados tácticamente también.
1: No, el colectivo. Yo no colectivo.
3: Pero Brasil es Brasil y ahí tiene que sacar las
0: jerarquías. Con nombres. ¿Qué es lo que realmente genera la ilusión de un país como Japón? Que Brasil viene muy mal.
1: Claro.
0: Que Brasil venía con dudas antes del Mundial. Pasamos.
3: Pero ha venido recuperando, ¿no?
0: Venía con muchas dudas antes del Mundial.
2: Yo creo que
0: estas tres jornadas aún sigue con muchas dudas. Más allá de la mala actuación frente a Marruecos, yo creo que hoy tiene el verdadero primer desafío.
1: Totalmente de acuerdo.
0: Primer desafío real en el Mundial, la selección de Brasil.
2: Yo creo que lo va a hacer
0: frente a una selección de Japón, que lo decía Walter. Japón es un país en general en cuanto a fútbol que viene de menos a más. Lo hizo muy bien el 2014, más allá de que quedó eliminado por Colombia, una gran Colombia.
2: Pero Japón
0: muy bien el 2018.
2: Japón no tiene
0: jugadores. Lo hizo muy bien el 2022.
2: Japón no tiene los genios que tiene Brasil.
0: Nómbrame tres genios de Brasil.
2: Como Vinicius, por ejemplo.
0: Ok, dame dos más. Genio de Brasil.
2: Neymar va a jugar los últimos 15,
0: pero no va a titular.
2: Los últimos 15, 20 minutos va a jugar Neymar.
0: No nos pegamos a cuento. Brasil no es lo mismo de antes.
2: Casemiro.
1: Brasil vive la historia. Hoy Brasil va a vivir la historia.
0: Casemiro
1: de la
0: lo sacan en todos los partidos en minutos 50.
2: Casemiro, bueno, pero yo creo que Brasil va a clasificar. Brasil le va a ganar.
1: Eso es otra cosa. El creer que se pueda clasificar es muy difícil.
2: Que va a ser difícil el partido, Brasil va a ganar.
3: En el aspecto físico
1: para mí gana Japón.
3: Y táctico, yo creo que Japón lo puede complicar.
1: Para mí gana
3: ahora,
1: Japón.
3: Futbolísticamente, el estatus de Brasil debe imponerse por Japón.
1: Lo que pasa es que en esta fase, William, el tema hoy de Brasil es más camisa, más historia que fútbol.
3: Sí.
1: Hoy es eso.
3: Eso pesa también, ¿no?
1: Claro, pesa mucho. Yo no estoy diciendo que no pesa, ojo. Por eso estoy argumentando. Ese es el principal argumento de Brasil. Pero las individualidades hoy puede quizás pesar la de Vinicius. Pero de ahí para adelante, yo veo una Japón que cuando le dan espacio, mi hermano, te enreda.
3: Hoy en día el fútbol es
1: te enreda. Hoy Japón va a tener la hueva, ¿no?
2: Nadie tiene un jugador como Marquinhos, como Guimarães, como Casemiro, como Paquetá,
0: por Dios,
2: como Vinicius Junior.
3: Una selección tan poderosa como otras, ¿no?
2: Vinicius Junior tiene Brasil tiene unos 5 o 6 jugadores espectaculares.
0: Esta es la peor Brasil de los últimos 20 años.
2: Cuña también, Mateo Cuña.
0: Esta es la peor Brasil de los últimos 20 años.
3: No se ha visto mucho, ¿no?
0: La peor Brasil de los últimos 15 años es esta.
3: Casemiro ya tiene su bañito, ¿no?
1: Bueno, mira, Brasil va a alinear con Alisson.
0: Ojalá, dale con el 11.
1: Alisson Becker en el arco, uh-huh. Por derecha regresa Danilo.
0: Sí.
1: Tercer partido consecutivo, por la izquierda Dos Santos, los centrales Marquinhos, Gabriel Magalhães, uh-huh. La línea medular, doble pivote, Guimarães, para mí el mejor de esa línea, y Casemiro más arribita, Paquetá.
2: Aquí está la selección de Japón.
1: Ya la entregamos. Y luego Ryan, esto sí me gusta de Brasil, la joven promesa, Ryan del Vermont, Vinicius, y en el frente de ataque Mateo Cunha. Un 1-4-2-3-1 es el que va a colocar a Ancelotti. Mira, hoy para enfrentar a
2: Japón. A mí me parece que Brasil le va a ganar a Japón.
0: ¿Sí? Japón sale
3: pareciera
0: con
3: que le puede ganar, pero tiene que jugar.
0: Japón sale con un 3-4.
2: Nadie tiene un jugador como Vinicius. 3-4-3, nadie tiene un jugador como Vinicius. Como
1: bueno,
2: Danilo,
1: nadie, no. Hoy Japón, ¿no?
2: Pero como Danilo, como pero Marquinhos.
0: Ah, pero ¿cómo que como Danilo, Manolo? Danilo tiene 34 años, juega en Flamenco.
2: Como Vinicius, como Casemiro.
4: Pero la Copa del Mundo de Vinicius ha sido muy buena.
1: No, es lo que más me gustó de Brasil. Sí. Voy a hacer dos jugadores me gusta de Brasil. Vinicius, y Bruno Guimarães.
4: También, correcto.
1: Han sido los que más me enamoran. Y lo de Ryan, cuando le dan la oportunidad.
4: No, y Paquetá fue, también, ¿no? Cuña por ahí.
2: Por lo menos apareció con el gol. Sí. Paquetá, tremendo jugador. Paquetá, dame
3: una cuñita. Para mí es más Colombia que Brasil.
2: Dame cuñita, dale.
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1: Buen debate.
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2: Bueno, mira, la tiene difícil Paraguay esta tarde, ¿no? Frente a Alemania.
4: Muy difícil.
0: Mira, ya va a hablar el 11 titular de Japón. Que ahí lo veíamos.
3: En japonés me lo lee, por favor.
0: Japón sale con Suzuki en la portería, jugador del Parma. Luego línea de tres, Tomiyasu, Taniguchi y Ito, jugador del Bayern.
1: Hiroki, ¿no? Este es Hiroki.
0: Sí. Luego cuatro jugadores, Nakamura, Kamada, Sano y Duan, el número 10. Dos jugadores volantes ofensivos, prácticamente como extremos hoy, que es Maeda y el otro Ito, Junai. Que es Junai Ito. Uh-huh. Y el delantero titular es Ayase Ueda.
1: Goleador de ellos, con tres goles.
0: Jugador del Feyenoord.
1: Sí.
0: Así va a salir.
1: Sí, juegan un 3-4-3, un 3-2-3-4-1 prácticamente. Uh-huh. Es un equipo muy versátil en lo táctico.
0: Por ejemplo, Takefusa Kubo, jugador del Real Madrid en algún momento, y la Real Sociedad, está en el banco de suplentes.
1: No ha tenido un buen mundial, ¿no?
2: Para mí, en los tres partidos hoy, yo creo que gana Brasil, gana Alemania y gana Países Bajos.
0: Sí, debería ser. Es lo que debería ser.
3: Pero hay que jugarlo.
1: Eso dice la lógica, ¿no? La lógica dice que esos tres ganarían.
0: Sí. Ahora también, si lo vemos desde otro punto de vista, si hoy Brasil gana y golea a Japón, agarra una fuerza impresionante para octavos de final.
1: Es que Brasil va a jugar hoy con un rival que lo va a exigir. Y cuando le exigió un rival, no jugó muy bien, ¿no? Que fue Marruecos.
0: Vamos a ver el sector derecho. El sector derecho de la llave, más razón, de la llave de estos 16avos. Ahí lo estamos observando. El sector derecho arranca hoy con el Brasil-Japón. El que gane de esa llave se enfrenta al ganador de Costa de Marfil-Noruega.
1: Partidazo también.
0: Qué
1: buen partido.
4: Partidazo.
1: Físico, ¿no? Físico.
0: Costa de Marfil-Noruega. Sí. Haaland frente a los marfileños. Sí. Luego, en la otra llave del sector derecho, México-Escocia.
1: No, es México-Ecuador.
2: México-Ecuador.
1: No, Escocia no clasificó, es México. No,
0: entonces, eso está mal.
1: Ese cuadro está. Ese cuadro no sirve.
0: No fue la que te pasé, Jorman.
1: Ese cuadro no sirve, hay muchos. México-Ecuador. No, ahí está Irán, está acá, está.
2: Después Inglaterra-Congo.
3: No es fácil.
0: Esa no es la que te pasé.
3: Ese partido, pero juegan en el Azteca.
0: Perdón, ahí sí está actualizado.
1: Este sí.
0: México-Ecuador.
1: Ajá, México-Ecuador,
0: sí. El que gane esa llave se enfrenta al ganador de Inglaterra, República Democrática del Congo.
1: Ese partido va a estar también picante, ¿no?
0: Debería ser Inglaterra, ¿no? Inglaterra-México o Inglaterra-Ecuador, puede ser.
3: Y hasta ahí llega México.
1: El famoso quinto partido.
0: Sí. Luego, Argentina frente a Cabo Verde.
1: Ay, Argentina.
0: El que gane, Argentina, ¿no? El que gane de ese partido se va a enfrentar al ganador de Australia frente a Egipto.
1: Más sencillo.
0: ¿Ok?
2: Sí.
4: Argentina es el que tiene el camino más sencillo, ¿no?
0: Sí, claro.
4: Hay que aprovechar la oportunidad y llegar lejos.
1: Por lo menos hasta semifinal.
0: Luego, Suiza-Argelia. Y el ganador de esa llave se enfrenta al ganador de Colombia-Ghana.
1: Era Ghana con Queiroz, ¿no?
0: Quiere decir, podemos ver unos octavos de final en el sector derecho, un Brasil-Noruega.
1: Epa, ese partido es interesante.
0: Un Ecuador-Inglaterra, podríamos verlo. Un Argentina-Egipto.
1: Podría, ¿no? De la revancha sí. del
0: podríamos ver un Suiza-Colombia o un Argelia-Colombia. Podríamos también verlo.
2: Mire, terrible, sí. terrible que se haya ido Uruguay.
4: Sí, sí.
2: Se muy fue la primera mal grande. El trabajo del técnico
4: Bielsa.
2: Bielsa.
4: Y de la forma en que se fue.
2: Muy mal el trabajo de Bielsa.

0: Algunos jugadores uruguayos muy buenos no lo llevó, de mucha experiencia. Bielsa no hizo el trabajo que tenía que hacer con Uruguay.
1: Maltrataba mucho a los jugadores, ¿no?
0: No hizo el trabajo que tenía que hacer.
2: Bielsa no gestiona. No.
0: Bielsa
2: es muy dictador en el camerino.
1: Confronta mucho.
0: Ahora están buscando el técnico para sustituirlo a Bielsa y el técnico de la selección uruguaya.
2: Bueno, yo he visto otras cosas, ¿no? Parece que
3: ¿lo van a dejar?
2: Parece que lo quieren dejar.
0: Están hablando del técnico del Inter.
2: Parece que lo quieren dejar, es lo que yo he escuchado. No he escuchado otra cosa de que lo
1: saquen. Está muy roto el vestuario y la selección.
2: El camerino está muy roto, pero...
0: No, Bielsa se tiene que ir, que lo sacaron del Mundial.
1: Sí, debería, ¿no?
2: Bielsa es un extraordinario entrenador, pero no gestiona.
4: El grupo se fue de los tubos y él se fue en un carro.
0: Bielsa no gestiona. Él se tiene que ir, Bielsa, o lo echan o se tiene que ir.
1: Sí.
2: Mira, pero vale, yo el momento...
0: Fue un fracaso para Uruguay, campeón del mundo.
2: Sacar a Mulera en el segundo tiempo, arrancando el segundo tiempo, demostró todo lo erróneo, lo errático que estaba.
0: Están buscando técnicos. Me dicen que el técnico del Inter uruguayo.
2: ¿Quién es? ¿De cuál Inter?
3: ¿Del Inter de Milán? ¿O
2: no,
3: de
2: el Inter de Milán es Chivo, Kivo, el rumano.
0: Del Inter. Y también hablan de... No sé
4: cuál. Ayer se promocionó Forlán.
2: ¿Quién?
4: Forlán se promocionó como técnico de Uruguay.
0: Forlán es tremendo, fue tremendo jugador en la selección uruguaya, ¿no?
4: Y si me llaman, yo voy, dijo.
3: Mira, sí.
0: También están pensando en Álvaro Recoa, ¿no?
2: Sí, yo no sé. Yo manejo otras informaciones de que en Uruguay están pensando en continuar con Bielsa por lo menos hasta el...
3: Lo máximo 28. Que ha llegado Japón hacia octavos de final.
0: No, a Bielsa...
2: Bueno, eso es lo que yo manejo.
0: Bielsa se tiene que ir él o lo echan los uruguayos.
1: Sí, sí.
0: Claro. No, ya está definido eso. Bielsa no puede seguir en Uruguay.
2: No sé si está definido, pero yo creo que Bielsa... debería irse, pero una cosa es lo que yo crea y una cosa es lo que ellos piensan.
0: No, se tiene que ir, fue un fracaso terrible.
1: Fue un fracaso.
0: Eliminada la primera ronda de Uruguay.
2: Desde llegar al Mundial, todo lo que pasó en ese entorno, Uruguay no era
0: para... Algunos jugadores muy buenos no llevó Bielsa. A ver, dale una cuñita, Franklin.
1: Muy bien. 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
0: Me escribe qué jugadores más, aparte del uruguayo, se habla del Deportivo Táchira. No hablan más de jugadores.
2: No, en este momento
4: El partido del sábado fue suspendido.
2: En este momento creo que lo que colocó Táchira por allí es el tema de las ayudas.
4: Sí.
2: Y bueno, el también...
0: Yo estoy hablando de refuerzo.
2: No, pero eso no, olvídate, eso no. Eso ahorita no...
4: No sé si lo estarán manejando, pero...
2: No, eso deben estar trabajándolo, pero...
3: Ojo, capaz... Tienen algunos refuerzos ya cerrados.
1: Pero,
3: por ahorita con todo esto, firmado, no. Pero no lo han publicado por el tema que estamos viviendo en el país.
4: Hay otras prioridades, pero sigue el equipo trabajando, está trabajando.
2: Es más, yo me atrevo hasta a firmar y decir que quién sabe si el campeonato arranque el día que dijeron. Yo no lo creo.
4: De aquí a agosto puede ser que haya bajado un poquito la...
2: Esperemos a ver, tengamos un poco de... Creo que hay cosas más importantes.
4: Sí,
2: hay prioridades ahora.
0: Yo creo que Táchira tiene que traer unos 4 o 5 jugadores de refuerzo para poder ser campeones en este semestre.
4: Además, el plantel está muy golpeado por la...
0: Muy golpeado.
2: Uy, lo de tres.
0: Para mí, William, para mí...

0: Hace falta un central. Para mí hace falta un buen volante de ataque. Para mí hace falta un jugador por las bandas.
1: Un extremo.
0: Tres
1: jugadores mínimos hace falta. Más, aparte del uruguayo que llegó, ¿no?
0: Para mí dos extremos, uno por la izquierda, uno por la derecha. Para mí un volante y un central. Y ya trajeron el 9 uruguayo, ¿no?
1: Sí, está trabajando.
2: Ya llegó el lunes pasado. Ya empezó a trabajar.
1: Bueno, supo lo que le pasó a Cañete. Cañete se, definitivamente no vino para acá. Estuvo cerquita y no se dio. Y el presidente dijo que bueno, que se quedara, que él iba. Entonces Perú le exigió traer la esposa y
2: el presidente de...
1: El presidente de Portuguesa.
2: Ok.
1: Y le trajeron la esposa y fue a buscar a La Guaira el día del terremoto. Y se quedaron en un sitio donde no pasó nada, pero sintieron el temblor y porque estaban un poquito retirados.
0: Muy triste, y nuestras palabras de condolencia y de solidaridad para Trejo.
2: Sí, no, sí, no, no,
1: lamentable. Eso ha pegado mucho en el plantel porque fue compañero de muchos muchachos ahí.
0: Y jugó en Táchira.
1: Sí, fue campeón.
3: Y sabemos, mucho tiempo en México. Sabemos la calidad de persona que es Lucas Trejo. Es un gran tipo, su familia,
2: correcto,
3: sus hijos.
1: Y perdió toda su familia.
0: Perdió toda su familia, su esposa y sus hijos. No,
3: vi un video que publicó en marzo o en abril diciendo lo feliz que estaba de vivir en Venezuela, en La Guaira. Ha sido impresionante.
1: Se enamoró de Venezuela.
2: 9 años, ¿no?
3: No.
0: Qué tristeza lo de Lucas Trejo.
3: No.
4: Muy lamentable.
0: Nuestra palabra de solidaridad, un fuerte abrazo para Lucas Trejo. Jugó en Táchira, es tremendo jugador, perdió toda su familia.
1: Increíble.
0: Son
2: dos niños, bebés, pues un bebé.
0: Y así hay mucha gente que se va a venir a vivir al Táchira. Sí. Que ya están llegando aquí a nuestra tierra.
3: Y no solamente perderla.
0: Que han perdido su familia en La Guaira. Sí. Porque se cayeron muchos de edificios.
3: En La Guaira, en Valencia, sí. En Caracas, Puerto Cabello, claro, en Caracas. Es. Y no solamente el tema de Trejo, no solamente el tema de perder a su familia, que es lo peor que le puede pasar a una persona, yo creo que en su vida.
2: Claro.
3: Sino también el sufrimiento, la ansiedad que vivió en esos momentos. 2 días sin poder saber nada de ellos.
4: Búsqueda intensa.
3: Búsqueda. Son compañeros de fútbol venezolano. Vemos a Robert Garcés, a Tortolero, allá en La Guaira.
1: Muchos muchachos también
3: ayudando.
1: Cantera, ¿no? Se murieron. Se quedaron ahí.
3: Se murió un.
2: Del Caracas.
3: Vino Tinto. Vino Tinto sub-18, creo.
2: Sí, Jimmy Veterán.
1: Atletas de varias disciplinas, ¿no? Atletas de muchas disciplinas, sí. Fallecieron.
4: Físico-culturista.
1: Que vivían ahí.
3: Sí.
4: Besista,
0: y muchos artistas. Muchos artistas de Venevisión, amigos míos.
1: Sí, de Bienvenido se murió una muchacha.
0: Mucha gente se murió que trabajaba en Venevisión.
4: Sí, claro.
1: Increíble, ¿no?
0: Mucha gente.
2: Bueno, y siguen las labores de búsqueda, de rescate. De
1: Y los niños de los Quiollitos,
2: esperanza para
1: como
2: muchos,
1: siempre.
4: ¿No? Sí, los niños de los Quiollitos, ¿no? Niños,
1: toda una escuela de béisbol. No, increíble.
4: No, muy lamentable. Es
0: muy difícil. No, muy increíble.
2: Bueno, están en los actos de protocolo, expanden las banderas entre el partido de hoy, 16º, Brasil.
0: Y ayer los Estados Unidos hicieron un chequeo y publicaron que efectivamente siguen movimientos de tierra en el centro del país.
4: Sí, Manolo. Hoy se registró muy temprano un sismo.
1: Cuatro punto algo
4: a las 7:00 de la mañana.
1: ¿En Maracay fue?
4: Aquí lo tengo. Epicentro en cerca de La Guaira.
2: En Caraballeda, exactamente. Sí, Caraballeda. Hace 6 horas, 4 puntos.
4: Y se sintió en Caracas.
1: Todavía la tierra, bueno, los que saben de eso que uno le
4: sigue acomodándose.
1: Entonces,
0: aquí está, mire, el servicio geológico de Estados Unidos emitió un nuevo informe técnico advirtiendo que la réplica del doble terremoto registrado el pasado 24 de junio continuarán manifestándose en el territorio nacional durante los próximos días.
2: Sí, se habla incluso hasta de meses, ¿no? De este tema de las réplicas.
1: Pero de verdad que eso
2: que también hay que decir algo, ¿no, Manolo? Y hay que ser responsable en esto que voy a comentar ahora, que no van a ser de la misma magnitud ni superior a lo que fueron los dos terremotos.
0: Pero mire, se prevé que la continuación de las réplicas de los terremotos de el miércoles en Venezuela, según el último pronóstico de los Estados Unidos existe

0: una opción terrible, ¿no?
1: Sí. Pero fíjate que el viernes hubo una réplica durísima en la victoria Estado Aragua, sí, de 5.5.
0: No, y hablan de superior a 6 puntos en la próxima semana.
1: Dios mío, ojalá que no.
0: En la próxima semana.
2: Ya pasando de 5.
0: Eso lo hablaron fue la semana pasada, Hablan de la próxima semana, es esta semana.
1: Ojalá que no. Sí, porque la del viernes en la victoria en el Estado Aragua Franklin fue de 5.2. Sí. Y siempre, incluso hubo edificaciones en las partes cercanas que estaban ya prácticamente cedidas.
0: Terminaron. Que Dios nos ayude, que Dios bendito nos ayude, que Jesucristo nos ayude. Sí, señor. Que Dios Todopoderoso esté en el corazón de toda la gente del centro del país.
1: Tenga misericordia.
0: Porque siguen los sismos, ¿no?
3: Siguen. Y además se le suma, Manolo, que ayer hubo damnificados en Portuguesa.
1: Oye, sí, las lluvias.
3: Sí, no, las lluvias, 8 horas de lluvia.
2: Ayer fue muy terrible.
3: Algunos damnificados.
1: Un río, ¿no?
3: Sí, un río.
1: Chabasquén, creo que fue.
3: Sí, señor. Chabasquén. Correcto, ahí mismo. Y entonces hay familias.
0: El Servicio Geológico de Estados Unidos emitió un pronóstico oficial advirtiendo que las réplicas dura hasta 6 grados suceden esta semana.
1: Bueno, que Dios tenga misericordia,
0: ¿no? Que Dios tenga misericordia de la gente de Caracas y del centro del país. Que Dios nos ayude, que Dios nos proteja.
1: Sí, es así. Menos se están entonando los signos. Por seguramente cierto, ahora va a haber el minuto de silencio, ¿no?
3: Sí, en el centro de acopio de Protección Civil se necesita urgente cinta para embalar tamaño grande.
1: Ah, muy
3: alguien
1: bien.
3: Que tenga la posibilidad, centro de acopio de Protección Civil, que ahora está en los pabellones, cinta de embalar tamaño grande, se lo agradecemos de corazón.
1: En los pabellones está
3: el centro de acopio de
1: Protección Civil. Bueno, llevar a alguna empresa, ¿no? También sí, que maneje plásticos, que lleve bastante
3: cinta para embalar de tamaño grande, para empacar todo bien y poder hacerlo llegar a Caracas, a La Guaira, a todos los estados afectados. Imagino que tendremos un minuto de silencio acá también.
0: No, pero me imagino que va a ser muy difícil jugar fútbol en Caracas.
1: Sí. No, yo
2: sí,
1: no,
2: por ahora la Copa de
1: Caracas. Yo no sé si el campeonato arranque la fecha prevista. Yo lo dudo y lo dudo mucho.
3: Todo está suspendido los.
1: Es más, el béisbol en la deportivos. Liga mayor profesional que se estaba jugando.
0: No, y hablar del torneo. Campeonato. No, Walter, hablar del torneo clausura. Ajá. 2026 de nuestro fútbol. Yo veo muy difícil jugar en Caracas.
2: Sí, señor. Sí, en Caracas claro. Por lo menos va a ser difícil.
1: Caracas y no sé la parte de Maracay. En Maracay no hay equipo de primera, ¿no? Están en segunda.
0: No, pero en Caracas.
1: Caracas va, sí, duro.
0: En Caracas va a ser difícil jugar fútbol estos meses.
1: Sí, lo que resta
3: que ya el Ministerio del Poder Popular para la Juventud y el Deporte anunció la suspensión de las actividades deportivas en todo el territorio.
1: Claro,
3: todas las disciplinas.
2: El campeonato de San Nacional de Ciclismo quedó suspendido.
3: Ya está,
2: estaban en Trujillo.
3: Ya está oficializado que está suspendido.
2: La segunda división quedó suspendida, un solo partido se jugó.
1: Copa Venezuela, por lógica, queda suspendida. Bueno, de hecho, cuando Lucas estaba jugando su partido de Copa Venezuela, ocurrió la tragedia. Ahora se entona el himno de Japón.
2: ¿Dónde está jugando, en el Brillo o en La Guaira?
1: No, yo creo que era en Caracas.
2: Porque estaba jugando Miranda Marítimo
1: En Caracas, porque la familia de él estaba era en La Guaira.
3: En La Guaira, sí.
0: Mira, pedí perdón para el centro del país, pedirle perdón a Dios por hablar tanto de Dios, pero sin Él no somos nada en el centro del país. Si Dios también es muy importante en la vida de la gente de Caracas, de la gente de La Guaira, sí, de la gente de Maracay, de Valencia, de toda esa zona.
1: La parte de Tucacas, que es Falcón, Manolo.
0: Tucacas, de sí, toda esa gente.
1: Sí, las partes costeras.
0: Dios, primero que todos, pedirle a Dios una oración, pedirle a Dios que no haya más movimientos de tierra esta semana.
1: Por favor. No más desastres naturales, por favor, Diosito, ¿verdad? Ya somos... Y está comprobado que somos tus mejores guerreros.
3: Sí.
1: Los venezolanos somos tus mejores guerreros.
3: Dios está con nosotros.
0: Y el pueblo del Táchira ha sido de muy buen corazón. Ha enviado muchas gandolas de comida, de medicina, de ropa. Todo nuestro estado Táchira. Nuestro pueblo ha hecho una obra de corazón, de solidaridad impresionante. Correcto. Con el centro del país. Somos la misma

0: sangre la misma gente.
1: Correcto.
2: Así y en eso sí el pueblo del Táchira se ha comportado a la altura.
0: Sí, sí, a la altura.
2: Es solidario con su... Con
3: no, y que continúa, ¿no? Lo que dice Fran, los centros de acopio todavía se siguen allí prestando para recibir las ayudas.
1: ULA, UNED, Protección Civil, hoy siguen recibiendo ayudas en la ULA, en el centro de acopio.
0: La alcaldía abrió...
1: Sí, también.
3: También abre un centro.
1: Ministerio Público tiene.
0: La alcaldía tiene el centro de acopio.
1: Los tribunales hoy son centro de acopio.
3: Qué bueno, qué bueno.
0: Y pero la alcaldía, público. Lleven a la alcaldía de San Cristóbal, lleven medicina, lleven.
1: Insumos médicos. Productos de higiene personal.
0: Comida,
1: enlatados.
3: También para mascotas, ¿no? Porque
1: también para
3: han
1: mascotas.
3: He rescatado muchas mascotas y he visto unas escenas hermosas cuando se reencuentran con su dueño. Y Manolo, ¿cómo están ayudando las brigadas caninas? ¿No?
1: Mucho.
3: No sé si han visto.
2: Uy, los perros son expertos en huelen la gente.
3: Sí,
2: huelen,
3: sí,
2: la
3: gente. Sí, sí.
2: Y donde se quedan escarbando, ahí hay una persona y ahí entran los rescatistas.
3: Eso conmueve mucho, ¿no, Franklin? Ver
1: para todos, las mascotas, sujetadores, correas, arneses, collares.
3: Sí. ¿Y comidita?
1: Comidita, sí. Antibióticos agua, de uso veterinario. Agua.
3: Correcto.
1: Eso es muy, muy importante también para las mascotas. Y en la ULA, en el centro de acopio, están recibiendo juguetes hoy, muchachos.
0: No, y en la Católica han mandado gandolas de comida y de medicina.
1: Ha sido un trabajo muy bien.
0: En la ULA, Vicentico ha estado ahí apoyando.
2: Sí, sí, ¿para qué? Vicente estaba ahí.
0: Vicentico ha estado en la Católica y en la ULA. Aquí en la Plaza de los Mangos hay una tarima. Se ha recibido mucha comida ahí en la Plaza de los Mangos.
1: Sí, gracias a Dios.
0: En el Club Demócrata...
1: En el Rotary Club, que por cierto se recaudó mucho ahí en el Rotary también, gracias a todos por acercarse. Policlínica, Centro Clínico,
3: las diferentes parroquias. De Brasil, qué juega Brasil ahora. Neymar donó $250,000.
1: Qué bien, ¿no?
0: Sí.
3: Estoy viendo acá una noticia, donó $250,000.
1: La Fundación del Real Madrid también donó una cantidad importante a través de la Cruz Roja Internacional, unos 2 millones de euros, si mal no estoy, para la tragedia del terremoto, para nuestros hermanos venezolanos, que de mucha...
0: Mire, Padre Celestial, te damos gracias por esta nueva semana, por tu luz que nos guía y tu amor que nos fortalece. Te pedimos sabiduría en nuestras decisiones, paciencia ante los desafíos y la constante protección sobre todos nosotros en el centro del país, en toda Venezuela, con los científicos que han dicho que esta semana va a haber movimientos sísmicos, ¿no? Le pedimos a Dios de todo corazón, Padre Celestial, que nos dé gracias por esta nueva semana.
3: ¿Okay? Sí, señor, nos proteja, tenga misericordia.
0: Nos proteja.
3: Va a arrancar el partido entre Japón y Brasil, totalmente verde-amarelo, ¿no? Lógicamente el escenario deportivo.
1: Carlitos nos dice, Japón se vistió como Alemania para ganarle a Brasil.
3: Bueno, vistió de blanco.
1: Sí, no, vistió de blanco.
3: Vistió de blanco.
1: Japón es una buena selección.
3: No, muy buena.
1: Sí.
3: Va a ser un lindo partido. Van a arrancar los 16avos, una ronda inédita, pero muy
1: primera
3: buena.
1: Vez en la historia.
3: Primera vez en la historia que se van 16avos. Ya arrancó el partido.
1: Vamos a ver, Brasil, Japón, Japón, Brasil... 16avo, segundo compromiso.
3: Sí, ya Canadá dio cuenta de Sudáfrica ayer sobre las 3 de la tarde en Los Ángeles.
1: 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Está
0: yo he dicho que este mundial es muy físico, los jugadores corren mucho, tienen un estado físico impresionante, de mucha potencia, de mucha fuerza. El estado físico, ese ha sido primordial en este mundial.
1: Y Japón es una selección así.
0: Agregarle
3: la parte de Japón de disciplina muy táctica,
0: física,
3: ¿no?
0: muy física.
3: Sí. Y Angel

0: Sí, mira, con ese dato, Manolo, quedas que me parece muy acertado también agregar que a Ancelotti le gusta jugar con Brasil a lo que hacía con Real Madrid, Chelsea, Everton, la presión alta de los delanteros, evitar
1: Señor.
0: que la pelota no se recupere tan lejos de la realidad. Entonces eso
1: Lo
0: lo hace
1: acaba de hacer
0: Brasil.
1: justamente,
0: Ahí
1: ¿no?
0: justamente lo acaba de hacer Bruno Guimarães, una presión intensa que quiere pues darle a estos jugadores. Por eso Ryan es titular, por eso Bruno Guimarães es importantísimo en esta selección hoy por hoy. Y el caso de Mateus Cunha, que aparte de presionar, pone a jugar. Hay un tiro de esquina para el equipo canariño. Esta es la bandera de Venezuela.
1: Sí, siempre presente, ¿no?
0: Sí, señor. Sí, señor. Y que eso es muy importante, Franklin.
1: Brasil es mejor por la altura, ¿no?
0: En juego aéreo, claro, tiene a
1: Sí.
0: Marquinhos, que para mí es uno de los mejores cabeceadores del mundo, ¿no? El jugador del PSG. Muchos goles de cabeza, muchos goles de cabeza. Pero eso es muy importante, Manolo, el tema físico con Brasil, que ya no hablan tanto del juego bonito, sino se habla más de esa presión alta de los delanteros de Mr. Carlo Ancelotti, que realmente genera esa intensidad, ¿no? Que no se le conoce de manera muy frecuente a los equipos brasileños.
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0: Mira, Manolo, que preguntaba algo de Táchira. Venga, una información importante: que Táchira en este momento lo que está trabajando es para en cualquier situación empezar a anunciar las salidas. Necesita Táchira anunciar salidas, William, Manolo, compañeros, para posteriormente dedicarse nuevamente a anunciar ciertas altas que posiblemente pueden ser dos jugadores más. Dos jugadores más, pero el equipo está trabajando es para
2: Sí, yo creo que ahorita están
0: cuadrar las
2: haciendo eso
0: salidas.
2: más bajo perfil por el
0: Sí.
2: tema.
0: Claro, por todo lo que ha pasado, pero es importante también dar esa noticia, ¿no?
2: Y a ver, y a esperar a ver qué decisión toma la liga
0: Sí,
2: en torno al torneo.
0: es que ese es el principal tema.
2: Porque
0: Ese
2: si decide no hacer torneo.
0: es el principal tema. Yo no sé si lleguemos hasta ese punto, sin embargo,
2: O lo atrasan un poquito
0: pero
2: más.
0: sí se puede retrasar bastante.
3: La
0: El
3: Vinotinto le ganó 3-0 a Jamaica y se clasificó de primero en el grupo B de la Copa América. ¿Sí?

0: no sé, o sea, ahorita en este momento sería especular, porque recuerda que este formato es un formato muy amplio, porque se juegan las primeras 13 fechas, después se juega el tema de los cuadrangulares.
1: Sí, bueno, esta tarde estaremos transmitiendo Alemania-Paraguay.
2: Sí, señor. Neymar,
1: mira, con pues, FM Center.
0: Correcto. Señor. Ahí está Fabinho, Neymar. Sí, ese va a ser el partido que vamos a tener para hoy, ¿no, Manolo?
1: Para hoy, sí. Dale, Franklin.
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1: 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Japón se defiende muy bien.
0: Ah, mire, pero ataca Brasil ahí.
1: Una pelota larga de...
0: Ahí iba a intentar Paquetá.
1: Paquetá.
0: Pero muy bien la selección nipona. Uy, presionando los bloques.
1: Le pegó a un compañero en la cara.
0: Sí.
1: El remate.
0: Pero se
2: está defiende. Está caldo Brasil, ¿no?
0: Salió contra Brasil. Brasil. Tiene que hacerlo, tiene que hacerlo.
2: Está bien poner las condiciones.
0: Es la única manera de que...
2: Si deja tomar la iniciativa en Japón.
0: A los japoneses. No, todo es el arquero de Japón dubitativo, ¿no? No sé si ustedes notan lo mismo. Se nota nervioso este chamo Sion, un chico apenas de muy corta edad, si bien es cierto tiene experiencia en Parma, pero se nota muy muy dubitativo al momento de salir a buscar la pelota.
3: Ha salido mal dos o tres veces.
0: No ha salido bien, no da confianza a la defensa. Vaya que Taniguchi y el mismo Tomiyasu tratan de darle un poquito de
1: seguridad. Yo quiero decir una cosa, estamos en duelo en el centro del país. Sí. Yo creo que para el próximo semestre los cuatro equipos de la capital deben jugar fuera de la capital.
2: ¿Será?
1: Tienen que jugar fuera de Caracas. No hay ambiente para jugar fútbol en Caracas.
2: Sí, no es que va a haber ambiente.
1: Ni fútbol, no, nada. No hay
2: gente que está relacionada con el tema ese.
1: Los cuatro equipos de la capital deben jugar
2: aparte en Caracas.
1: En la provincia, deben jugar en la provincia.
2: Aparte en la capital también sufrió daños en Palos Grandes, en Talerrandino, en el Cunquito.
1: Deben jugar en Barquisimeto, por ejemplo.
0: ¿Qué mirar
1: a ver qué? En Maracaibo.
0: ¿Qué decía la liga en cuanto al inicio del campeonato, no?
1: Pero no deben jugar los cuatro los cuatro equipos no deben jugar en Caracas. Porque no hay ambiente para eso, ¿no?
0: No, y aparte de las estructuras, yo no sé, creo que quedaron un poco sentidas,
3: debilitadas, ¿no? De pronto.
1: No, pero no hay ambiente para jugar fútbol en este semestre.
2: Sí, ah, es difícil. No, y hay familiares de jugadores allá también que tienen ese problema. Es bravo.
1: Yo creo que pueden jugar en el Farid Richard de Barquisimeto o en Maracaibo. Pero los cuatro equipos de la capital deben jugar fuera de Caracas.
3: Fuerte la falta ahí, ¿no?
1: Porque este semestre está de luto la capital.
3: Sí, señor, claro.
1: Muchos fallecidos, muchos muertos, muchos heridos.
2: No, y debe jugar porque suspender el torneo todo el semestre, ¿quién paga los equipos, los jugadores?
0: No sé, William, yo quiero ser muy cauto en esto, si se juega, no se juega, yo no sé.
2: Y los jugadores que tienen contratos,
0: no sé, muy difícil. O por lo menos hablar en este momento de eso no es muy apresurado.
2: Ellos tienen que analizar todo eso con los equipos que van a hacer.
0: Tienen que hacerlo, por eso es que yo espero primero

0: buscar que se entregue la oficialidad si el campeonato está o no está para arrancar. A priori no va a arrancar el 27, 24, 27 de julio, eso está muy claro.
1: Yo creo que la Copa de Venezuela queda eliminada por este semestre.
2: Sí.
1: Para mí
2: por
1: queda
2: este
1: eliminada
2: año,
1: por
2: sí.
1: este semestre. El torneo sí deben
0: no sé.
1: Estar ajustando el calendario para lanzarlo por ahí a final de septiembre, a principios de
0: septiembre. Pero se tendría que ajustar mucho.
1: Claro, domingo,
0: muchísimo,
1: miércoles.
0: Muchísimo tendría sí. que ser el ajuste. Porque tú también dices algo que es muy real, ¿no? Hay muchos compromisos con los equipos a nivel
1: claro,
0: de sponsorización,
1: claro.
0: William, a nivel de jugadores.
2: Sí, claro,
0: exactamente. Habría que hablar, ¿no?
1: Claro, por ejemplo.
0: También cómo
1: si
0: se sienten de ánimo algunos
1: si yo,
0: técnicos, algunos jugadores.
1: Si yo
0: para...
1: tengo una empresa, invertí en un equipo para las vallas y no hay
2: sí, es complicado.
0: Es que, son muchos aspectos, William. Son, sí. son muchas diatribas que hay que manejarlas bien.
1: Sí, hay que...
0: O con Brasil que intenta Brasil y por las partes medias del campo, regresa a Japón, pero intenta muy bien Cuña, ¿no? Uno de los mejores hasta aquí, el número 9 del United.
2: Empezó muy bien Brasil.
0: Sí, empezó bien, hay que decirlo. Se esperaba esto, ¿no? Se esperaba esto.
1: Ah, ahí está.
0: Un arquero que duda mucho, ¿verdad? Este Sion.
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0: Fuerte, Casimiro, ahí entró sobredito.
2: Duro.
0: Muy fuerte.
1: Peligrosísimo.
0: Un tiro libre bastante peligroso.
1: Dice,
0: ¿no?
1: El ingeniero José Vladimir dice, don Manolo, tiene razón, los cuatro equipos de la capital deben jugar, hay estadio disponible. Barquisimeto que está disponible, está
3: Maracaibo,
1: el de Guanare, el de Maracaibo, el de Guanare, o sea, hay donde jugar. Podría ser eso una buena alternativa, ¿no? Porque la capital es difícil, Manolo, que juegue.
2: No, la capital
1: no.
2: No
1: está en capacidad.
0: No, muy complicado.
1: Al menos estos meses, ¿no?
3: No, es... Estos meses no se puede jugar.
1: Pero en Barquisimeto se puede jugar en Guanare.
0: Sí.
1: Como han sido estadios.
0: Sí, esos estadios sí.
3: En el París Richard de Barquisimeto.
0: El Metropolitano también, de Caudal.
1: Sí.
0: Donde juega el equipo.
1: El mismo Maracay, no sé si en Maracay se pueda. En el hermano Jersey también.
0: Creo que va el mismo hito a cobrar.
3: No, en Barquisimeto. Yo diría en Barquisimeto y Maracaibo.
0: Sí, bueno, Caracas, claro. Cuando ha pasado a veces que no puede jugar en su casa, juega en Barinas, ¿no? También.
1: Sí.
0: Ha jugado en Barinas. Pero hay otro, hay muchos escenarios, sí. para eso. Tiro libre muy peligroso a favor de Japón.
1: Y no sé si arranca el béisbol profesional también en Caracas.
0: Sí, ese es el otro tema.
1: Que es en octubre, dentro de 3 meses.
0: ¿Cómo quedaría el estadio del Forum, ¿no? No he visto unas imágenes tan claras. Ahí está Bebeto, Ronaldo, Roberto Carlos.
3: No, y no debe haber eventos artísticos en Caracas.
0: No, nada.
3: Ni en La Guaira, en ningún sitio, porque todo el año de luto.
0: Lo que resta de
1: este
0: año.
1: Este semestre, en cuanto a ese tipo de actividades, creo que queda.
0: Se dañó.
1: La vida va a continuar y el trabajo, pero ese tipo de actividades no creo. Eventos artísticos, baile, eso no, bailando.
3: Mucha gente está sufriendo mucho, perdió su familia. Mucha gente sufriendo.
1: Y lo que falta por saber si al final cuántas personas van a quedar desaparecidas.
3: Sí, son miles, ¿no?
1: Muchas.
3: Miles de muertos y miles de heridos.
0: Los desaparecidos, que las cifras son...
3: No estamos para este semestre ni para eventos, ni para fútbol.
2: No, la verdad.
3: Ni béisbol,
0: nada. La realidad es esa.
2: Esa es la realidad.
0: La realidad es esa.
2: Claro.
0: Lo que pasa es que ya hay que analizar el otro tema, que es el que dice William, la parte... De los compromisos, ¿no?
1: Dice José Ramón que ya la lío. José Ramón Torres de Plástico, JR, me dice:
0: Epa, José, saludos.
1: Béisbol y baloncesto profesional ya han sido suspendidos.
0: Es que el baloncesto sí ya se había acabado, ¿eh? Sí.
1: ¿Y eso arranca cuándo?
0: El béisbol se suspendió, fue la Liga Mayor, que no es la profesional.
3: Ni tampoco en el hipódromo debe haber...
0: Nada. En la rinconada todo eso tiene que quedar suspendido.
1: Yo lo que dudo es que el semestre no se juegue fútbol. Te tiene que jugar porque hay compromisos con los jugadores. Pero deben ajustar el calendario y ajustar las plazas.
0: Habrá que llegar a un acuerdo entre la Liga y bueno, los equipos, ¿no?
1: Y las plazas, sobre todo... Sí. Movilizar a los equipos de la capital hacia Barquisimeto, Guanare, que jueguen de local ahí.
0: Ahora partido. Japón es el que ataca de manera incesante al arco de Brasil, ¿no? Ya le han pateado tres veces al arco, los defensas han sacado la pelota al tiro de esquina. Partido de alternativas, ¿no? Para ir informando un poco lo que viene.
3: Porque pasando. Cuando termina el Mundial de Fútbol, arranca el campeonato nacional.
0: Sí.
3: Pero los cuatro equipos, Caracas, La Guaira,
1: UCB,
0: Metropolitanos
3: y no pueden jugar en la capital. No se puede jugar en la capital de la República. No estamos para eso.
2: Sí. Carlos Roa da una idea, ¿no? Una especie de burbuja en Barquisimeto.
1: También la burbuja puede ser factible.
2: Puede ser factible, ¿no?
0: El tema de la burbuja.
1: Dos sedes, porque son
2: dos
1: grupos.
2: No sé qué.
1: Uno podría ser Barquisimeto y el otro Maracaibo, puede ser.
2: Que no, no se vieron afectados y de pronto.
1: Que
2: ahí...
1: no están afectados, sí. Bueno, Barquisimeto, algún sector, ¿no? Algún sector
0: por ahí. Acuérdate que un epicentro fue de un sismo fue en Yaracuy.
1: Cerca de ellos, sí.
0: En San Felipe.
2: Buscar una solución.
3: Pero por respeto a los...
0: Pero yo lo digo también es por el tema de respeto.
3: Por respeto a los fallecidos, que son miles. De fallecidos.
0: Manolo,
3: por respeto a la Guaira. Por respeto a su familia y a los fallecidos, este semestre no debe haber ni espectáculos ni deporte en la capital de la República.
0: Sí.
3: Ni en Maracay, ni en Maracay, ¿no?
2: No, ni en Valencia.
0: Los estados afectados por los terremotos. Decía que mucha gente de la barra de La Guaira, la que estaban haciendo, ¿no? Esa barra del litoral, perdieron la vida.
1: ¿Sí?
0: Se comprobó que muchos ya no están.
1: No, es que no sabemos la cantidad de gente que haya fallecido, todavía están en búsqueda. Y cada hora que pasa es peor, porque ya menos señales de vida, ¿no?
0: Sí, es bastante.
1: No es fácil que una persona aguante tanto tiempo debajo de unos escombros.
0: William, estamos hablando de más de 500 edificios. O sea, te imagínate, para hacer las búsquedas de las personas. O sea, es que no es nada sencillo. Y eso que estamos hablando de lo que es La Guaira, ¿no? No mencionamos Junquito, no mencionamos Palos Grandes, no mencionamos la parte de la Victoria de Maracay, no mencionamos lo de Tucaca. Y ahí también hubo
1: mucha
0: destrucción.
1: Hay sectores en ese por ahí cerca del centro que tienen problemas, ¿no? En estructura.
0: En Valencia se sintió mucho, pero gracias a Dios no se reportó
3: muchos muertos, ¿no?
1: En Maracay sí, ¿no?
0: Maracay sí. Maracay, la victoria, sí. La victoria.
1: En Caracas, en Caracas, en la parte de sobre todo de Altamira, se sintió bastante.
0: Sí, lo que fue San Bernardino, la parte del Junquito. Ayer veía unas imágenes terribles, y aparte el tema de los damnificados, compañeros, ¿no? Lo que mucha gente quedó prácticamente con, como se dice popularmente, sin nada.
1: Esa gente va a vivir por ahora.
2: Va a ser muy complicado.
1: Van a tener que
0: ubicarle... De hecho, muchos estadios van a habilitarse para hacer centros de refugio.
1: Sí.
0: ¿Ves?
1: Mientras que los ubican en viviendas y hacen planificación de vivienda, ¿no? No es fácil.
0: O sea, lo que el tema no es lo que pasó, sino lo que viene después de lo que pasó.
2: Claro.
0: Ahí es donde está la situación, cómo se reubica toda esa gente,
2: cómo sostener a esa gente,
0: a esa gente también, porque muchos prácticamente quedaron sin nada. Es la realidad, es la triste y cruda realidad de lo que pasó.
2: Sí.
1: 21 minutos, sigue 0-0 el partido Brasil-Japón.
0: Se le para bien Japón a
2: Brasil. Muy bien Japón.
0: Sí, muy bien, muy ordenadita.
1: Se le está parando bien a Brasil.
0: Sí, era de esperarse, ¿no?
1: Ya sabe cómo ganarle a Brasil, el año pasado le ganó.
3: Así que los cuatro equipos de la capital no deben jugar en la capital. No estamos para jugar fútbol, ni espectáculos artísticos, ni musicales, nada. No estamos para eso. No estamos para eso. Hay que respetar a las familias que perdieron familiares, sus hijos, sus esposas, sus abuelos.
2: Un oyente nos dice, sería bueno suspender a nivel nacional el fútbol y el béisbol.

0: Que a nivel nacional.
1: Yo no sé si eso puede ocurrir. Sí,
2: pero... a nivel nacional, en la capital de la República, no debe haber nada. Haber más, claro. Este semestre, ni espectáculos artísticos, ni béisbol, ni fútbol, ni carreras de caballos, ¿no?
1: Que son los tres quizás más importantes por estos días, ¿no?
2: Claro.
1: Finalizando el año.
0: Ahí va Brasil.
3: No, sí, yo creo que lo de la burbuja es una buena opción, así como en lo de la pandemia, la burbuja en Barinas y en Valencia.
0: 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Comencemos
2: aquí la semana. Aquí tenemos un estadio de béisbol que lo mejoramos y aquí se puede jugar parte del campeonato de béisbol profesional.
1: No le extrañe que eso pase.
0: Sí, correcto.
1: Por no eso, le extrañe que eso pase.
2: Se tiene que...
0: Una buena opción.
2: Se tiene que meterle un poquito a la mano.
1: Pero no le extrañe que eso pase.
2: Pero
1: porque ya la LDP ya estuvo.
2: Aquí y, se debe jugar el béisbol, aquí. Sí,
3: es que hay compromisos adquiridos con...
2: Y con marcas.
3: Gente, y mucha gente depende de
0: claro, esos sueldos de que, deporte. Claro, de jugadores, trabajadores.
1: Lo que pasa, compañero, es que muchos lo ven como distracción, pero para los que lo ejecutan es tu trabajo.
0: Correcto.
1: Para lo que el futbolista vive de eso.
3: Es una diversión para el pueblo, claro. Pero es un trabajo para...
1: Pero ese es el trabajo, ese es el trabajo. El trabajo de ellos es dar diversión y competir.
3: Entonces deben ponerse de acuerdo.
1: Claro. Por eso te digo que no es tan sencillo tomar una decisión de acabar y de tajo decir no hay nada.
3: No
1: es sencillo, eso porque...
3: Es una pérdida, pero doble.
1: Por sí. Los compromisos, sobre todo, publicitarios, ¿sí? Sí. Los compromisos con las plantillas, nominalmente hablando, y por supuesto ya hablar de lo que tiene que ver con la situación ya de las organizaciones. Eso no es sencillo. No es fácil de agarrar y decir, no se juegue ya. No, eso conlleva... una serie de aristas que se tienen que saber manejar y, bueno, para eso están ellos, ¿no? Las organizaciones. Todo sea por el respeto y por todo el beneficio también de todas las partes, Franklin.
2: Sobre todo el respeto.
1: Sobre todo el respeto.
2: Yo creo que en la capital no debe haber fútbol profesional, ni béisbol, ni carrera de caballo, ni espectáculos artísticos musicales.
0: No, en absoluto.
2: No, en absoluto. Este año no debe haber absolutamente nada.
0: No, nada. 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
2: Bueno, Venezuela. A nuestro país Venezuela, de la mano de Dios, todo va a mejorar.
0: Amén.
1: Amén. Amén, amén.
2: Venezuela, de la mano de Dios, todo va a mejorar. Hay que pedirle a Dios que esté en el corazón de todas las familias que perdieron seres humanos en el centro del país. Venezuela, de la mano de Dios, todo va a mejorar.
3: Señor, gloria a Dios.
2: En la mano de Dios.
3: Ay, Por eso son atrevidos, ¿no?
0: Brasil, Japón espera con calma, con paciencia.
2: Si llega a perder Brasil y se va del Mundial, se va Carlito Ancelotti. Claro.
1: Pero ya firmó contrato hasta el 2030. No sé si fue muy apresurado.
0: Yo creo que fue apresurado.
1: Sí, para mí se apresuraron. ¿Hasta qué fecha? Hasta final del otro, hasta el Mundial 2030 firmó.
3: No, pero se puede romper, sí.
0: No sé, bueno, sí, pero debe costar un
1: sí, pero billete, tú no puedes romper algo así tan sencillo. Estamos hablando de Ancelotti, ¿no? No estamos hablando de Juan de los Palotes, de Carlo Ancelotti.
0: Sí, claro, es muy importante.
1: Por favor, ¿tú crees que ese contrato cuando lo hicieron con todos los detalles? Bien cuidadosamente, pensado. Bien pensadito. Sí. Y el que lo aceptó y el que lo firmó y el que también lo propuso. O sea, no es sencillo, pero lo que dice Manolo es, dentro de todo, importante destacar, Manolo, que haría sentido, ¿no? El pueblo brasileño, si Brasil no le pasa. No,
2: si Brasil pierde con Japón, te imaginas el escándalo que puede haber, ¿no?
3: Es un mundial.
1: Esto sí sería un bombazo,
3: ¿eh? Puede perder con Alemania, puede perder con Portugal.
0: Pero con Japón, en 16avos, antes de octavos.
2: Queremos agradecerle a Carlito Ancelotti, que en rueda de prensa antes del partido.
1: Sí, lo dijo.
2: En la conferencia de prensa, un mensaje de apoyo al pueblo venezolano.
1: Sí, dedicó su tiempo.
2: Carlito Ancelotti. Gracias, Carlito Ancelotti.
3: Sí, señor, dedicó unos minutos igual que el
2: técnico. Dedicó unos minutos a Venezuela.
1: Igual que también lo hizo Moriyatsu, el de Japón.
0: Escaloni también.
1: Escaloni también lo hizo. Sí, por
3: Escaloni,
1: ahí.
3: Escaloni lo vi yo cuando lo dijo.
1: El Moriyatsu dijo que fuerza, que.
3: Y él tiene mucha relación, sobre todo con Arango y con.
1: Sí, claro.
2: Sí.
1: Ojo con Japón.
0: Dalino.
1: Ay, ya, ¿no?
2: Gol de Japón.
1: Gol de Japón. Rikso Doan. Marcó. Sano.
2: Le dije.
1: Yo no digo
2: gol le dije. De Japón. Japón gana 1-0 en el minuto 29.
3: Ey, papá.
1: Decía, Japón no es papita.
3: 1-0, señores.
1: El gol lo marcó Sano.
0: ¿Lozano?
1: No, Lozano no. Kaijutsu Sano.
0: Error de Danilo. No,
1: pero qué error tan horrible la primera línea de volante.
3: Y
1: fíjate la presión que ejerció Sano para recuperar la pelota.
0: Fue rápido.
1: Que te decía, ojo con Japón. Sí. Y mira, terminó desembocado en la alegría nipona Manolo. 1-0 en el minuto 29. Un buen gol. Vicente.
0: Minuto 30.
1: Mira cómo le quita la pelota ahí. Mira, ahí recupera. Y mira, entró sobre Casimiro. Hágame el favor, Casimiro. Sí.
0: Ahora, también impresionante como lo dejan transitar por la mitad del campo, 20, 30 metros, corrió el mediocampista. Hay un pequeño roce en el central de.
1: Golazo.
0: En el taco del central de Brasil. Alisson Becker, que no puede hacer nada.
1: Mira Moriyatsu como celebra.
0: Bueno, lo hablamos en la previa, ¿no? Bueno. Lo hablamos en la previa, que esta era una de las peores Brasil de los últimos años.
1: Total. Mira, no lo puede creer el
0: Japón. 1-0 gana en el minuto 30.
2: Pero mire, mucha gente me envió un mensaje. Pedirle a Dios que Venezuela cambie estas semanas. ¿Sí? Que no haya más movimientos de tierra. Pedirle a Dios y que los heridos se puedan salvar. Pedirle a Dios nuestro Señor que los heridos se puedan salvar. Muchos heridos en los hospitales.
1: Queden con ellos,
2: hay carpas donde los están atendiendo.
1: Ajá.
0: No solamente eso.
2: Y pedirle a Dios que todo cambie esta semana, que no haya más movimientos sísmicos. ¿Sí?
1: Ninguno.
0: Hay diferentes catástrofes naturales en algunos estados del país. En Trujillo hubo un incendio. Un incendio forestal en Portuguesa.
1: Las lluvias ayer se desbordó.
0: En Portuguesa se desbordó, se creció un río.
1: Pero
0: de verdad,
1: lo que hizo, ¿no, Vicente?
0: De verdad que ha sido impresionante. Hay que pedirle mucho a Dios, ¿no?
1: De hecho, mira, también ya me permito
0: los católicos
1: de Portuguesa, Vicente, y me permito también que allá están requiriendo también ayudas, ¿no? Algunos insumos, importante también decirlo.
2: Pero con Dios cambia todo, los heridos se pueden recuperar.
1: Sí, señor.
2: Son muchos niños heridos, muchos mayores heridos, ¿no?
1: Mucha gente de la tercera.
0: Hay un tema delicado y es.
2: Puede cambiar con Dios.
0: En estos momentos difíciles.
2: Y esta semana no debe haber más movimientos sísmicos, ¿sí?
0: En estos momentos difíciles, lamentablemente el mal, el diablo, como lo quieran calificar. Se quiere aprovechar de las situaciones, ¿no? Han habido inclusive secuestros de niños en La Guaira.
1: Hay que tener cuidado con eso, la gente.
2: Mire, ya. Y Lucho
0: Déjame terminar, Manolo, este tema que es importante. Secuestro de muchos niños en La Guaira.
4: robos, saqueos,
2: sí, sí.
4: Son cosas que

0: que no se pueden repetir en esta situación. Yo sé que hay muchas personas pasándola mal, pero hay que tener mucho cuidado con los niños, con los perritos, con la gente mayor, porque bueno, lamentablemente el mal se aprovecha de la vulnerabilidad de las personas.
1: Así que estar fuerte y confiando en Dios.
0: Es así.
2: No, y la gente tiene que hacer hasta estar ahí haciendo guardia.
3: Hay que pedirle a Dios que Dios cambie esta semana todo, no haya más movimientos de tierra.
2: Ni saqueo. Con Brasil, bueno, no pasó nada.
3: Ah, y que los heridos se puedan recuperar pronto.
2: Sí.
3: Todo eso lo hace Dios. Dios puede cambiar absolutamente todo. Mire, la selección Colombia, Lucho Díaz, James Rodríguez y John Arias enviaron mensajes de solidaridad con Venezuela tras empate de Colombia-Portugal. Que Dios tome el control y que Dios ayude a los venezolanos, dijeron Lucho Díaz, James Rodríguez y John Arias.
2: Y sobre todo,
3: Muchas
2: más que
3: gracias.
2: decirlo, le dedicaron minutos a los periodistas que estaban allí y le preguntaron. De verdad que agradecido con ellos.
3: Agradecido,
2: Muy
3: sí.
2: agradecidos con ellos, James, Lucho y Arias, y bueno, los que han declarado, los que han dicho, los que han hablado y han emitido una palabra de fortaleza para el pueblo venezolano y que ha sufrido esta tragedia.
0: Después del cooling break, se vino arriba Japón, ¿no?
2: Siempre hay un gol después del cooling break, ¿no te has dado cuenta? Casi siempre después del cooling
0: Ah, no,
2: break
0: todo lo que quiere hacer la FIFA.
1: Cambia la dinámica del
2: cambia la
1: partido, ¿no?
2: dinámica, eso es algo para analizar.
0: Eso no debería ser, dale, Frankie.
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2: Sí, ha llegado a Brasil, un poco atropellado, pero llega, ¿no? Hay que decirlo. No, muy mal ahí
1: Pero sin ideas,
2: Santos,
1: ¿no?
2: sí.
1: Claro,
3: no,
1: tiene
3: el gol es
0: Lo intenta con fuerza, con individualidades.
2: El tema es que si hay que hacer a Vinicius, pero Vinicius no aparece en el área. Entonces ahí es donde está la situación y Japón está resguardándolo bien al jugador número 7. Llega más atropellado que con característica futbolística, Brasil.
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3: El Real Madrid.
1: Sí, junto a la Cruz Roja.
3: Pérez y el Real Madrid donaron 2 millones de euros para apoyar a Venezuela.
1: Junto a la Cruz Roja Internacional, qué bueno.
3: ¿No? Qué bien. A la Cruz Roja Internacional.
1: Correcto.
3: Florentino Pérez y el Real Madrid, 2 millones de euros. Nos enviaron para Venezuela.
2: Qué bien, qué bien por la gente
1: que Dios los bendiga.
2: Del Real Madrid. Bueno, la verdad que
3: gracias, bendiga. Dios los bendiga al Real Madrid.
2: Sí, señor.
0: Un mejor equipo del mundo y de la historia.
2: Bueno, eso ya es otra cosa, eso. Vicente, estamos hablando de la ayuda.
0: Amén.
2: Y un equipo humano.
0: Un equipo humano.
2: Un equipo humano. Confundo las cosas.
3: Mire, mire lo que dijo Carlito Ancelotti.
4: No es. Queremos mostrar nuestra solidaridad al pueblo venezolano que está pasando un periodo muy difícil, muy complicado, mostramos nuestra solidaridad.
5: El mismo niño que dio
0: Ahí está.
1: Ancelotti. Bien por él, sí.
3: Bien, Carlito Ancelotti.
2: No mezcle las cosas.
6: Los jugadores de Colombia todos hablaron bien hablaron
1: sí,
6: de,
1: muy bien
6: a la salida del estadio, ¿no?
1: Sí.
2: Quedé con las ganas que de verdad Ronaldo hubiese emitido alguna palabra más de tiempo allí con la gente cuando le preguntaron.
0: Sí, muchos.
6: No, que ahí no se podía parar.
2: ¿Cómo que no? ¿Y por qué sí se pararon los colombianos?
6: Porque
2: ya va. Ah, entonces no me diga que no se podía parar.
6: Ahí no,
2: no, bueno. Es que...

0: El Papa León XIV envió 100.000 euros a Venezuela para ayudar con los labores de socorro tras poderoso terremoto.
1: Sí.
0: El Papa.
2: Sí, sí. Sí, el Estado del Vaticano.
3: Bueno, pero el Estado Vaticano.
0: No, el Papa, él, el Papa.
3: El Estado del Vaticano, que uno de los estados
1: es como
3: que mejor económicamente se encuentra hasta el momento, debería enviar más dinero.
1: Es como la FIFA.
0: Muy lamentable lo que le pasó a Lucas Trejo.
2: Sí, sí.
0: Muy lamentable. Se murió su esposa y sus hijitos. Sí. Lindos niños, ¿no?
2: Pequeños.
1: Son angelitos ahora.
3: Pequeñitos. Venezolanos.
1: Tengo una duda, ¿la esposa de Lucas era venezolana o era argentina?
3: Oye, no recuerdo.
1: Tiene un apellido como argentino, ¿no?
3: Pero yo sé que los niños nacieron
1: los niños
3: en Venezuela.
1: Sí, los niños sí.
3: Creo que inclusive uno gocho, si no me equivoco.
1: Creo que sí, porque él tiene desde el 2017 en Venezuela.
2: Él vino a Táchira
1: dos estrellas, dos una con Monagas y con Táchira.
2: Él vino dos veces a Táchira, ¿no? 2019 y 2020.
1: Sí, vino dos veces. Sí, claro.
0: Un niño y una niña, más o menos de 7 y 6 años.
1: Por ahí, ¿no? 7 y 9. No, terrible, terrible, Manolo, eso es. Sobre todo ver las imágenes de todo lo que quiso, pudo, intentó hacer Lucas para encontrarlos con vida, pero no se pudo.
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0: Japón le gana a Brasil 1-0, minuto 38 del primer tiempo.
1: Y hay que decir que los últimos 10 minutos la pelota la maneja muy bien Brasil y Japón se resguarda en bloque medio bajo.
4: ¿No encuentra espacio
1: Brasil? No los encuentra. Intenta, así va a ser la tónica hasta el final del partido.
0: Los japoneses son muy rápidos.
1: Bueno, y así llega el gol, ¿no? Así llegó el gol. Robaron una pelota, interceptaron y después recorrió cerca de 20 metros.
0: Mira, muy rápido los japoneses.
1: Mira, ahí está otra, robó la pelota.
0: Roba la pelota a otro jugador japonés.
1: Este juega.
4: El goleador de ellos juega.
3: Se está necesitando insumos médicos y leche de fórmula en el centro de acopio de la ULA.
0: Sí.
3: Para aquellas personas que quieran donar, también han recibido muchas donaciones de parte de la Pastoral Juvenil.
1: Bien.
3: Gracias a esas donaciones de comida se están haciendo algunos almuerzos y alimentos para todos los colaboradores.
0: Pero son muchas las gandolas que han salido del estado Táchira con comida y medicinas, y ropa y colchones.
3: Sí. Mira, el sábado llevábamos contados en la ULA 32 camiones y gandolas, 32. De las cuales algunas iban a Protección Civil y otros iban directamente a Caracas.
0: Yo creo que más de 100, Vicente, han
3: salido. Contando los diferentes centros de acopio y Protección Civil, yo creo que sí, probablemente debe estar por esos números. E inclusive ya hemos recibido, que es la mejor noticia, muchos videos de los camiones ya llegando a Caracas, llegan la mayoría a la UCB y a la UCAP, a la Universidad Católica Andrés Bello, que son otros centros de acopio que están allá en Caracas, y allá los mandan directamente para La Guaira. Ese es el modus operandi con el que se está trabajando en los diferentes centros de acopio. En Madeco también, quiero enviar un fuerte abrazo a la familia Lotichi, a Madeco. Ha sido impresionante el centro de acopio allá, muchísimas personas, ellos mismos de su empresa, enviando insumos ferreteros,
0: no, y de
3: balas,
0: Vicente,
3: alicates,
0: y la mayoría de los barrios, Puente Real, 23 de enero.
3: Sí.
0: Unidos. Barrio Sucre, Libertador.
1: Mira esta noticia que me está
0: Unidad llegando. Vecinal.
1: Unidos, ¿no? Atentos, hermanos de Rubio, se informa que tenemos una familia sobreviviente del terremoto que lograron ser trasladados a nuestra ciudad. Esta familia lo perdió todo. El grupo familiar lo conforma una señora, dos adolescentes, un varón, una niña de 11 años y un niño de 9 años. Ellos se encuentran en una casa de familia por el sector San Diego. Se solicita con urgencia la donación de al menos dos colchones, ya sean nuevos, usados en buenas condiciones, igualmente otros aportes que le permitan su estadía, como también alimentos, productos de higiene personal, ropa acorde a sus edades. Cualquier información, Vicente, entrego unos números.
3: Pásame eso
1: al privado. Daniel Rodríguez, ya te lo voy a pasar al privado.
3: Por favor.
1: Daniel Rodríguez, déjame, termino acá de leerlo. 0412 075 0721. Repito, 0412-075-0721, Daniel Rodríguez.
4: Y la licenciada Kimberly.
1: Y la licenciada Kimberly también, 0412

0: 295-03-92. Así que una familia, Manolo. Una
1: y familia. Mucha familia del centro del país se van a venir al Táchira, porque aquí tienen familiares.
0: Claro.
1: Mucha familia que quedaron sin casa, sin apartamento, que quedaron en la calle, que perdieron sus abuelos, sus papás o sus hijos. Muchas de esas familias se vienen para el Táchira.
0: Sí, arrancar otra vez, ¿no? De cero.
1: Otra vez, arrancar aquí.
0: Pero bueno, lo importante es que estén juntos. Y eso, con vida, sí. Eso no tiene otro valor, ¿no? Que están unidos.
1: Y aquí van a estar unidos, protegidos. Sí. Aquí van a estar unidos, protegidos, con mucha asistencia, con mucho amor, con mucho apoyo por nuestro pueblo, por nuestra gente y por el Estado tachirense, ¿no?
0: Sí, señor.
1: La alcaldía de San Cristóbal y el Ejecutivo Regional, la Gobernación también, ¿no? Sí. Va a dar apoyo a todas las familias que se vengan del centro del país.
2: Sí, todos los trabajadores.
1: La alcaldía está recogiendo medicina y comida, ¿no?
2: Sí, como tal alcaldía no, sino Protección Civil.
1: No, la alcaldía y se la da Protección Civil para que lleve para acá.
2: No sé si la sede de la alcaldía, sé que Protección Civil. Hoy, por ejemplo, no están como tal en la sede de Protección Civil. Ya se nos quedó pequeño y hablo en primera persona porque ayer tuve la posibilidad de estar allá. Y bueno, con todos los insumos, sobre todo de agua, la cantidad de donaciones de agua potable que hubo fueron impresionantes. Y bueno, pues con todo el tema de los mercados se llenó como tal Protección Civil. Hoy están en los pabellones, centros de acopio, la ULA y los pabellones. Así que las personas que quieran donar algunas cosas, en la Universidad de los Andes, vamos a estar toda la tarde, yo ahorita me voy para allá, y en Protección Civil, pero en los pabellones, Colombia y Venezuela. Van a estar hoy la gente de Protección Civil allá en los pabellones. Esos van a ser los dos principales centros de acopio de la ciudad, al menos hoy.
0: Sí, señor. Mientras tanto, Japón busca el segundo en 44 minutos.
3: Y hace el segundo lo liquida, ¿no?
0: Busca el segundo Japón. Muy mal Brasil, ¿eh? De verdad que no me ha demostrado nada diferente a lo que pensé. Una Brasil muy limitadita, futbolísticamente, colectivamente, no tiene mucho. Solamente destacar a Guimarães, que lo intenta muchísimo. Y el caso de Vinicius, el resto de Brasil muy livianita.
2: Un solo guerrero no puede con mil.
0: No.
4: Lo de Casemiro hoy es
0: de España. Lo de Casemiro es muerte, es que tiene una crónica.
3: Fue muy rápido para Casemiro.
2: Franklin tiene así todo el Mundial.
0: Todo el Mundial. Lo sufrió con Marruecos, con
2: Casemiro tiene así todo el Mundial.
4: Además tiene amarilla, tiene que sacar.
2: Muy mal.
3: No hay un volante de primera
2: línea. Danilo, no hay. Con el respeto a Danilo, Danilo toda su vida fue banca en los equipos en los que fue. Danilo fue banca en el Real Madrid, fue banca en la Juventus, ahora es titular en el Flamenco. O sea, está la peor selección Brasil de los últimos 15 años.
0: Yo por eso les dije que Japón pudiera, y está ya para dar una campanada, ¿no?
1: Tiro de esquina a favor de Brasil.
0: No, fuera de lugar. Dio finalmente Uxay.
3: Si te empata Brasil, tiene chances.
0: El que más lo intenta es Guimarães, intenta de a poco Paquetá, pero muy bien la disciplina nipona hoy. Aparte que hay un tema, ¿no? Las transiciones.
2: Como ellos manejan rápidos. Su vida, juegan al fútbol, ¿no? Disciplinados,
4: ordenados, totalmente.
2: Sin errores.
0: Muy rápido.
2: Mucha orden, mucho orden.
3: Si llega a quedar eliminado Brasil, pues la pone un golpe histórico.
0: Bueno, sí, claro. Es lo que le falta al fútbol.
2: Japonés, parece realmente, ¿no? Un golpe, William.
3: Uy, sí.
0: No, le hace falta, sí le hace falta, Japón, Vicente.
2: Pero con esta Brasil.
0: No, pero es que no lo veas así. Velo del punto de vista mediático.
2: Sí, claro.
0: Velo del punto de vista mediático. Le está ganando, está eliminando a la pentacampeona del mundo. Uh-huh. Y a Japón, al fútbol de Japón le hace falta un golpe en la mesa en un mundial de esta manera. En este momento lo está haciendo, parcialmente lo está haciendo, y lo anticipamos.
4: Sí,
0: lo podría hacer y jugando buen fútbol. Jugando muy buen fútbol Japón.
2: Ya los japoneses no solamente diseñan hermosas franelas del mundial, sino también ahora juegan bien al fútbol.
0: La blanca esa es muy hermosa, ¿no? Muy linda, la que cargan ahí hoy. ¿Qué fue lo que dijo Alemania usted? Se vistieron como Alemania.
4: Digo, Carlito Roa. Se vistieron como Alemania para ganarle a Brasil.
2: Para ganarle a Brasil, ¿no?
4: Sí.
0: La está cara preocupado Ancelotti porque es...
4: No va una.
3: Bueno.
2: Caras de dudas. Va a finalizar el primer tiempo.
0: El modelo Ancelotti es difícil ingresarlo, ¿no? En una escuela que tiene tantos años de jerarquía con la brasileña, el modelo Ancelotti es presión.
2: No, y es difícil, Walter,
0: presión.
2: Llegar a dar órdenes en un sitio que

0: es tu casa.
1: Eso sí, es muy difícil. Pero bueno, lo llevan para eso. Y aparte, pues, yo insisto, es el técnico más importante de la Champions.
2: Si quiere Brasil, tiene que buscar a Vinicius. Buscar a Vinicius, darle siempre la pelota a Vinicius.
0: A pesar de que tiene una marca escalonada.
1: Es que no lo dejan.
0: Sí.
3: No lo dejan. No lo sueltan.
0: Tiene marca.
2: Que dos veces, pero hay que jugar para él.
4: Mira,
2: hay
4: si
2: que
4: jugar para Neymar de Vinicius. Pronto lo ayuda, ¿no? A despejar la marca.
1: No sé si Neymar aguante.
4: Pero es la última bala, ¿no?
0: Sí. Mira la marca escalonada que tiene Vinicius.
1: Hay una marca
0: escalonada. Un volante y dos defensas.
1: A Vinicius y a Guimarães, ¿no?
4: Rayan no ha hecho nada tampoco, ¿no?
1: No lo dejan. No lo dejan. Mira,
0: es que toca que...
1: El concepto táctico de Moriyatsu es muy, muy eficiente.
4: Sí, eso sí.
1: Muy eficiente.
2: Sí. Va a terminar.
0: Marca los espacios, tiempo. ¿No, Walter?
1: Marca los espacios, la
0: salida. Mira cómo presiona.
1: No deja, no deja.
0: Ahí llegó.
4: Imposible pasar.
1: Agrégale algo. La juventud de algunos jugadores que están muy bien.
0: Se juega el último minuto.
1: A la realidad, ¿no?
0: Se juega el último minuto del primer tiempo, señores.
2: Hay que dársela a Vinicius para que la meta.
0: Sí. No, es que... Mira, marcan cuatro.
4: No. Es muy difícil.
1: Tiene que recurrir a buscar
0: a esto, mira.
1: A Danilo.
0: Cambio de muy sector. Marquinhos. A ver.
4: Y ahí, hasta ahí llegó.
1: No sé si un balón de media distancia rompa el cerco japonés como lo hizo Países Bajos. Pero puede darse eso, ¿no?
4: También, sí.
1: Puede darse un balón, un remate de media distancia.
0: Vuelve, ¿no? Otro
1: pase. Países Bajos le demostró debilidad a Japón ahí, ¿no?
4: Sí.
0: Pase largo ahí un jugador de Brasil en el suelo.
4: En el suelo, ¿no? Pero se levanta.
1: También lo hizo Suecia. Ojo, o sea, es un factor de juego que no lo ha practicado Brasil.
0: Ah, bueno.
1: De media.
0: Mira.
4: Japón, por Dios.
3: Ay, papá.
1: Son muy rápidos.
3: Son rápidos
0: las transiciones, dos, tres pases y está en el.
1: Te lo decía.
0: En el área rival.
4: Quedó tocado.
1: A lo europeo, ¿no?
0: Bueno, va a finalizar el primer tiempo, señores.
1: La cara de Ancelotti.
0: Pierde Brasil 1. Pierde Brasil 1-0 con Japón.
2: Ya terminó el primer tiempo. Pierde Brasil con Japón 1-0.
1: La casa de Vinicius.
2: Termina el primer tiempo.
1: No, y quedó mal paquetado.
2: 4 minutos de reposición de oro. Los japoneses en el estadio cantan, aplauden. Están emocionadísimos los japoneses.
0: No, y tienen que estarlo.
1: Hasta el momento, bombazo, ¿no?
0: Van ganando y jugando bien.
1: Sorpresota. Bueno, gana Japón 1-0 el primer tiempo.
0: Nos vamos.
3: Porque ¿a qué era la transmisión?
0: Viene la previa en algunos minutos de la Alemania-Paraguay.
1: Bien.
3: Alemania-Paraguay.
0: Sí, señor.
3: Oye, ¿qué problema entre el técnico de Paraguay y Chilaver?
1: ¿No? Sí. No, pero yo le voy a decir una cosa. Yo me le quito el sombrero y me levanto y aplaudo al Faro. Al fin alguien le colocó los puntos sobre la
2: línea. ¿Quién es el árbitro este que baila?
1: Sin menospreciar.
0: Sin
1: faltarle el respeto al señor Chilaver. Ya era hora que alguien le dijera a Chilaver la verdad.
0: Bueno.
1: Con respeto, porque Chilaver es un pasado. No ha hecho nada en el pueblo paraguayo.
3: Fue respetuoso, le dijo, yo lo invité para que viniera.
1: Pero no vio lo que dijo con Roque Santa Cruz y los que hicieron la gamarra, que fueron a la Constitución.
3: Y le respondió Chilaver hoy, ¿no? Bueno. Y le dijo de todo. Mentiroso, no engaña a la gente, no invente, no. Vende humo, eso le dijo de todo.
1: Lo cierto es que al minuto 29 marcó Sano, gana 1-0 Japón a Brasil.
2: Bueno, nos vamos por ahora. Uh-huh. Vamos a transmitir el juego de Alemania-Paraguay. Nos vamos un descansito.
4: Descanso,
2: y entramos con la previa.
4: Sí, señor.
2: Dale.
4: Ya regresamos con más.

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Señoras y señores, sean todas y todos bienvenidos a la fiesta del fútbol, como hemos titulado esta transmisión del Mundial de Fútbol 2026, Estados Unidos, Canadá y México. Bienvenidos entonces a la transmisión del primer partido de 16avos de final, hoy entre la selección de Alemania y el equipo de Paraguay. Estaremos trabajando para todos ustedes, ante todo de mencionar el personal, primero ofrecerles a todos, más allá del tema de la fiesta del Mundial y todas estas cosas, nuestras más sinceras disculpas y sobre todas las cosas, esa palabra de fortalecimiento a todas las personas que han perdido algún familiar, pero también nos llama el trabajo, nos tenemos que también dedicar y esto nos sirve de una válvula de escape, ¿no? Para eso lo hacemos también. Y porque hay compromisos que hay que cumplir, pero también debemos ser conscientes de que no vamos a ser indiferentes ante la situación que nos está embargando a todos los venezolanos, y me atrevo a decir a todo el continente, con el doble terremoto el pasado 24 de junio. Pues bien, dicho esto, está entonces en la dirección Manolo Dávila, hoy estará entonces también aquí nuestros compañeros Jolvan Heredia en el control técnico, en Global TV, Jolvan Heredia Jr.

0: Y por supuesto las voces de César Alviares, la doctora Florangi Morales, quien me acompañará, y por supuesto un amigo de todos ustedes, Walter Rangel. Señores, está desarrollando el partido en Houston y hasta el momento van 6 minutos de tiempo agregado. Brasil 1, Japón 1. Empató por Brasil Casimiro en una muy buena anotación por parte del equipo brasilero, pero parece que esto pinta a 30 minutos más. Este es el segundo partido de los 16avos de final. Recordemos, ayer Canadá dio cuenta de Sudáfrica en tiempo de descuento. Aquí todavía faltan 5 o 6 minuticos y agregado. A ver, presento a mi compañera Florangi. Florangi, ¿cómo estás?
1: ¿Qué tal? Buenas tardes para ti, Walter, para los compañeros y para todos los oyentes. Justamente se está disputando el compromiso, bien lo dices. Van 2 minutos ya de estos añadidos. Acaba de salir Casemiro, el capitán, entró Fabinho. 1-1. En todo el primer tiempo iba ganando Japón, la selección nipona, y luego al minuto 56 llega ese empate que tiene con vida aún a la selección de Carleto Ancelotti. No había estado estos días, quiero unirme obviamente también a las palabras de dolor que nos embargan a todos los venezolanos y al mundo entero, porque esta es una situación que nos tiene a todos bastante sensibles. Hay que cumplir, tenemos que trabajar, tenemos que seguir construyendo país, pero no somos o no nos hacemos oídos sordos ni los ciegos ante esta situación. Estoy bastante afectada, creo que nosotros como tachirenses lo hemos demostrado llenando con toneladas de ayuda y con toneladas de amor y de cariño también para tantas personas que lo necesitan. Mi mensaje de apoyo, de solidaridad para los que tienen aún personas desaparecidas, para quienes han perdido a sus seres queridos, y obviamente un gran abrazo para todos los que están en Caracas en este momento, que lo han perdido todo, en La Guaira, en Puerto, en Yaracuy, en cualquier lugar donde fueron las zonas más afectadas del país. Nosotros, aunque vamos a llevar la transmisión de fútbol, igualmente vamos a llevar un servicio público, así que cualquier comentario que quieran, cualquier iniciativa, aquí vamos a estarlos leyendo. Por cierto, tenemos hoy otro compañero, no lo nombraste.
0: Ya le voy para allá, te estoy presentando hasta ahorita, aquí, Flor.
1: Aquí también está con nosotros Franklin, por cierto.
0: Tenemos comentarista emergente.
1: Se va a quedar aquí un rato con nosotros viendo el partido que hoy les vamos a llevar, porque si bien está jugando la selección de Brasil y de Japón, les vamos a llevar todas las incidencias de una sudamericana también, y es que Alemania, también campeona del mundo, una de las siempre favoritas,
0: siempre
1: va a estar enfrentándose a la selección de Paraguay.
0: Sí, así es. A ver, don Franklin, ¿cómo está? Dame un regalo, un saludito. No te escucho, Franklin. No quieren que hable, Franklin.
2: Walter, ¿cómo está? Un abrazo. Feliz tarde para toda la audiencia de Tamay Global TV Internacional. Ya en esta previa, ¿no?, de la fiesta del fútbol, me sumo a sus palabras. Desde muy temprano también lo hicimos. Y bueno, no somos indiferentes. Hoy es un día para pedir disculpas, por supuesto, pero es nuestro trabajo y debemos cumplir con nuestras responsabilidades. La ventana va a estar abierta de todos nuestros canales de redes sociales, nuestros teléfonos de WhatsApp para los oyentes que lo tienen, también para cualquier servicio público, porque hay muchas informaciones que van surgiendo en el camino en torno a los centros de acopio y a las personas que aún siguen con vida y que están siendo rescatadas en este momento. Así que Dios siempre primero, y con Él vamos a conseguir más personas con vida. Así que, muchachos, los acompaño un ratico nada más, pero qué bueno, y gracias por abrirme el espacio.
0: Bien, ahí está nuestro compañero Franklin. Ahora presentamos a don César Alviares. César,
3: buenas tardes, compañeros. Sí, fíjense que hay una palabra que caracteriza al tachirense: solidaridad. Fue el primer estado que respondió como centro de acopio y donde pudo llevar, cuando se produce en este momento, Walter, gol por parte de Brasil.
0: A ver,
3: en tiempo de descuento.
0: Ah, pasó igual que ayer.
1: Esto parece que va a terminar aquí.
0: Sí, ya prácticamente es difícil. Pasó igual que ayer. Ayer prácticamente. Sí, ayer Canadá hizo lo mismo. En el último minuto terminó sentenciando a Sudáfrica. Y en este momento, sí, y sacó la casta, ¿no? Sacó la casta, fue mucho mejor el segundo tiempo de Brasil. Lo celebran como si hubiesen ganado lo que ganaron. Un pase muy peleado a los octavos de final. Así que, señores, acaba de marcar Brasil. Marcó Gabriel Martinelli, el del Arsenal. Observamos entonces la jugada. Muy bien allí, termina. A ver, ahí no hay nada. Golazo, nada que discutir, Florangi.
1: Además, con superioridad numérica, ¿no? Lo estaban marcando tres jugadores, y bueno, la jerarquía también de Martinelli para anotar en este último minuto, consiguiendo el espacio directo al palo izquierdo del arquero, donde no pudo hacer nada, directo al ángulo, con sí. pierna derecha, un potente zapatazo que llegó al fondo de la red.
0: Y lo colocó muy ceñido al palo izquierdo, derecho, en este caso el izquierdo. Nada que hacer, Ancelotti no celebra, entiende que hay que primero ver el VAR, el técnico italiano al servicio del scratch.
3: Ahí. El tiempo añadido ya culminó, muchachos.
0: Claro, pero hay que recordar algo, ¿no? Se perdieron 2 minutos en una lesión de Casemiro. Entonces vamos a esperar a ver, seguramente estarán otorgando un par de minutos. Sin embargo, para Japón pareciera ser una sentencia ya.
3: Sí, anímicamente es un golpe muy fuerte.
0: Y lo otro que puede revisarse es el tema de la posición de Martinelli. Aunque me parece que Martinelli, a mi concepto, estaba habilitado.
3: Sí, sí, totalmente habilitado.
0: Se va Maeda, entra Ogawa por parte del cuadro asiático y se viene Danilo Santos por parte de Brasil. El dorsal 18, estamos hablando de...
1: Sí,
0: sí, sí.
1: Consiguiendo el espacio de los allá
0: que estaba... Y para mí Bruno de los mejores, ¿sabes?
1: Estaba rodeado, consiguió el espacio.
0: Y ahí justamente lo abrazaron a Bruno Guimarães, que sale... del partido, para mí, el jugador más importante, más allá que Martinelli marcó el gol, Flor, lo que hizo Guimarães y lo que ha hecho Guimarães en todo el Mundial para Brasil ha sido muy importante. Parece que el gol se convalida, es así, se da hacia atrás la pelota de Brasil y bueno, seguramente un minutico y medio, 2 minutos va a dar el árbitro principal por aquello de Casemiro, decía, cuando arrancaron los minutos de adición.
3: Con este resultado se mete Brasil junto a Canadá entre los mejores 16 de este Mundial 2026.
0: Eso es correcto, Brasil en estos momentos se estaría clasificando a los octavos de final. Ahí observamos a Neymar.
3: Neymar que supuestamente iba a estar en no, el segundo tiempo.
0: No tiene físico para estar, hay que ser muy realistas.
3: Pero es un animador,
0: no tiene
3: es un animador y hay que decirlo también.
0: Sí, pero él su presencia en el sí, el banquillo sí. es muy importante.
3: Exacto.
0: Es muy importante.
3: Más desde el punto de vista anímico y más en estos momentos, cuando lo necesita.
1: Mira, creo que ya están por sentenciar, ¿no? El final del partido. Quiero enviar rápidamente un saludo porque hay cachirenses que nos están representando en Medellín en patinaje. Y una de ellas es Paula Geraldine Moncada Chacón, de la familia Chacón, bastante deportista en nuestro estado. Siempre nos llenan de mucha alegría. Ella, bueno, es hermana de Jason Ramírez Chacón, prima de Gerson Ronaldo, de Emma, sobrina del capitán Gerson Armando. Y está justamente en Medellín con la Academia de Patinaje Panda. Por aquí nos dicen, en el Panamericano de Patinaje en Medellín, representando a Venezuela, representando al estado Táchira. Yo sé que Paulita se va a traer muchísimas medallas, así que mi abrazo también para todos esos niños que están representándonos muy bien en este momento que tanto también necesitamos una pequeña alegría.
3: 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Estamos con ustedes, amigos, en esta presentación a través de Tamá Estéreo, la número uno.
0: Bien, acaba de dar el pitazo inicial el árbitro y de manera oficial Brasil acaba de clasificar a los octavos.

0: de final de la Copa del Mundo, año 2026. Así que Brasil logra el pase en una jugada justita donde Moriyatsu le reclamaba al cuarto árbitro el tema de la línea, pero bueno, Japón hizo una decorosa actuación, lo lucharon. Hay que decir que en el segundo tiempo solamente hubo una selección y fue Brasil. Flor, observamos el partido y Brasil fue muy superior en el segundo tiempo, no tanto en el primero, donde Japón aprovechó un desliz y logró colocar adelante al equipo japonés en aquel momento sano. Sin embargo, Brasil sacó la jerarquía y logra remontarlo después de del cambio de estrategia de Ancelotti. Brasil es el segundo equipo clasificado a los octavos de final y espera por Costa de Marfil o su bestia negra en los mundiales, Noruega.
1: Bueno, la selección de Brasil, la pentacampeona, sacó la casta justamente del juego bonito ahora con Carleto Ancelotti al mando, pero sin duda en el segundo tiempo fue donde se demostró esto, ¿no? Sacar el temple de lo que hace siempre la canariña, porque en la primera mitad iba ganando la selección nipón y luego llegó, y como es en el fútbol, hasta el último instante, hasta que no pite el juez, se puede seguir luchando, y por eso llegó el gol que los clasifica octavos de final. Otra selección más, en tan solo unos instantes vamos a tener otra selección sudamericana que esperemos que le vaya bien, aunque también tiene al frente una de las siempre favoritas como Alemania. Vemos la celebración
0: exacerbado, ¿no? Terminaron los brasileños,
1: a Neymar, a Vinicius, a Bruno Guimarães, a cada una de estas figuras que van a estar esperando por el ganador de Costa de Marfil o Noruega. Mira, quiero dar un saludo porque por aquí nos dicen Ismael Abril, es de Peribeca, está en La Guaira, dice, lo vemos, intentamos escapar de la realidad, perdió su casa, nos dice, de Peribeca.
0: Dios mío.
1: Toda su familia está bien, hay mucha ayuda, voy a leerlo tal cual porque dice, en la mañana nuevamente volvió a temblar, esto nos quita la calma, pero tenemos buena actitud, como siempre, gracias a los venezolanos, a los demás, perdí mi tienda, estatuador. Se cayó el edificio, mi casa se quedó bien, pero estamos en la calle resguardándonos de Peribeca. Saludos para él, para todas las personas que en este momento, pues bueno, están pasando por esta situación. Nos unimos porque no es fácil, no solamente perder obviamente un familiar, la vida de tus seres queridos, también es bastante complicado en nuestro país perderlo todo.
0: No, y empezar de cero, sobre todo tomando en cuenta algo que es difícil, Flor, prácticamente perder todos los patrimonios, ¿no?, de la gente, no es sencillo. De verdad que la situación no es sencilla. Nos unimos a esas palabras y esperando de que próximamente las cosas mejoren, pero aférrense a Dios. Es mi opinión, es mi consejo, les invito a eso, aférrense a Dios, que cuando Dios te quita, te devuelve multiplicado por 100.
1: Sí, y en este momento siguen las búsquedas de muchas familias completas que continúan con vida.
0: Bueno,
1: y
0: fíjate,
1: que están
0: por lo
1: bajo
0: menos,
1: los escombros, gracias a las ayudas internacionales que han llegado, siguen rescatando.
0: Fíjate, por lo menos lo que nos comentaban en el mediodía desde Rubio, una familia se rescató completa. Entonces, eso también es importante destacarlo. Mira, volviendo al fútbol, Brasil acaba de colocar su nombre para jugar el próximo domingo 5 de julio. Fiesta nacional también. Dios mío, cuídanos. 5 de julio, fiesta nacional, ante el ganador entre Costa de Marfil o Noruega. Ese partido de Brasil está para jugarse a las 4 de la tarde. Atención.
2: En el papel es Noruega.
0: Pero no sé, vamos a ver, porque los elefantes pisan duro, son difíciles también los marfileños. Pero ya Brasil logró colocar su nombre, César. Domingo 4 de la tarde será ese partido ante Costa de Marfil, el país africano, o Noruega. Los japoneses terminaron más que cansados, decepcionados, ¿no? Y los brasileños celebrando más de lo que pudieran celebrar.
2: ¿Tienes el
0: ya te sitio? No tengo el sitio, déjame, ya te
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2: Bueno, ahí está hablando Ancelotti, a ver yo, si lo podemos escuchar a Carletto. ¿Sí? ¿No? Bueno, ahí es declaraba Carletto, partido muy sufrido para Brasil, donde logra la clasificación. Estamos esperando la confirmación. Ah, ya las tenemos, las alineaciones. Voy a entregar la alineación de Alemania. Atención, el equipo de Julian Nagelsmann, los tetracampeones del mundo, Alemania. En el arco con Manuel Neuer, con el número 1, los 4 del fondo. Por derecha, Joshua Kimmich. Con el número 6, por izquierda, Brown. Con el 18, la pareja de centrales, Jonathan Tatt. Al lado de Rudiger, el número 2. Más adelante, en primera línea, Pavlovic, junto a Nencha. Ellos son los doble pivote. Más adelante, el Leroy Sané, el jugador Florian Wirtz. Y en punta, par de delanteros. Cambia de esquema. Hoy va otra vez con Dennis Undap, o mejor, otra vez con Kai Havertz, pero le va a colocar a Undap, el jugador que tiene 3 goles en Alemania, viniendo del banco, más que merecida hoy la titularidad. Hoy Alemania va con un 4-4-2 muy definido. Un 4-4-2 muy definido, es la primera vez que lo utiliza el técnico Nagelsmann, el técnico más joven de la Copa del Mundo con 38 años, para enfrentar a Paraguay. Repito, va Undap con el jugador Kai Havertz, la cobra, son los dos atacantes de Alemania. Va con todo Alemania, Flor, va con todo, no guarda nada. Tiene la pólvora de goles con Dennis Undap y va a continuar en la confianza de Havertz.
0: 4:30 de la tarde es la hora del encuentro, 4:30 de la tarde, hora oficial de comenzar este encuentro, repetimos, Alemania-Paraguay.
3: Y tenemos también ya la alineación de la selección sudamericana que dirige Gustavo Alfaro, quien estará en la portería con Orlando Gil, 4 en el fondo, Cáceres por la derecha con el número 4, hablamos justamente del jugador de la Premier League de Rusia, de Juan José Cáceres, como central por derecha Gómez con el número 14, el del Palmeiras en la Serie A de Brasil, Gustavo Gómez, acompañado de Canale con el número 13, que hace vida en Lanús de Argentina, este paraguayo. Y por la banda izquierda, Junior Alonso. En la mitad del campo estará Andrés Cubas con el número 14, con el 16, Bobadilla, el jugador del Sao Paulo, acompañado de Galarza con el número 23, Matías Galarza, que hace, por cierto, vida, bueno, es parte del River Plate, se dio en la MLS, Almirón con el número 10, Miguel Ángel Almirón, sin duda es una de las grandes estrellas que tiene el fútbol paraguayo, Julián Enciso, y en el ataque estará Gabriel Ábalos. Gabriel Ábalos, el número 21. Esta es la alineación que tiene hoy Gustavo Alfaro para confrontar a la gran y a la temida Alemania.
2: Sí, hoy con el regreso de Miguel Almirón,

0: Recordar que fue expulsado en el partido contra Turquía por hacer el gesto de la ley Prestiani, taparse la boca, y el árbitro no dudó y le sacó la tarjeta roja. Así que es uno de los regresos de los jugadores, me parece, más importantes y notorios, que puede marcar diferencia por parte del equipo albirrojo de Paraguay. Por otro lado, hay que decir que Julio Enciso se mantiene en el 11 junto a Ábalos, quienes son para mí, junto a Almirón, los tres jugadores más importantes en el ataque de Paraguay. Sin embargo, Paraguay nunca se caracterizó por ser un equipo goleador, más por ser un equipo de sostener, de aguantar, de alargar el partido, de ensuciarlo dentro del contexto táctico, dentro del contexto de ir a buscar la fricción. No va a ser sencillo, pero enfrente tiene una Alemania que ya sabe lo que es jugar ante Paraguay. En octavos de final lo hizo en Japón y Corea 2002 y ganó con gol de Neuer 1-0 al cuadro guaraní en aquel entonces. Así que no va a ser sencilla la situación para Alemania, tampoco para Paraguay. Sin embargo, parece que Alemania hoy por hoy es una selección que viene de más a menos. No es una selección que venga de menos a más, sino de más a menos. Comenzó goleando, después empató, después perdió. Y bueno, ganó dos partidos, pero sufrió mucho con Costa de Marfil, pero terminó ganando el final y después perdió contra Ecuador. Sin embargo, Alemania, Flor, siempre es una selección de temer, es una selección difícil de vencer. Y bueno, vamos a ver seguramente un partido bastante aguerrido, ¿no?, por parte de los paraguayos, con un técnico que tiene muchos contextos importantes en los previos de los juegos, pero que a veces dentro del trámite del partido no demuestra lo que se dice, ¿no? Le cuesta mucho a Alfaro ser ese técnico ganador. Sin embargo, rompe historia llegando a esta fase con tres empates prácticamente, ¿no? Como llegó dos empates prácticamente, porque podemos perdió contra el conjunto de Australia, le ganó a Turquía y empató contra el conjunto de Australia. Es así, el conjunto de Paraguay, o sea, realmente Paraguay es una selección que todavía no demostró mucho, pero logró inscribir su nombre en estos 16avos de final, Flor.
1: Bueno, y es la segunda vez que ambas selecciones se enfrentan también, sí, en una zona, digamos, cuando en esa oportunidad, en el año 2002, era octavos de final.
0: Así es.
1: Se enfrentaron y ganaron los alemanes 3-0. Así que es la segunda vez que se ven las caras.
0: 1-0 quedó ese partido. El de 2002 quedó 1-0.
1: Ajá. 2002.
0: Pero
1: Corea,
0: sí,
1: Corea,
0: ajá, en octavos de final.
1: Sí, ya de la ampliación hablamos este año, que sería entonces 16avos, pero en esta oportunidad, sí, fue octavos de final, donde se enfrentaron Alemania y la selección de Paraguay.
0: Sí, hay que explicarle a la audiencia que esta es la primera vez en la historia de las Copas del Mundo que se juega la fase 16avos de final.
1: Por la ampliación de las 48
0: selecciones. Por la ampliación a 48 selecciones, los mejores 8 terceros de grupos, de 12 grupos. Entonces, por eso se buscó hacer el equilibrio, metiendo 8 selecciones más y buscando esta fase inédita de 16avos, que también le mete color, me parece a mí, le mete un poco de color al Mundial.
1: Y
0: es un partido más.
1: Claro, y a partir de ahora obviamente igual va a ser
0: fase eliminación directa.
1: Fase eliminación
0: aquel
1: directa,
0: que se equivoque en una se va a la casa.
1: No hay un mañana.
0: No hay mañana.
1: No tienes otra oportunidad para poder sumar puntos. Es hoy o es en este partido. No.
0: Así mismo. Quiero enviarle un saludo fraternal a mi gran amigo de estudios en educación inicial en aquellos años y secundaria, el licenciado Kilian Ramírez, que está en sintonía de Tama FM Estéreo.
2: ¿Te recuerdas esa época todavía? ¡Qué memoria!
0: Siempre
2: decirle, señor Walter.
0: Siempre se recuerda, por supuesto, César. Dicen los buenos entendidos.
2: Si usted vio, ¿en qué grado es?
0: La mejor época del ser humano fue la niñez y la adolescencia.
2: ¿Eso fue en qué?
0: En 1600.
2: No. ¿Usted vio Kinder en blanco y negro, ¿no?
0: Sí, creo que sí.
2: Vamos con Keramix, amigos, que es la marca número uno de productos.
0: Usted no me dejó saludar al amigo.
2: Ah,
0: el nombre del licenciado. Saludo para él, al licenciado Kilian Ramírez. Y bueno, él dando el abrazo fraternal a la gente y la palabra de condolencia a todos quienes han perdido familiares también, pero que bueno, la vida sigue y hay que levantarse de esta. Saludos al licenciado Kilian Ramírez.
1: Mira, por cierto, ahorita te vas a hablar de Keramix. La gente de la volante de Keramix tienen a disposición un autobús de 2 pisos que sale desde Plaza Venezuela en la capital el día de hoy para transportar al personal que llegó desde San Cristóbal, retorno a casa, retorno al estado Táchira. Porque, bueno, muchos de estos doctores van a hacer relevos, van a estar viajando constantemente, así que la avalancha, junto a Keramix, pone a disposición este autobús de 2 pisos. Los tachirenses seguimos dándolo todo ante la

0: situación que vive el país. Retorno para rescatistas, para médicos, médicos, enfermeros, operadores de maquinaria, protección civil.
1: El día de hoy
0: sale desde Plaza Venezuela. Ya te digo exactamente la hora. 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
1: Vamos a repetirlo porque es importante, Flor. Hay muchos tachirenses, justamente que viajaron, ¿verdad? Una vez conocido todo lo que se presentó ese día miércoles, personas que viajaron el jueves, personas que viajaron el viernes, otros que viajaron el sábado y que ya están retornando, porque estamos, muchachos, hoy a las 6 de la tarde estaríamos cumpliendo 120 horas desde ese
2: 120 horas
1: sísmico. Ese doblete que bueno, causó estragos y que ya se manejan cifras nuevas dadas a conocer hace pocos minutos por parte del gobierno nacional. Habla de 1.719 personas fallecidas, ese 5.039 heridos y bueno, siguen las cifras aumentando. Esperemos que
2: más de 800 edificaciones ya confirmadas destruidas.
1: Totalmente. Repetimos entonces el número.
0: Van a salir a las 8 de la noche.
1: 8 de la noche. En Plaza Venezuela.
0: Deben estar ahí, claro, con un poco más de tiempo. Recordamos, esto sería entonces para que puedan regresar a casa, a nuestro estado Táchira, rescatistas, paramédicos, protección civil que viajó, médicos, enfermeros, operadores. Mucha gente que viajó, que por cierto, la avalancha hace par de días sacó dos autobuses llenos, no solamente de personal calificado, sino también de mucha ayuda humanitaria. Así que número de contacto 0414-028-4482. Hoy desde Plaza Venezuela, en la capital, va a estar regresando un autobús con el traslado completamente gratis desde Plaza Venezuela hacia San Cristóbal, hoy 8 de la noche.
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2: ¿Qué pudiera pasar en este partido, Flor, tomando en cuenta cómo llega Alemania, que no convence todavía, viene de perder? Por su parte, Paraguay viene de sacar un empate ante Australia, que no lo dejó muy bien posicionado, pero clasificó, es verdad, clasificó como mejor de los terceros, uno de los mejores terceros. Pero pareciera que este es un partido que es muy desigual, en la realidad es muy desigual, no se ve tan reñido como el que acabamos de ver, ¿no? Me parece a mí.
0: Que no hay un claro favorito.
2: ¿Tú crees que no hay un color favorito?
0: Porque es que, bueno, creo que pueden sacar también, como lo hizo la selección brasileña, la casta de campeones y fútbol europeo. Pero también hay que hablar de quienes están en la serie del frente. Paraguay tampoco ha convencido de gran manera.
2: Yo creo que las dos llegan sin convencer.
0: Exacto, inició tambaleando el Mundial también la selección de Gustavo Alfaro. Sí, y hay que recordar que la selección de alemana acaba de perder con un sudamericano también, que fue con la selección.

0: selección de Ecuador.
1: Que le despierta ciertas alarmas de saber de que otro sudamericano ahora lo va a encontrar.
0: Claro, lo va a enfrentar y que vienen obviamente con todas las ganas de seguir avanzando. Y que si bien esperemos que Alfaro pueda también sacar un poco de lo que sabe, ¿no? Y de convencer a su equipo y de convencer a los paraguayos, unos paraguayos que además, si bien creo que deberían tener toda esa emoción hoy y demostrar en el campo de juego de regresar a un mundial después de tantos años.
1: Sí, 16 años, desde el año 2010 no llegaban a una Copa del Mundo. En aquel momento enfrentó a Japón, justamente en octavos eliminó a Japón y jugó cuartos con España, donde perdió. España terminó levantando el mundo a Copa.
0: ¿Ha sido la vez que más lejos ha llegado?
1: El cuarto de final, sí. Pero también tiene algo interesante todo este dato. Es un dato que le va a gustar a los alemanes y le va a gustar a mucha gente, o a otros no. Paraguay en el 98 enfrentó a la campeona. Fue Francia en octavos de final, aquel 0-0 histórico, en los últimos minutos Laurent Blanc en el gol de oro histórico terminó ganando el partido del equipo francés y terminó levantando la copa, y ahora le va a tocar algo similar con Alemania. Le tocó levantar la copa también contra España. España enfrentó a Paraguay y el campeón fue España.
0: O sea, siempre se ha enfrentado a los grandes favoritos o los que terminan.
1: Se enfrentó a los que terminaron levantando la copa. Entonces a los alemanes eso les puede alegrar, ¿no?
0: Sí, sí.
1: Si hay seguidores de Dimancha para aquí, pero esperemos a ver, no sé. Pero es un dato no menor que debemos entregar, que Paraguay pues siempre ha competido contra equipos que terminan llegando mínimo a una final. Mínimo una final.
0: Claro, si más no me equivoco. Les gustan los datos y las coincidencias, les puede gustar.
1: Muchos lo pueden llamar cábala también, lo que tú quieras. Lo cierto del caso es que no es sencillo esa situación. Ahora bien, hoy Paraguay, me parece que más allá de todo esto que hemos indicado, llega no tan claro en el gol, no llega tan acertado, pero termina colocando hoy un regreso fundamental el técnico Alfaro, como lo es Almirón. Y sabemos lo que es capaz Miguel Almirón. Miguel Almirón es un jugador determinante, pero que también debe todavía tener un poquito de madurez en la cancha, ¿no? Con todo esto de las nuevas reglas y todas estas cosas. Pero ¿sabe algo, Flor? Yo pienso que el partido, si Paraguay lo hace a su manera y no se deja llevar por lo que haga Alemania y lo alarga, hace un partido largo, puede dar la campanada. Puede dar la campanada porque Paraguay históricamente es una selección que no te va a ganar de manera abultada, pero te va a ir golpeando en el partido para en los momentos finales darte la estocada final y generar lo que tanto a ellos les gusta, que es alargar los juegos y llevarlos a la prórroga, porque no penaltis. Entonces ahí puede ser determinante ese tema, ¿no?
0: Que podríamos decir te dejan jugar para conseguirte los espacios, sí, para luego dar esa estocada final.
1: Sí, sí, porque el desgaste que ellos también te generan con la pelota, se separan también, que no es sencillo. Aunque la Paraguay y Alfaro se adapta muy bien a lo que quiera Alfaro, porque no es una Paraguay, desbocada al ataque, a pesar de que tiene Anciso, que para mí hoy por hoy todavía sigue en deuda en el Mundial, y Almirón ni hablar. Pero ellos no dependen de eso, dependen es del colectivo, dependen de los bloques medios bajos, dependen de lo que puedan generar en el medio campo el equipo, en sostener la pelota, en evitar que el rival genere y sea libre en las transiciones rápidas, porque Paraguay no lo permite. Contra Turquía le costó una barbaridad, y entonces ahí es donde está el secreto de esta Paraguay. Ellos quizás en el medio campo es donde concentran de mitad de cancha hacia atrás su mayor fortaleza futbolística. Sin embargo, si la tienen alguno de arriba, pues deben ser importantes para definir. Y eso es lo de Paraguay. Pero si vamos a hablar de Alemania, Alemania es una selección que tiene muchos problemas en defensa. No es su mejor línea, Flor, la defensa. Y si Paraguay se atreve, va a complicar a Alemania.
0: Mira, hablando de eso, vamos a recordar cómo llegaron hasta los 16avos ambas selecciones. Y es que en el primer partido, Alemania ganó y goleó 7-1 a la selección de Curazao. Y digamos que ahí nuevamente dijo, aquí estamos.
1: Le dio la bienvenida.
0: Campeones, claro, y además demostrando que los alemanes siempre van a querer figurar en una Copa del Mundo. Llegaron a 16avos con 2 victorias y una derrota. Mientras que la selección de Paraguay, un empate, una derrota y una victoria. Pero hablemos de los europeos. Alemania, el 14 de junio, en el grupo E, abrió este compromiso o este grupo ganando 7-1 a la selección de Curazao. Bueno, en esa oportunidad de Slobert, Nemecha, Havertz, Musiala, Jamal Musiala fue el autor del gol al minuto 47, de Brom, Wam y

0: Havertz, bueno, con doblete, fueron quienes anotaron estos 7 goles, 1 a la selección de Curazao. Posteriormente se enfrentaron a Costa de Marfil con un resultado 2-1, un partido un poco más parejo. Recuerdo en esa oportunidad la selección también de Costa de Marfil dio la pelea.
1: Pudo haber ganado el Costa de Marfil.
0: Incluso empezó ganando el compromiso y luego llegó el empate y terminando el partido, así como acaba de pasar con la selección de Brasil y de Canadá, al 90+4 llegó el gol de Undap para la victoria 2-1 de Alemania.
1: Qué dato a usted, ¿no? Porque empezaron los 16avos sentenciándose en los minutos finales.
0: Sí, ambos partidos justamente. 2-1 ganó entonces la selección de Alemania en ese partido ante Costa de Marfil. Y en la última presentación de fase de grupos, que fue la que estábamos conversando y analizando, perdió con la sudamericana Ecuador 2-1. Aunque inició muy temprano, llegando el gol al minuto 2 de Leroy Sané, luego se le complicó a los alemanes y esto no gustó para nada, obviamente, a los simpatizantes, porque venían las fases definitorias.
1: Nombraste un jugador que no aparece, ¿no? Leroy Sané. ¿Sí? Leroy Sané hizo un campañón con el Bayern Múnich, pero también hay que decir de que se colocó la camisa de Alemania y le costó.
0: Mira lo que hizo en la temporada Leroy Sané, justamente con 7 goles, 9 asistencias en 43 partidos, siendo una de las grandes figuras, pero hasta el momento no ha aparecido con la selección.
1: Sí, le ha costado y Alemania necesita también que le aparezcan no solamente Havertz, que aparezca el caso de Undep, que hoy va a jugar el atacante del conjunto del Stuttgart, sino que también necesita Alemania que aparezcan las figuras como son Leroy Sané, que aparezca también el jugador Joshua Kimmich para empujar el equipo, para generar más confianza en el último cuarto de cancha, Flor, porque el gran problema de Alemania es que Alemania es una selección que es muy endeble, la atacan y le generan muchos problemas. Si bien es cierto, Neuer siempre termina figurando, no debería ser tan importante Neuer en una selección
0: muy endeble. Creo que esa palabra estaba bastante chévere, porque es muy endeble,
1: se adapta a la realidad.
0: Si bien obviamente la selección sabemos que cuando tienen el balón y llega la esférica a atacar, abriendo los espacios por las bandas, correcto, justamente llegando, pueden golear como lo hizo en la primera presentación 7-1, pero lo que le cuesta es la zona defensiva, no, y es allí el gran error que tiene la selección y que puede aprovechar una selección sudamericana.
1: Pero hay que atreverse, ¿no? Porque Ecuador se atrevió y Ecuador lo castigó. ¿Será que Paraguay se atreve, César? ¿Usted se atreve, César?
2: Yo creo que sí. Por ahí viene. A hacer lo mismo que hizo Ecuador. 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
1: Mira, quiero leer aquí un mensaje de lo que dijo Ancelotti, que generó bastante repercusión.
2: Polémica.
1: Le preguntó el periodista, ¿por qué no colocaste a Ancelotti? Y Ancelotti contestó.
2: No. ¿Por qué no puso
1: a Neymar? A Neymar. Ancelotti, dije yo. A Neymar. Y dijo, lo que pasa es que estaba esperando la prórroga. Impresionante que un técnico de la categoría de Ancelotti diga eso, sobre todo terminando un partido tan difícil ante Japón.
2: ¿Qué partido,
1: no? No, dudísimo. John Freddy, ¿cómo te va?
4: Hola, Walter. Un abrazo para usted, para César, igualmente para la doctora Florangi Morales, para todos los muchachos, para don John Manedia. Bueno, qué partido el que vivimos, ¿no? Qué segundo tiempo el que se vivió entre Brasil y la selección de Japón. Qué selección de Japón con unas condiciones físicas impresionantes. Yo escuchaba a Manolo.
1: Tremendo.
4: Lo que está pasando en este mundial, hay unas condiciones físicas por parte de los equipos asiáticos y los equipos africanos, de verdad, que han marcado diferencias. El segundo tiempo, Brasil muy bien.
1: No,
4: mereció ganar el partido Brasil. Bueno, se metió, ya está en octavos de final. Pero eso que dice Ancelotti, de haber colocado a Neymar,
1: de no ponerlo.
4: Ah, de haber colocado, pero en la prórroga.
1: Que no
4: venido ahí, ¿no? Era la carta que tenía.
1: Sí, pero oye, tremendo, ¿no, John Freddy? Porque sí, claro, todo el mundo esperaba a Neymar, pero hay que saber, claro, en algo, ¿no? Yo creo que el ritmo de juego de Japón para Neymar iba a ser difícil que él pudiera estar. Sí, porque
4: rápido esos japoneses, ¿no?
1: Muchas transiciones en velocidad, un equipo educadito, disciplinado, como son ellos. Pero muy bien.
4: Ha crecido Japón, ¿no?
1: Sí, y bueno,
4: futbolísticamente.
1: Quedó ahí. Pero le falta creérsela un poco más y ahí es donde llegan los grandes y te vacunan.
4: Han estado los dos partidos, de esta de 16avos,
1: sí,
4: cerrado, ¿no?
1: Y es
4: porque Sudáfrica lo pierde también en los últimos minutos.
1: En el último minuto prácticamente también.
4: Y hoy lo pierde Japón igual.
1: Y hoy lo pierde Japón, o sea que puede esperar esto también. Si Paraguay lleva el partido largo, ojo con Paraguay. Porque Paraguay es una selección que te desgasta, te martilla en la cancha, no te deja jugar, te comprime espacios. Y puedes esperar a Alemania.
4: Partidazo.
1: No, esto es un gran partido.
4: Alemania-Paraguay.
1: No es un partido.
4: ¿Sabe manejar estas situaciones de estos partidos el profe Alfaro, el doctor Alfaro?
1: Yo creo que sí, porque Alfaro se condiciona bien a lo que es la realidad del rival, ¿no? El rival es el que va a tomar el protagonismo y ellos deben saber defenderse. Lo hablábamos con Florán ya hace rato.
4: Ahora,
1: Alemania atacar.
4: Alemania se vio floja frente a Ecuador.
1: Viene de más a menos.
4: De más a menos.
1: Viene de más a menos.
4: Lo escuché usted, señor Walter, y viene de más a menos. ¿Cómo, doctor?
1: No.
4: Está cerrado el de la doctora.
0: Dijeron que por este.
4: Uh-huh. Dale.
0: Sí, ahora sí. Me dijeron que por este.
4: Sí, está bien.
0: Okay. La selección de Alemania, que empezó muy bien, ganando 7-1, goleando, siendo gran figura y demostrando, bueno, esa casta también que tienen los europeos, los alemanes, pero termina perdiendo con una sudamericana, Ecuador, que no venía muy bien también.
4: O vamos de menos a más los sudamericanos.
0: Sí.
4: ¿Ah?
0: Al revés.
4: Porque Ecuador, muy bien, Flor, muy
1: sigue
4: bien.
1: Para mí siendo Ecuador mi bestia negra de este mundial.
4: Ah, esa es la carta suya.
1: Sigue siendo para mí. Y creo que mañana lo va a ratificar Paraguay ante México.
4: ¿La suya cuál es, doctor?
0: Era Paraguay.
4: ¿Era?
0: Sí.
4: Bueno,
5: vida del Mirabal, porque está entregada.
6: Pero yo no, era Paraguay.
0: No, no, pero es que ya va, tiene frente a Alemania. Es difícil.
5: ¿Quién le ganó a Alemania?
1: Ella es consciente. Ah, pero ella es consciente.
0: No soy consciente, tal vez que no sea. Tal vez que no es grande.
1: Bien, bien, bien.
5: Sí, Ecuador, ¿no?
7: Sí. Revivió el equipo de Leán.
1: Paraguay. Dijo Paraguay.
0: La mejor actuación que tuvo la selección de Alemania fue campeona, recordamos, en...
1: Ya tiene cuatro títulos.

0: Claro, Suecia 58 en el famoso milagro de Berna ante el equipo húngaro, un equipo de Hungría que era una mole, una máquina, con Puskas, con Coxing, en fin. Y bueno, luego logra ganar el Mundial en su casa en Alemania 74 ante Holanda, de Cruyff. Luego gana el Mundial de Italia 90 ante la Argentina de Diego Maradona, lo dirigía justamente el técnico Franz Beckenbauer, con Lothar Matthäus figura. Y bueno, ganó Argentina otra vez en el año 2014. Son los cuatro títulos que tiene Alemania.
1: Ahora sí comenzó el Mundial para usted, señor Walter.
0: Sí,
1: ahora
0: claro. Sí, ¿qué partido? Sí, por favor.
1: Ah, no, porque es que la por primera favor. Fase para usted esperaba estos partidos, ¿no?
0: Sí, esperé muchas, esperaba cosas que pasaron, pero también hubo cosas que no sorprendieron. No, pero no, ya los la fase mata, John Freddy.
1: Ya es otra historia.
0: Tú te equivocas y te vas. Y ayer por lo menos Canadá jugó un partido correcto, lo gana. Hoy Brasil sufrió, pero ganó. Y hay que decir algo, el que no sufre en un mundial no es campeón. Y para los que son fanáticos de Brasil, bueno, ya Brasil está en octavos. Brasil está en octavos, aparte es la potencia más importante del mundo. Tiene 5 títulos en la historia.
1: Además, Conmebol.
0: Eso no va a dejar, y aparte es Conmebol.
1: No, y el segundo tiempo convenció a Brasil.
0: No, porque creo que cuando coloca Endrick, cambia Brasil. Ya 4 puntas el equipo cambió. ¿Sí? Por cierto, es el tercer gol más importante en las prórrogas de la historia de Brasil. El primero fue en el 38, que lo vio César de Leonidas. Ese fue en Francia 38.
2: ¿Qué año? Diosito lo narró.
0: Suecia. Ante
1: César era la voz comercial todo el tiempo, ¿no? En el año 30.
0: Leonidas ante el equipo. Leonidas marcó por Brasil en el Mundial de 1938. El anterior fue Filipe Coutinho en el 2018. Y ahora Gabriel Martinelli en 2026. Los 3 goles más agónicos en la historia de Brasil para poder clasificar a una fase.
3: Señoras y señores, partido a las 4:30 de la tarde en el estadio de Boston. Alemania-Paraguay, Tamás 103.9 y FM Center, ingeniero.
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1: Va con todo Alemania, ¿no, mi querido Walter?
0: Sí, equipo, ¿no? De hecho, hoy destaco que va un DAC con Harvard, ¿no? 2 delanteros.
1: Sí, señor.
0: Va primera vez en el Mundial con 2 puntas. Va a dejar a Sané y a Wirtz como hombres de banda, pero también tiene mucho equilibrio con Pavlović en Mensch. El problema de Alemania es la defensa central y la zona lateral izquierda con Brown, Rudiger y Tack, que no garantizan mucho.
1: ¿No te queda un 4-2-3-1?
0: Un 4-2-2, 4-4-2. 4-4-2.

0: 4-4-2 porque un Dak va con Havertz. Havertz realmente va a ser el segundo punta y un Dak va a ser un poquito más adelante de él, porque un Dak pues viene siendo el goleador, viniendo del banco, y es la primera vez que será titular. Esto quiere decir que Nagelmann entiende de que para tratar de ganar los espacios a Paraguay tiene que colocar dos jugadores muy juntos en la zona ofensiva, pero también deben aparecer Sané, deben aparecer Wirtz, que para mí hasta el momento están en una deuda terrible con Alemania. Mientras que Paraguay sí va con el 4-4-2 muy definido, John, sin embargo, se puede mutar en un 4-2-3-1 con un Ábalos como un delantero centro y teniendo a las bandas a Enciso y el caso de Almirón.
1: De pronto uno ve la alineación de Paraguay y dice 4-5-1.
0: También pudiera ser en algún momento.
1: Va solo con Ábalos arriba.
0: Porque, por eso te decía, Ábalos va a ser el eje, la punta de lanza, porque Almirón y Enciso van a apoyar más a bajar, a tapar los espacios en la salida de Sané y Wirtz y generar un juego muy corto ahí. Y Paraguay normalmente te juega así, ¿no? Un 4-5-1, realmente es eso. Pero con mucha vertiginosidad en la transición para buscar el acompañamiento a Ábalos, que es el goleador de Independiente del fútbol argentino.
1: No, ¿Cómo se le paró Japón a Brasil? 5 atrás, ¿no?
0: 5-4. 5-4-1, pero sí, también siendo muy, muy versátil en un 4 o en un 3-5-2, ¿no? Porque realmente sí, también lo paró con Maeda y el caso de Ueda, y no fue sencillo. Por eso que, a ver, cuando se hablaba de la parte física, yo rescato algo, que en lo físico va la estrategia europea por los condicionamientos tácticos y la velocidad, y el que no te corre no puede jugar, porque para tú condicionarte tácticamente en un buen momento y en un equipo de esquemas de ese tipo, debes tener mucha condición física. Los africanos es normal. La diferencia de los africanos de este mundial es que ahora te resuelven. Antes los africanos no te resolvían. Te manejaban un partido, te presionaban, te pegaban, pero no marcaban goles.
2: Manejaban y manejaban la esfera. No te complicaban, pero ahora sí cambia la situación. Ahora sí te anotan.
0: Claro, a excepción hoy que yo puedo sacar de la lista de los que hoy compiten africanos, Costa de Marfil.
1: ¿Sí? ¿Cuántos africanos hay en
0: el caso de Marruecos?
1: Hay nueve,
0: bueno, nueve no, ocho, porque ya se fue Sudáfrica. Pero él va a jugar Marruecos.
1: Puede ser rival de uno de los rivales, ¿no?
0: Puede ser rival de Brasil. De Canadá.
1: A Brasil le toca con...
0: Con Noruega o Costa de Marfil, que también sabe ganar.
1: El partido, ¿no?
0: Entonces no será sencillo, pero sin duda que la parte física, condicionada a los esquemas tácticos, le ha dado a este mundial una performance diferente y que, bueno, aparecen asiáticos.
1: Brasil espera por Noruega o Costa de Marfil.
0: Sí.
1: Esta noche juega Holanda, Marruecos.
0: Sí, señor. Holanda o Países Bajos.
1: Sí, o Países Bajos, mejor dicho.
0: Marruecos.
1: Países Bajos, Marruecos.
0: Ese partidazo, ¿no?
1: Ese compromiso a las 9 de la noche.
0: Sí, señor. Este partido, por cierto, Flor, de Brasil, de Alemania, Paraguay, va a ser en Boston. Sí,
2: en el estadio de Boston, donde actualmente hay una temperatura de 24 grados centígrados, 57% de humedad y 14 kilómetros por hora los vientos. Así que así ya cuando están en el terreno de juego empezando a hacer estos trabajos precompetitivos, la selección alemana, que es la primera en saltar al terreno.
0: Sí, señor. ¿Tenemos término?
2: Ya
0: vamos a hablar de la terna, a ver, sí, César, entonces escuchamos al ingeniero.
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1: Saludos a Victoria. Bien, recuperar la grande Victoria.
2: Amén, amén, gracias a Dios. Disfrutándola cada día. ¿Sí? Viviendo esta etapa ahora de mamá
0: ¿Cómo te ha caído?
1: Tuvo algo malita, ¿no? Por ahí tuvo algo delicadita.
2: Sí, tuvo una complicación. Agradezco a los doctores que siempre estuvieron ahí pendientes, a Marisabel Rodríguez, la pediatra, a mi doc en casa, amigos, uh-huh, además de la casa, porque ahí fue atendida bastante bien, estuvo hospitalizada un par de días. Pero bueno, todas estas situaciones que uno vive como mamá, y ahorita...
1: ¿Con quién está Victoria?
2: ¿Con mis abuelita? Padres, sí, con los abuelos. Mejor cuidada que conmigo, incluso.
1: Pero está hablando... su papi ayer, ¿no? El partido frente a Colombia me sorprendió, ¿no?
2: Ah, sí, antier.
1: El sábado.
2: ¿Ah? Él dijo que ganaba. Con las dos camisetas.
1: Pero nada. 50 y 50.
2: Bueno, qué fácil.
1: El abrazo para Victoria. Señoras y señores, ya tenemos las 3 de la tarde, 48 minutos.
2: Mira, John nos preguntaba quiénes van a ser los encargados de la justicia hoy en el compromiso. El marroquí Jalal Hayet será el encargado de...

0: Que la justicia se cumpla en el Alemania Paraguay, este partido de 16avos.
1: Árbitro de Marruecos.
0: Árbitro de Marruecos y todos, bueno, su tridente de árbitros estará conformado por Zachary Brinsi, también marroquí, Mostafa Arkak de Marruecos. El cuarto árbitro es de China, Manning. Son los encargados hoy de que la justicia se cumpla en el compromiso Alemania Paraguay, marroquíes y de China. Y ya te voy a decir quién estará en el VAR.
1: Perfecto, árbitro de Marruecos para este compromiso.
2: Sí, el árbitro de Marruecos.
1: El profe Gustavo Alfaro. Bueno, Alfaro tremendo técnico, ¿no? Tremendo comentarista.
2: Alfaro tiene que.
1: Es un gran comentarista de fútbol también, ¿no?
2: Sí. Alfaro tiene que.
1: Trabaja en la televisión colombiana.
2: Tiene que.
1: Y hoy técnico de Paraguay.
2: Tiene que demostrar el buen verbo que hace, ¿no? Y esas masterclass de rueda de prensa en cancha. Porque una cosa es saber hablar de fútbol y otra cosa es expresarlo en los jugadores, en el terreno. Yo pienso que Alfaro es un técnico muy importante, muy bueno, convence, tiene buena manera de gestionar el camerino, pero le falta algo que es muy importante en un técnico: ganar. Alfaro todavía no ganó y Alfaro necesita ganar.
1: ¿Cómo llegó Paraguay, mi querido Walter?
2: Terminó entrando de sexto.
0: Sí, con una victoria.
2: Para la Copa del Mundo, ¿no? Recordemos.
0: Sí, que victoria, empate y derrota. Ya te voy a decir los resultados.
1: Como victoria, empate
0: y derrota.
2: Comenzó perdiendo con Estados Unidos 4-1. Luego le ganó 1-0 a Turquía.
0: Y empató 0-0.
2: Y muy gris el partido.
0: Ante Australia.
2: Sí, muy gris. Partido de
1: hoy es frente a Alemania, hoy es otra historia, otra
2: por eso, sí, hoy enfrenta un campeón mundial.
1: Sí, claro.
2: Es más,
1: y en esta distancia Alemania es otra historia.
2: Sí, por la cierto, primera vez que Alfaro enfrenta un campeón mundial, porque en el 2022 sí, enfrentó a Países Bajos, que ha sido otra vez subcampeón. Y esta es la primera vez que enfrenta un campeón mundial.
0: Mira,
2: en momento enfrentó a Senegal, enfrentó a Qatar y a Países Bajos, con Ecuador, dirigiendo a Ecuador, solamente le ganó a Qatar. Perdió con Senegal y perdió con Países Bajos. Entonces, este es el partido quizás más importante en su historia como entrenador en una Copa del Mundo para el señor Gustavo Alfaro, que es realmente un personaje, ¿no?
1: Lindo estadio, ¿no? Lindo estadio el de Boston.
2: El estadio, pero hoy es Boston Stadium.
1: Qué pizarra tónica, ¿no?
0: Sí. Mira, el marroquí, que será el encargado hoy de ser el árbitro principal, hablamos de el marroquí Halal Hayet. Es el segundo partido que le va a pitar a la selección alemana. Estuvo en la goleada 7-1 en la primera fecha. Sí, coincidencia. Y además estuvo en el 5-0 de Portugal Uzbekistán.
2: O sea, que el hombre siempre que está hay goles.
0: Sí, dice que es el llega siendo el árbitro de las goleadas.
2: Exacto,
0: del mundial.
2: Es el árbitro de las goleadas. ¿Cómo se llama?
0: El marroquí Halal Hayet.
1: Árbitro marroquí. Y por cierto, ¿qué sabemos de Valenzuela, mi querida doctora?
2: Valenzuela le toca un partido, ya tiene programado.
1: Ah, ya viene un partido ahora. Sería el tercero en el mundial.
2: Sería el tercero, sí. Le toca un partido. Voy a confirmar cuál es el partido que le toca a Jesús Valenzuela y la terna.
1: Jesús Valenzuela.
2: Porque también está Tulio Moreno y está Urrego, ¿no?
1: También escuchemos allí al ingeniero.
0: El Costa de Marfil, dígame. Noruega.
2: Ahí está, Costa de Marfil, Noruega. Mañana.
1: Partidazo.
2: Ah, ese lo vamos a tener.
0: Que va a ser el que de ese ganador enfrentaría a Brasil.
1: Brasil.
2: Exactamente.
1: Costa de Marfil, Noruega.
0: Noruega.
1: Árbitro venezolano, venga, ingeniero.
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1: Señoras y señores, 3 de la tarde, 54 minutos. Es decir, que en 35 prácticamente Comienza esta historia de Alemania frente a la selección de Paraguay. Colombia juega el día viernes frente a la selección de Ghana.

0: No, es que tenemos una semana de banquete futbolista.
1: Vamos a hablar de esas.
0: ¿Colombia gana?
2: Colombia gana.
1: Alemania hoy ante Paraguay a las 4:30.
2: Sí, señor.
1: En la tarde, en la noche jugarán Países Bajos, Marruecos.
2: ¿Qué tenemos mañana?
1: Mañana vamos a tener una tremenda triple fecha donde Costa de Marfil juega ante Noruega.
2: ¿A qué hora es ese partido?
1: Una de la tarde.
2: Una de la tarde. Costa de Marfil, Noruega.
1: Nosotros vamos a llevar aquí en Tama FM Estéreo Francia-Suecia.
2: Francia-Suecia.
1: Otro candidato.
3: Que es a las 5 de la tarde.
1: A las 5 de la tarde.
3: Y a las 3 comenzaremos con la previa.
1: Y a las 9 de la noche en el City Stadium de México estará jugando México-Ecuador. Partidazo.
2: ¿Qué partido, no?
1: El día miércoles a las 12 del mediodía, Inglaterra, República Democrática del Congo.
2: Ya se metió una anfitriona, ¿no? Que es Canadá.
1: Exactamente.
2: Ahora mañana México
1: mañana
2: frente a Ecuador.
1: México. Mañana toca México.
2: Perfecto.
1: Bélgica a las 4 de la tarde el miércoles, Senegal. Y Estados Unidos, la tercera anfitriona, va a jugar el miércoles a las 8 de la noche ante Bosnia y Herzegovina. El jueves juega España a las 3 de la tarde el primer partido ante Austria. A las 7 de la noche, atención, Portugal-Croacia. Partido bastante interesante. Y Suiza jugará a las 11 de la noche, ese mismo día jueves, ante Argelia. Y el día viernes, ya decía John Freddy, primero es 2 de la tarde, Australia-Egipto. Luego Argentina-Cabo Verde.
2: ¿A qué hora es ese partido, Walter?
1: 6 de la tarde, Argentina-Cabo
2: Verde. 6 de la tarde, Argentina-Cabo Verde. ¿Y Colombia?
1: Y a las 9:30 de la noche, el cierre de broche de oro. Colombia versus Ghana.
3: Dice John, si gana...
2: ¿Por qué no Colombia gana?
1: Porque yo siempre digo...
3: Dice John, claro. Dice John, si gana Colombia, que no me esperen en la casa.
1: Si gana Colombia, si es gana Colombia, o Colombia gana. Pero,
2: Colombia gana, ¿qué partido?
1: Colombia gana, gana Colombia. Por cierto, tiene morbo porque lo dirige a Ghana Carlos Alberto Queiroz. Ajá. Y recordemos que fue el técnico de la selección colombiana rumbo al Mundial 2022, no clasificó y se llevó una senda goleada ante Uruguay, ante Paraguay y ante Ecuador el 6-0 allá en Quito. Entonces no deja de ser un partido que tenga ese morbo importante, aparte con el hecho también histórico de que Queiroz es un técnico que está ahí al filo de llegarle a Bora Milutinovic con 5 mundiales dirigidos. O sea, no es sencillo, no, no va a ser sencilla la tarea, pero de verdad que Colombia juega muy bonito, juega muy bien Colombia. Qué decirlo, mereció muy más bien, con Portugal.
2: Muy bien.
1: Mereció mucho más y Colombia está sacando a pecho algo que en lo personal siempre pensé, ser subcampeona de América y ratificarlo en el Mundial. Ser subcampeona de América y ratificarlo en el Mundial es importante y creo que Colombia lo hace muy bien por parte del director técnico Lorenzo. Muy bien Colombia, de verdad que juega no solamente bien, sino que también está siendo efectivo.
2: Juega Colombia el viernes, juega Argentina el viernes.
1: Sí, el viernes juega los dos.
2: Estas dos selecciones pueden chocar, ¿no? Chocan, ¿no?
1: En cuartos. En cuartos. ¿Por qué? Porque recordemos que Portugal iba a ser esa llave, pero como Portugal quedó segunda, se fue para el otro lado de la llave, de las zonas de clasificación. Pero ahora es Colombia el rival, y de hecho en el panorama, John Freddy, más difícil que pudiera afrontar Argentina antes de una eventual semifinal ante Inglaterra, Noruega o Brasil. Inglaterra, Noruega o Brasil en semifinales, o Colombia en cuartos de final. A partir de ahí empieza el mundial más para... Decimos eso siempre, ¿no? Vamos a ver qué pasa, pero... Yo no subestimo a nadie, esto es un mundial y en mundial todos tienen sus ilusiones, todos arman sus estrategias y cuando se enfrenta un campeón pues también se busca generar eso.
2: Venga mi querido ingeniero.
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1: Para no salirnos del tema de la tragedia, que sabemos que siempre estamos allí, ahí hay que decir algo muy importante, ¿no? Se fue un grupo de enfermeros, médicos, para la ciudad de Caracas y La Guaira desde el día sábado, viernes sábado. Entre esos está una sobrina a quien queremos mucho, y me envió un mensaje, realmente, que yo digo, es verdad lo que me estás escribiendo. Es impresionante, mira, tío, no nos han dado alimentación ni hidratación. Nosotros estamos cumpliendo un deber.
2: ¿Dónde está ella? ¿En La Guaira?
1: En La Guaira. Y aparte me dice, nos hemos encontrado con una situación compleja con rescatistas de otros países, donde también les dicen que tenían que haber traído su propia hidratación y alimentación. Entonces yo creo que ojo con esos detalles. Entonces yo sé que mucha gente nos está escuchando de varios lados, y bueno, si están allí en La Guaira, ven los rescatistas, ven los enfermeros, ven a los médicos en aquellos hospitales improvisados, ambulantes que han logrado instalar, colabórenles, porque ellos también están haciendo y son héroes en este momento de la patria, héroes del país, héroes de toda esta situación, y esos ángeles que envió Dios para respaldar a toda esta gente. Y bueno, que también a quien le toque la responsabilidad asuma, porque no es sencillo lo que se está viviendo allá. No es solamente el tema de los damnificados, Flor, sino también a los que han ido y son profesionales de la medicina, de la licenciatura en enfermería, también necesitan esos respaldos.
6: Las personas calificadas y capacitadas están salvando vidas,
1: ¿no?
6: Están trabajando con amor, con el corazón completamente de aquí. Viajaron muchos jóvenes. Tuve la oportunidad de ver algunos que se estaban yendo el fin de semana.
1: Bueno, en ese lote de que tú montaste el video, ahí estaba mi sobrina. Salieron del estadio.
6: A muchos, por cierto, que no los dejaron viajar tampoco.
1: No, es que me contaron toda la travesía y todo. Va que he sido cauto en el tema.
6: No, dicen que ya no necesitan más ayuda.
1: Sí, dijeron eso. Y lo otro fue que duraron casi 25 horas para llegar, los pararon todos los alcabalas. Por favor,
2: no puede ser.
6: Y están trabajando con las uñas, porque muchos de ellos están recién graduados y están con la vocación. No es fácil. Veía muchos familiares que también, ¿saben?, se preguntaban y se preocupaban por qué están saliendo, por qué se están yendo. Mis hijos, y si pasa algo, porque también la preocupación de las familias, a todas las personas que están yendo.
1: Sí. Mira este testimonio.
6: Saludos a nuestro querido amigo Iván Alirio.
1: Eso,
6: saludos en sintonía, nuestro gran y querido amigo y colega Iván Alirio Ramírez.
1: Maestro de maestro y gran amigo.
6: Mira, y por cierto, hablando, ya que estábamos tocando ese tema, yo también quiero enviar un fuerte abrazo para todos los futbolistas profesionales que le están dando su apoyo, su respaldo en este momento tan triste a Lucas Trejo. jugador de Táchira en dos oportunidades, porque incluso lo estuvo en el año 2019, luego en 2021, donde salió campeón, un creyente completamente de Cristo. Él, sí, su esposa, lamentablemente falleció, la encontraron.
7: Él vino varias veces para acá, estuvo sentada en estos meses.
0: Triste noticia, su esposa y los dos hijos.
6: Lo de Lucas es, por eso digo, me duele conmovedor, porque además es un jugador que, lo decía él, siempre estaba presto para ayudar, para hablar, porque tenía esa alegría, esa alegría que le daba a su familia también, y luchó desde el primer día. Lamentablemente siento que la ayuda que llegó muy tarde.
1: Demasiado tarde.
6: Los futbolistas profesionales, mi admiración completa.
1: Agarraron picos y palas para romper.
6: Robert Garcés, Edson Tortolero encabezaron esa lista, combros. Pero fueron aproximadamente 20 futbolistas profesionales que arriesgaron también su vida y su profesión al estar allá buscando entre los escombros no solamente a la familia de Trejo, sino a cualquier persona con vida que pudieran conseguir. Lamentablemente esta noticia llegó hace 2 días. Está muy conmovida la familia, no es para menos, del fútbol venezolano, la familia de Yanina Mananela, la familia de Trejo en Argentina. Me comentan que los cuerpos van a ser cremados para poder llevarlos nuevamente hacia Argentina. Un grupo de familiares van a estar viniendo a acompañar en esta trágica noticia y en este trágico momento a Lucas Trejo. Mi solidaridad para él, porque nadie merece pasar por esto. Ellos se enamoraron.
0: Un argentino que se enamoró de Venezuela.
6: Completamente enamorado de Venezuela. Sí. Nunca se quiso ir. Fue campeón en Monagas, fue campeón en Táchira, jugó en Zamora.
0: Los niños eran.
6: Jugó en Zamora. Argentinos. No, nacieron en Córdoba, igual que él. Fueron campeones. Fue campeón en Monagas, en Táchira. Claro. Luego jugó también en Zamora, en Portuguesa. Jugó hace poco también la Liga Monumental. Estaba en segunda división con La Guaira. Él no se quería ir de Venezuela. Él no se quería ir porque dice que estaba enamorado de nuestro país, al igual que su familia. Es muy triste que. Nuevamente digo, creo que a mí lo que más me duele de toda esta situación, para nuevamente meternos un poco en el fútbol, a mí lo que más me duele es que siento que hay muchas personas que perdieron su vida después de sobrevivir por una ayuda que lamentablemente no llegó, y esto es muy triste para todos.
1: Mira este testimonio de Lautaro Morales. Para quienes no saben, Lautaro Morales fue campeón de América con Defensa y Justicia. Eso creo que fue en el año 2002, la Copa Sudamericana, la dirigía Crespo. Vivimos una locura, estaba durmiendo la siesta, empezó a temblar toda la casa. Agarramos los nenes, los trajimos encima de ellos y empezamos a rezar. Duró 40 segundos, pero fue una eternidad. Agarré los pasaportes y empecé a correr a la planta baja. Fíjate lo que hizo el jugador, ¿no? A 15 minutos de donde vivo cayeron edificios. Hablé con el director técnico y me vine. Le dije que quería proteger a mi familia y me vine a Argentina. No quería volver a mi departamento. Dormí en casa de mis amigos. Tomé conciencia cuando mi hijo mayor me dijo que quería irse, que le dolía el pecho y el corazón. De verdad que es desgarrador este testimonio de Lautaro. Él no va a volver a Venezuela. Se fue, jugó en UCB, tenía contrato. Por eso es que yo digo que mucha gente dice que es facilito decir no, suspendan o sigan jugando. Hay muchas aristas para analizar. Yo creo que no es momento de hablar de si se suspende o no se suspende, es momento para...
0: Pero por lo menos, Walter, por lo menos en la capital...
1: No, allá no se puede.
0: No se puede jugar
1: allá no
0: fútbol, béisbol, evento.
1: Allá no se puede.
0: Concierto todo ya por este año.
1: Si lo de Trejo es desgarrador, de que ha sido lo más difícil, de hecho hasta a nivel
0: mundial salió. No solo Caracas.
1: No, porque es que nosotros a veces concentramos la cosa en Caracas, pero mira, fue Caracas,
0: Valencia,
1: La Guaira, Valencia, Aragua, la victoria en Maracay, en Aragua.
0: Busca de Aragua,
1: Morón, que fue el centro, Puerto Cabello,
7: Cacas. Caídas, lo que pasa es que eso no se muestra. A Dios gracias, no hay víctimas humanas, pero las personas se les cayó su casa.
6: Nos escribí, no tiene dónde vivir. Nos escribí hace algunos minutos un seguidor, un oyente, dice que es de Peribeca y que él se le cayó su casa y además también su negocio. Entonces perdió todo.
1: No, terrible.
6: Están en condición de calle porque perdieron todo.
1: No, de verdad que...
7: Fíjate que un país en condiciones normales, pues tiene asegurado el negocio, tiene asegurado la casa, tiene asegurado el carro. Personas que perdieron hoy día todo eso,
1: quedan en la calle.
7: No tienen nada, quedan en la calle. Así es.
0: Es difícil, de verdad.
1: A veces, con el silencio se dice todo, ¿no? Pero yo lo que digo es una cosa, hay que tener un poquito de conciencia.
0: Y ayer también.
1: Y ayudar a quienes están ayudando.
6: Oye, sí, la lluvia ayer fue impresionante. Recuerdo que hace exactamente un año pasó lo mismo y que...
7: Tú ibas de viaje, ¿no?
6: Sí, por eso lo recuerdo, porque yo pasé por ahí donde estaban desbordadas las carreteras, donde las carreteras se habían caído, tuvieron que colocar vías alternas. Y justamente hace un año, no sé por qué, lo presencié, vimos también esa catástrofe en Portuguesa, exactamente. Entonces, mucha fuerza para todo lo que está pasando.

0: pero también no siendo indiferentes ante la situación y ante el luto que está en el país.
1: Sin duda alguna no es fácil. La verdad que es un momento de dolor en todo el territorio nacional.
2: Por cierto, repetir.
1: Y todo el mundo solidario con Venezuela.
2: Sí, Johncito, hay una información que dio más temprano Flor. Tiene que ver con un autobús que sale esta noche desde Caracas hasta San Cristóbal. Está en Plaza Venezuela o va a estar en Plaza Venezuela. La gente se tiene que ir un poco temprano, recordemos que los tiempos, y hay un número telefónico importante para que la gente indique que se va a venir en ese autobús. Están hablando para médicos, también para enfermeros, personas de apoyo que
1: viajan Plaza Venezuela
2: en Caracas.
3: Sí, así como también va a salir otro de aquí. También va a salir otro aquí, pero vamos a mencionar este, que es el que traería de regreso, el retorno, no solamente para los tachirenses, sino para barineses, de pronto,
4: que vayan
3: en el camino, exactamente, que se puedan quedar, van a tener ese traslado completamente gratis. Esto, bueno, este autobús lo está haciendo la Avalancha Sur, la gente también de Keramix, 0414-028-4482. 028-4482, y desde San Cristóbal va a estar saliendo también otro autobús lleno de ayuda humanitaria.
2: ¿Eso va a ser
3: el día de hoy también?
2: ¿También?
3: Sí, el día de hoy, pero saliendo desde San Cristóbal. Así que bueno, esto es bastante importante seguir diciéndolo. Saldrá la capital dispuesto a transportar también personal de ayuda ante la situación, médicos, enfermeros, protección civil, y aquí se pueden comunicar. Si ustedes están aquí, quieren ir a ayudar, incluso muchas personas que quieren ir hacia estas zonas afectadas porque quieren buscar su familia o traerse algún familiar, 0424-744-4135, o en las redes sociales 0424-744-4135, para ir desde el Táchira hacia la capital.
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0: Sí, tenemos las 4 de la tarde, 16 minutos. Estamos a 14 minutos realmente ya del arranque de este partidazo.

0: Está totalmente lleno el estadio de Boston, Flor. Algo que sí ha tenido este mundial muy positivo es el tema de la asistencia de la fanaticada, ¿no? Todos los estadios a reventar. No ha habido un solo estadio donde la afición no lo haya colmado. Y esto es muy notorio, muy importante, ¿no? Aunque aquí vemos una platea medio, no tan llena, ¿no? No tan llena, pero bueno, esperemos a ver. Seguramente cuando arranque el partido, John Frey, se va a llenar el estadio de Boston en este buen partido entre europeos, sudamericanos con Alemania y Paraguay.
1: Por cierto, volviendo al tema que estamos viviendo, vaya el abrazo a Renato y a Valentino, el Círculo Valentino.
0: ¿Dónde están ellos, por cierto?
1: Caracas. Colocaron botas, pico y Caracas. Están en Caracas.
2: Yo me enteré de lo que sucedió porque ellos fueron los primeros en documentar.
1: Pero
2: ellos colocaron su carpa, estaba situada un poco cerca de uno de los edificios que colapsó en la capital, y ellos de inmediato de inmediato colocaron su video.
1: Se silencio de pronto.
2: Sí. colocaron un video y fue que yo me enteré lo que estaba sucediendo, porque las demás personas, digamos, estaban también en shock y no empezaron hasta después de eso empezaron a publicar todo lo que estaba sucediendo, porque gracias a Dios las redes sociales las tenemos en Venezuela, porque sabemos que los medios de comunicación se les complica un poco más para tener la noticia, pero un aplauso para ellos.
1: No, Renato y Valentino, Pipa, vaya el abrazo para ellos, todos trabajando.
2: De Venezuela.
1: Bote de trabajo, pico, pana. A trabajar, a
0: ayudar. Hay que
1: ayudar. Dejaron el espectáculo a un lado.
0: Vivir para servir.
1: Dejaron
0: para
1: el espectáculo a un lado y están trabajando en búsqueda de tantos venezolanos.
0: Sí, y fíjate que en Caracas, las zonas más afectadas fueron el Junquito. Vi unas imágenes terribles. La parte de San Bernardino. Una parte de Chacao también, creo que se hubo apartamentos.
1: Se
0: afectaron.
1: Tengo un hermano que vive ahí en Avenida Libertador y me comenta que.
0: No, bueno.
1: Un gran porcentaje de los edificios de la Avenida Libertador, Chacao, Altamira,
0: correcto.
1: Todos sufrieron.
0: Sí.
1: ¿Qué va a venir después de todo esto?
0: Bueno, lo que viene después es quizá lo que estamos viendo ahora, que es el tratar de refundarse, ¿no?
1: Sí,
0: no es sencillo.
1: No es fácil. Muchos van a buscar viajar, venirse a los Andes.
0: Sí, a empezar de cero, yo Freddy, porque aquí lo triste de todo es que la gente tiene que empezar. Los que gracias a Dios han podido rescatar sus vidas, sus familias completas, bendito sea Dios. Los que no, pues bueno, resignación y a seguir viviendo, porque ¿qué vamos a hacer? No es sencillo, no es sencillo, créanme que no es sencillo, porque la tragedia va a embargar al país muchos años. Y ya se demostró y se comprobó que es la peor tragedia natural en la historia de Venezuela. O sea, ya eso está comprobado. Superó lo que sucedió en el 99, en aquel deslave de la vaguada de Vargas, y lo que pasó hace 59 años, por cierto, en aquel terremoto de Caracas, que era muy distinto, ¿no? Todo. Pero no crean que es sencillo lo que se está viviendo en esa situación. Y bueno, ojalá que la gente, que uno le puede pedir a la gente, ¿sabe qué es, John Freddy? Que se aferren a Dios.
1: Sí, señor.
0: Que repito lo que dije en Deportiva Táchira esta tarde. Que si Dios te quitó, te va a devolver el triple.
1: Saludos al pastor Julio Vivas. Debemos darle lugar a Dios en nuestra vida. Seguimos en oración por Venezuela.
0: Sí, señor.
1: Un abrazo a todo al grupo de Tamesterio 103.9.
3: Julio, ¿no?
1: Julio Vivas, sí.
3: Qué bueno. Saludos para Julio.
0: Bendiciones también y bueno, recíproco.
3: Voy, estoy detrás de él por una garantía.
1: Le vendí un carro a César hace 20 años y está
0: todavía tiene César. La garantía, César.
1: Es un fenómeno. Bueno, ya, no, el pastor Julio Vivas es tan noble que seguro le da la garantía a César. ¡Venga, ingeniero!
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3: Imagínese usted, ¿no?

0: Ahí sale usted.
1: La cantidad
0: pero...
1: que usted quiera, no. Imagínese.
0: Y viendo fútbol.
1: Y viendo fútbol.
0: Lo que
1: disfrutando el mundial.
0: Disfrutando en familia.
1: En familia.
0: En buena compañía.
1: Con la pantalla gigante.
0: Ideal, con la amiga.
1: Sí, señor.
0: Sí, sí, sí.
1: Es que con garotas.
0: Eso se trata. Con garotas.
1: Bueno.
0: Porque usted mira al señor Walter.
1: Walter Rangel.
0: Sí.
1: Se robó el show.
0: Se robó la garota también.
1: Ah, ¿se la llevó?
0: Sí.
1: Sí. Señor Walter Rangel. Se va a venir. Alemania, pero se va a venir.
0: ¿Pero era garota o garota?
1: Paraguay. Quedó en duda. Quedó en duda el señor Walter. Señoras y señores, se va a venir Paraguay, se va a venir Alemania. La fiesta del Mundial en Boston. Hermosas las banderas. Ahí está la bandera del equipo suramericano, Paraguay. Está la hermosa bandera de Alemania. Estadio totalmente lleno. ¿Qué capacidad tiene este estadio, mi querida doctora Franji Morales?
2: Ya te digo.
1: ¿Temperatura de qué? ¿De 27, 28 grados?
3: Más o menos, sí.
0: Está repleto.
3: 27 grados.
1: Ajá.
3: Ahí están los alemanes, los paraguayos.
2: 65,000 espectadores. Opa. Al Gillette Stadium, ahora estadio de Boston.
3: Sí, es el, realmente es el Gillette Stadium, pero por FIFA es Boston Stadium, ¿no? Ahí está Pita, aparece también Ábalos.
1: 25 grados centígrados a esta hora de la tarde.
3: Sí, bueno.
1: A buen clima.
3: Joshua Kimmich, el rostro de los alemanes, muy serio.
2: Ahí salieron los marroquíes.
3: Y ahí están los marroquíes. Ahí va el central. Bueno, está todo preparado para lo que va a ser este compromiso entre alemanes y paraguayos.
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1: Vaya el abrazo para mi buen amigo Vladimir de Everest en el Centro Comercial San Vil, en sintonía de Tama Estéreo 103.9. El hombre tiene su mesa reservada siempre en Sable Grill Rodillo, así que para Vladimir, para la gente de Davos, un abrazo. La mesa servida, mi querido Walter.
3: A ver, ya salen las selecciones, salen los alemanes de blanco y los paraguayos que van con azul oscuro. Azul marino, ¿no? Ahí está la afición alemana. Le conocen Die Mannschaft, le conocen los bávaros, le conocen los penta o los tetracampeones del mundo. Van en busca de la número 5. Pero hoy primero tienen que enfrentar a Paraguay en esta fase. Tenían dos mundiales que no clasificaban, John Freddy, de fase de grupos, ¿no? Después de ser campeones desde el 2014. En Rusia fracasaron y en Qatar también fracasaron. Así que bueno, no sé si lo escuchamos, el himno alemán, ahora, vamos a ver. Ahí está la fanaticada teutona.
1: Ya vamos a conectar con FM Center, tamaño de 103.9 en esta Copa Mundo 2026.
3: Deutschland, ese como se le conoce el himno de Alemania. Es un himno que es muy emblemático, pero en el automovilismo, ¿no? No, primero el himno, John.
1: Himno.
3: Primero el himno.
1: Himno.
3: Primero el himno
1: alemán.
3: Ahí está el himno alemán.

0: en lo que tuvo que ver el estadio de Boston. Dicen que los alemanes son fríos, ¿no? Pero cuando también le meten dentro del el empuje son importantes. Ahora se viene el himno
1: de Paraguay,
0: de la República del Paraguay. Qué hermosura el estadio, ¿verdad? Que no me canso de decirlo.
1: Ah, lindo, lindo estadio.
0: El himno de Paraguay.

0: Sí, señor.
1: Ya estamos por Tomás Estéreo.
2: Sí, señor. Y bueno, después quedó eliminada ante la campeona en ese mundial que fue Francia, ¿no? Aquí hay gol emblemático de Laurent Blanc. Bueno, vamos con las alineaciones.
3: Y ahí sí conectamos.
2: Y ahí sí conectamos con FMC. Alemania con Neuer en la puerta. Kimmich, Stad, Rubiker y Brown, los hombres del fondo. La línea medular con Plav, Ablovic en Mencha, Sané, Witz, Havers y Undad, los hombres de ataque del equipo de Julian Nagelsmann. Ese es Alemania.
3: Mientras que la selección que dirige Gustavo Alfaro va con un 4-5-1, con Gile en la portería, 4 en el fondo, Cáceres, Gómez, el capitán Canales y Junior Alonso por la banda izquierda. En la mitad del campo, Andrés Cubas, Bobadilla, Galarza, Miguel Almirón.